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1: Buenos días, chulada de gente, oyó. Llegó la hora de escuchar su programa de Amanecer Ranchero, con yo, el primo Simón. Y su gallito mañanero, mire. A levantarse se ha dicho, yo. Pénganse una bañadita, o si no, pásense una hilacha húmeda en los sobacos y en los encajes. O si solo quieren lavarse la cara nada más, para quitarse los chereques, pues van allá. Y después de eso, una buena guacalada de café bien calientito, pues. Y a trabajar, se ha dicho. Ahí los dejo con esta canción, oyó.

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Bueno, son las 5:06 ya, 5:06. Muy buenos días, ya estamos en el inicio del mes, mire, estrenando el mes de junio. Hoy tenemos ya primero, lunes primero de junio del 2026. Saluditos para todos, bendiciones y gracias por estar siempre en la fiel sintonía de la 1600 AM Radio Internacional. Y aquí pues su primer programa del día, pues El Amanecer Ranchero, ¿eh? Que yo dándole gracias a Dios también por pues, poder venir aquí a estar con esta preciosura gente todas las mañanas, para esta gente trabajadora que me acompaña pues, y me ayuda a hacer la programación. Saluditos para el primo Tito, que ya le complací con la canción. ¿A poco sí? ¿A poco no? Dice, pues ahí estaba la canción. Así que pues saludos para el negro Blas, que nos pide Vuela Paloma, Vuela de los Caminantes. Y saludito para Margot Vázquez también, que ya se comunicó. Mire, tempranito esta gente ya pues está con yo. A buena mañana, pues me alegro de que estén bien también. Así es, que sea medio adolorido, pero ahí andamos, con tal de que caminemos de lo mejor, ¿verdad? Bueno, pues y saludando también a usted que está en su casa, allí panza arriba, escuchándome también. Pues gracias por la sintonía. Pues usted que anda ya carrereando, pues preparándose para el trabajo. También saluditos, espero que este día, este inicio de semana sea de lo mejor para todos. Y para usted que ya va de camino, va en su carro, anda trabajando, taxi o troca, anda manejando, pues a saludos para todos, hombre, los que me andan allí con ustedes, manejen con cuidado. Para usted que me escucha, pues ya sea en un hospital, trabajando, o pues internado, o si no, pues en algún hotel que esté trabajando o hospedado también, pues hombre, gracias por la sintonía. Trabaja pues en Harvard, en el aeropuerto, en cualquier parte, pues construcción, todo, cualquier trabajo que usted tenga, pues. Y me está escuchando, hombre, gracias. Bendiciones hoy en este nuevo día, en este inicio del mes y en este inicio de semana también. Pues la temperatura, este volado está, miren, en los 50 grados está la temperatura. Dice que pues para today vamos a tener cloudy and early with peak o sunshine, expect a slight chance of rain shower, dice, ¿verdad? Va a estar en los 59, los winds de 10 a 15 millas por hora, con una humedad de 69%. Pues hay un 15% de lluvia, es poquito, ¿verdad? Casi nada, ¿verdad? Vamos a tener una humedad de 69%. Para la noche dice que va a estar clear, es que va a bajar a los 46, va a estar fresca la noche, los winds van a estar de falla a 10 millas por hora con una humedad de 70%. El sol va a salir ya en un minuto, y a las 5 con 10 minutos va a salir el sol, se va a zampar a las 8 con 14. Ya pues para mañana, martes, tenemos, déjenme ver, martes 2, dice pues mostly cloudy, temperatura pues en los 74 y bajando a los 53, ya viene más calientito la semana, ¿va? El Wednesday lo vamos a tener partly cloudy también, con temperatura en los 77 y bajando a los 58. El Thursday, el día jueves, dice mostly sunny, con temperatura pues en los 86 y bajando a los 62. El Friday lo vamos a tener partly cloudy, con temperatura pues en los 86 también y bajando a los 66 grados. Va, ahí está la temperatura de parte de su Amanecer Ranchero. Vuela Paloma, vuela, dice pues estos son los caminantes, complaciendo pues al Negro Blas. Gracias primo por la sintonía, les deseo lo más lindo, hombre.

Bueno, ahí está, vuela, pajarito, vuela. Así que pues son las 5 con 14 minutos, 5 y 14. Dice pues el Negro Blas nos dice, pues primo, buenos días, saludos por favor, vuela Paloma, dice. Igual saludos al primo Cacho y bendiciones, dice, vea el primo Cacho también allí saludándolos. Pues gracias a esta gente, ¿no? El primo Cacho ya está preparándose para el trabajo también. Saludos para toda la gente, dice. Y pues también buen inicio de semana, les deseo, ¿no? Tenemos saluditos también aquí de parte de pues el primo Manuel Caña. Dice, buenos días, primo. Le saluda pues Manuel Caña. Saludos a toda la plebada. Feliz inicio de semana, nos dice también. Igual para usted, primito. Lo mismo pues para Huber, que nos dice, pues buenos días, primo Simón. Feliz lunes. Gracias por estar siempre al pie del cañón. Se le agradece mucho por su programación. Dice, gracias. Igual a ustedes, hombre, por escucharme, primo. A toda esta gente, hombre. Que saludito para Teresita Díaz, también le deseamos lo mejor, que pues muy pronto pues esté en su casita, ¿verdad? Me echa un traguito de café.

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0: Bueno, no me han pedido otra canción más. Entonces voy a poner una yo, pues al gusto mío. Hay que vamos a complacer, pues a saludar a todos los bolos ya hoy tempranito, aquellos que se han levantado con dolor de cabeza y pues con ganas de jamparse una cerveza buena mañana o un trago para aliviarse esa tembladera que tienen. A todos estos bolos chucos, pues le vamos a poner la cruda, ya desde tempranito, la cruda realidad, para que así la sientan rica, man. Y pues piensen un poquito antes de ponerse a pichinga. Ojalá que hayan apartado para la renta, que ¿okay? No, ahí lo van a estar sacando después cuando vean el gran traperillo en la calle tirado, man. Es porque no han pagado la renta, man.

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Fíjese que ya son las 5:32, ya 5:32, hombre, gracias a esta gente que sigue comunicando con yo. Un saludito para el primo Nelson López. Hoy no saludó a nadie, después va a estar chambreando conmigo, no me dijo nada, salúdeme a nadie, no, nada, se le olvidó más bien. Saluditos para también para el primo Guillermo que nos sintoniza, Vilma Díaz también, saludando pues a su mamá, a Teresita Díaz. Dice que va recuperándose poco a poco. Dice, vaya, pues gracias a Dios. 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Piensan asustarme para que te deje, pero... Saludito, dice, saludos primo, voy para el trabajo, me dice Javier Guevara, así que gracias primo. Que este primo creo que vive allá por Lowell, parece que vive. 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

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Muchacho, otra vez café, espérenme.

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0: 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No sé si Vicentino Smith Market ya encontró cocinero. También necesitaba un cocinero, Vicentino Smith Market. Ahí que pueden ir a preguntar también para entrevista, ¿van? Allí en Vicentino Smith Market necesitaban cocinero, 84 Washington Avenue en Chelsea. Hay trabajo, hombre, atajo de Araganes, y dicen que no hay trabajo aquí. Mira, está la gente necesitando trabajadores, lo que pasa es que no quieren trabajar, hombre, este es un infeliz, ¿no? Bueno, voy a complacer al primo Nelson, me dije, póngase una de las suyas, primo. Hay que, ya una de las que canta del Piporro. Vaya, aquí le van, primito, gracias, hombre, por la sintonía. Vaya.
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Porque este Baltasar es un pelado muy gorrón. Todo mundo le saca la vuelta. El Nicomedes, que ni lo conocía, entró acalorado a una cantina y dijo: sírvame una bohemia y ponle una a aquel tristón que está allá al fondo de la barra. Baltasar, dijo el cantinero: no, hombre, aquel está tomando carta. Ah, pues ponle una carta al tristón. Otra bohemia, otra carta al tristón. Otra bohemia, otra carta al tristón. Dame la última bohemia y ponle la última carta allá, Eufemia. ¿Cuál Eufemia? ¿Cuál Eufemia? Respingó Baltasar. Pues sí, hombre, te he mandado cuatro cartas, no me contestas.

0: Porque este guanabo es un pelado que tenemos allá en Villa Santiago, Nuevo León. Mide 2,30 metros de alto, güero, ojo azul. Allá se perdió en un regimiento francés. Pues cada vez que entra a una cantina, entra gritando, arriba Villa Santiago, Nuevo León, y el fuereño que se pinte, que se borre. Aquí solo quiero gente mía, oreja planchada, panza relumbrosa. Todo el mundo se hizo a un lado, menos un chaparrito que estaba allá al fondo de la barra. Nomás lo vio Juanón y le dijo, ¿cómo se me hace que tú eres cabacho? Vamos, píntate, bórrate. El chaparrito lo vio y le dijo, ¿qué pasó, hombre? ¿Lo estoy molestando yo a usted? No, ¿verdad? Entonces déjeme tomar tranquilo, hombre, vamos, sélguese, sélguese, sélguese. Mira qué pelado, me hablaste fuerte, firmaste tu sentencia de muerte. Y le tiró un manazo. 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
5: Bueno, son las 5:53, ya 5:53. Un saludo para Cándida, para el primo Manuel Cárcamo, saludito, me dice, se pone una de las suyas, Cándida me pide, pues, entre copa y copa se acaba mi vida, y es cierto, entre copa y copa en el vicio, ahí se va acabando hasta que se pelan después de una goma o sidrosis, como no sé cómo se llaman esas enfermedades, ¿no? Saludos para el Guanaquito de Boston también, que está en sintonía, pues que Diosito me los bendiga, toda esta linda gente que ya se comunicó, pues, que, y que, pues, por lo menos, pues, han amanecido bien, ¿verdad? 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Miren. Bueno, vamos a complacer a Cándida, que nos pidió este versito: entre copa y copa se acaba la vida. Dice, ay, ojalá que no tenga este vicio la Cándida, no va a andar en zumba por ahí, ¿no?

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5: Bueno, un saludo para Manuel López, está allá, hasta el hotel Holiday Inn. Ahí estará trabajando ahora el hombre. Pero bueno, saluditos, bendiciones, hombre.

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0: Bueno, son las 6:10, ya 6:10, hombre, gracias por seguir en la sintonía del Amanecer Ranchero. Saludito para Lisset, que nos está sintonizando, pues Lisset, es que gracias por acompañarnos. Vente a la playa, mujer. Me estaba preguntando Lisset que si pues iba a llover hoy. Yo le dije que no, pues que decía que era poquito lo que había de lluvia, pues. Ojalá que no vaya a llover, porque si no, pues... Dice que como a las 9 de la mañana va a caer un poquito, un 10% de lluvia, dice como a las 9 de la mañana. Eso es lo que dice aquí, va. Déjeme buscarle, no deje que me vaya a mojar esta Lisset. Déjeme buscarle aquí. Es soleado, soleado, soleado, soleado. Soleado, toda la tarde va a estar soleado. Ah, pues no, solo un ratito va a ser el que va a llover. Bien lo pasa ahí debajo de algún palo la lluvia, el ratito que va a llover. Qué fuerte pesadilla. 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Ahí me lo saluda cuando hable con él, le dice saludos, le mandó el primo. Buena, con tan buena transmisión. 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Ahí me saluda las hipotas cuando llegue por ahí, les dije salud, les mandó el primo.
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Son las 6:18, 6:18. Hombre, gracias por estar siempre en la fiel sintonía del Amanecer Ranchero, miren. Por las parrandas, por andar enfiestado siempre, ¿no?

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6: Bueno, son las 6:26, casi 27 ya. Levántense, hombre, les va a agarrar la tarde. Si se levantan, pues ahorita es capaz que se van a ir sin bañarse, miren, ¿no? Así que no, hombre, hay que levantarse un poquito más luego para que ahí se vayan bañaditos, bien fresquecitos, para no todo desmelechado.

Para Mayra, que está en sintonía también, así que deseándoles lo mejor en este inicio de mes y también en el inicio de la semana también, ¿verdad? Entramos al mes del padre, mire, también, así que pues felicitaciones a todos los tatas, a todos los papás, ¿verdad? Que les agradecemos la sintonía. 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Ahí va a ver. Perdón. Son las 6:31, ya 6:31. Gracias por la sintonía. Mis creencias, se llama la canción, miren.

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Bueno, son las 6:38, 6:38, hombre, gracias por seguir en la sintonía. 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

0: 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Buenos días, primo y cipotada, que Dios me los bendiga, dice el sapo. Mire, pues será que yo a veces me equivoco cuando hay otro Luis Hernández que es primo mío, y tiene el mismo nombre del sapo. No, pero este es el sapo, ahí está la Heineken de ayer. Y deja andar recogiendo latas este hombre, ¿verdad? Que muy temprano se ha levantado, ¿no? Saludo para Mayra, que está en sintonía también. Gracias por escuchar siempre el Amanecer Ranchero. Este es el Buki. Brujo, me dice el sapo, que cabal anda recogiendo latas. Este hombre, ojalá que no se vaya a pasar para Everest.
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0: Saludo para Claudia también, que está en sintonía.

Bueno, son las 6:50 ya, así que gracias a esta gente. Un saludo para Doña Reina, que está en sintonía también. Déjeme echar un traguito de café, espere que tengo un poquito seco el guarguero.

Ay, Dios, qué bueno el café, hombre. 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Saludos para Mauricio, que nos está escuchando allá, pues, en Houston, Texas. Para allá se me fue mi nieta a vivir a Houston, Texas. Mire, hace poco se mudó la semana que pasó, ¿no? 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

0: Bueno, yo me voy. Yo les deseo un buen inicio de semana, un buen inicio de mes también. Así que se me cuidan y primero Dios nos oímos mañana. Si Dios quiere que voy a estar, pues, siempre con el amanecer ranchero. Ahí nos vemos, oyó. ¡Salud, pues!
1: Papá.
0: Ajá.
1: Este es para usted.
0: Dele, pues. Gracias.

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2: El presidente Donald Trump subrayó en una entrevista concedida a su nuera, la presentadora Lara Trump, en la cadena Fox News, que no tiene prisa por lograr un acuerdo de paz con Irán, pese al daño que está haciendo el conflicto en el bolsillo de los ciudadanos porque quiere conseguir un buen trato. Asegura que es un proceso lento y que no tiene prisa porque los precios de la gasolina van a bajar con fuerza. Las Fuerzas Armadas lanzaron un nuevo ataque contra una lancha en aguas del Pacífico, en el que murieron sus tres tripulantes y superaron así las 200 muertes en la campaña militar ordenada por el presidente Donald Trump para supuestamente acabar con el narcotráfico en Sudamérica. El Comando Sur informó que llevó a cabo el ataque cinético letal con uso de armamento contra un buque que transitaba por rutas conocidas de narcotráfico en el Pacífico Oriental y estaba involucrado en operaciones de narcotráfico. El secretario Pete Hegseth se reunió en Singapur con algunos de los socios de Washington en el Indo-Pacífico, región en la que se mide las fuerzas con China. En los márgenes del principal foro de seguridad y defensa de Asia, el diálogo Shangri-La, que se celebró hasta el domingo en la ciudad-estado. El jefe del Pentágono mantuvo un encuentro trilateral con Japón y Australia y dos bilaterales con Filipinas y Nueva Zelanda. Lo hizo después de abrir la jornada con una intervención repleta de elogios a los aliados asiáticos de Estados Unidos por su refuerzo militar y de mensajes a Europa y la OTAN para que tomen nota. MLC Noticias Atlanta, te informó Karina Zambrano.
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0: Ya lo vi a Edgar ahí, abajo de un puente antes de hombre. Buenos días, good morning, buenos días, buongiorno, buitrinavi. Sala Malenco, Dubra de la Gran Udra, Iscarín Iscarán. ¡Chalón, chalán, muchachos!
1: En Ohio gozas más.
0: En Ohio gozas más. La otra era, ¿cómo era, Edgar? Guter Morgen.
1: En alemán.
0: Guter Morgen, primo, buenos días, primo. Saludos, primo. Ande, primo, por ahí. ¿Está bien, primo? ¿Se siente hoy? ¿Bien? ¿Tranquilo? Bueno, me alegra verle, primo.
1: Pero decaído. Cansado.
0: No, pero es que primo siempre anda contento. Siempre anda.
1: Por ahí la amenaza alegre. De que se quiera retirar, hermano. ¿Ah? Eso es cierto, esa amenaza, ¿no? Me están preguntando a mí si la amenaza es que se retira, si ya se va.
0: No, hombre, primo lo quiere la gente, hombre. A primo lo quiere la gente.
1: Sí, hombre.
0: Deme un aplauso a primo ahí, claro. Un aplauso para primo esta mañana. 1 de junio, muchachos. Primer día de junio ya. Esto va volando. Entramos ya en el mes que divide el año en dos. Junio. Muchas cosas en junio.
1: Pensando en pintar 385 mil tornillos, Carlos.
0: Junio, el mes de verano. 21 de junio entra verano oficialmente ya. 213 días para finalizar el año. Hoy es el Día Mundial de la Leche. Sí, hoy es el Día Mundial de la Leche.
2: Helada como es de rica, fría como es de rica.
0: Hoy.
2: Yo soy amante de la leche, soy fans.
0: Mire, usted agarra un poquito de leche, la echa en la batidora, le echa hielito, arle hielito, unos pedacitos de hielito, le echa dos o tres cucharaditas de azúcar y la apaga.
1: Sale un helado.
0: ¡Oh, qué cosa más rica! Una lechita con una espumita. Y después agarra la canelita, claro. Esa en polvo, Arley, canelita, lo echo. Y le echa canelita encima. Eso es sabroso. Sabroso. Qué ricura. Día Nacional de la Leche hoy. Día Mundial hoy, déjeme ver. De las madres y de los padres. Día Mundial de las Madres y los Padres hoy, celebración que se lleva a cabo en 193 países. Qué bonito.
1: El Día del Padre y de la Madre.
0: Sí, mundial, wow. Día Mundial. De los padres, sería, ¿no? De los padres, digamos, de los padres.
1: Claro, de los dos.
0: Sí, ahí
1: claro.
0: Incluye papá y mamá. El Salvador celebra hoy el Día del Transportista de Carga. Día del Transportista de Carga hoy en El Salvador. Saludos a los transportistas salvadoreños. Hoy es su día. Hoy es el Día Internacional del Niño también. Día Internacional del Niño hoy. Good morning, muchachos.
1: Patojo
0: duerme, usted sabe que Patojo. Digo, no, ya.
1: Es un niño, digo,
0: ya vino Guillén, dijo a dormir. Hoy.
2: No, se mete como los osos a hibernar 6 meses.
0: No, ese hombre no sale de ahí. No, ese hombre no sale.
2: No para allá no, nadie de la cama.
0: Sí. Cierto. No, el hombre ayer. Patojo, no va a dormir. Mañana va a dormir.
2: Como no, que nosotros le llevamos dando esto más de 30 años y aquí estamos todos los días.
1: María, hermano. Yo por costumbre siempre me he levantado a las 4 y media de la mañana.
0: No, pero mire, el reloj biológico no perdona. Aunque usted no venga, Edgar, aunque usted no se levante al trabajo, siempre se despierta. Siempre se despierta. Mire, y en cualquier parte del mundo que usted esté, no sea Arley, si a usted le pasa lo mismo, en cualquier parte.
1: A mí.
0: Sigue el reloj biológico siempre. Siempre se despierta.
2: Claro.
0: Siempre se despierta.
1: Me temprano. Al revés, a mí cuando
0: de
1: voy
0: madrugada.
1: A Perú.
0: De madrugada.
1: Sí.
0: Y temprano da sueño. Yo a las 8, 9 ya. Estoy cabeceando. Sí, no, ya. Viendo televisión con sueño. Mire, muchas veces a las 9 me quedo dormido. 9 de la noche. Por eso esos partidos de fútbol, Arley, que dicen que son a las 10. No, que va a haber un partido de fútbol a las 10 de la noche.
1: No,
0: imagínese usted.
1: Hay partidos del Mundial que van a hacer esa hora.
0: No, Edgar. El Mundial se está llevando aquí en América. Por lo tanto, los partidos serán siempre en la tarde, no en la noche.
1: Pero, Pero Carlos,
0: hay los de Los Ángeles posiblemente.
1: Del oeste.
0: Sí, pero no
1: a las 9 de la noche.
0: No, a las 9.
1: Algunos son a las 9 de la noche, 8
0: pero muy
1: de la
0: tarde.
1: Noche.
0: No, pero muy tarde, hombre.
1: Los del lado de allá, 9. Ahora, los del lado de aquí, 6 de la tarde.
0: 9 de la noche, hora nuestra sería. Hora de ellos, ¿qué hora sería? Las 7. Las 6.
1: 6.
0: No, hombre, pero como va a ser un partido a las 6 de la tarde, un mundial.
1: Sí, Carlos.
0: Sería la primera vez, Harley. Sería la primera vez.
2: Corea mundial. Del Sur, República Checa. Ajá. Se juega a las 10 de la noche, hora de Boston.
0: O sea que ese va a ser a las 7, entonces.
2: Pero van siendo, lo que pasa es que van siendo también, por ejemplo, horarios de Europa ya en la madrugada, cuando el mundial se disputa en Corea, que hay horas de 5 de la mañana.
1: No, a nosotros nos toca amanecernos a veces para ver mundiales.
0: No, yo me acuerdo. No,
1: ya, sí. Para ver mundiales.
0: No, claro. el mundial ahí en Corea. Ese horario era jodido. Claro. Era jodido.
2: ¿Verdad? Estados Unidos, Paraguay, va a las 9 de la noche, hora de Estados Unidos.
0: Muy tarde, hombre. No lo voy a ver yo. No, esa hora.
2: Aunque hay partidos, por ejemplo.
0: No.
2: Hay partidos, por
0: Harley,
2: ejemplo,
0: pero
2: como
0: ¿por
2: Canadá.
0: Qué, hombre?
1: Ya no le va a cuadrar a Carlos.
2: México,
1: no,
2: Sudáfrica, va a las 3 de la tarde, hora de Boston.
0: Por
2: Marruecos,
0: eso,
2: Brasil, mire, van a las 6 de la tarde, hora de Boston.
0: Bueno, son buenos horarios. Todavía 6, todavía. Pero usualmente los mundiales son más tarde.
2: Que hay uno, va a contarte, Guillén. Hay un partido Australia-Turquía que se juega a las 12 de la noche, hora de Boston. 12 de la noche.
0: Sí. Pero pues siempre claro, nos
2: hacen. También en el continente europeo.
0: Y es que esa gente piensa en nosotros. Esa gente cuando hace sus vainas allá no andan pensando en nosotros.
1: Lo hacen.
0: Sí, ellos
2: también
0: no andan pensando en
2: nosotros, hombre.
0: No, hombre. Aquí nos toca a nosotros de madrugada. Oiga, a ver partido. Ah.
1: ¿No se acuerdan el Mundial de Rusia, por ejemplo? Eran las 6 de la mañana o 7 cuando estábamos comenzando los partidos. Ustedes
0: esa gente no andan pensando.
1: Y allá eran ya las 12
0: claro,
1: del día a la
0: 1. Esa gente no andan pensando en uno. Esa gente hace lo que van a hacer y ya. Si quiere verlo, levántese o no. Así deberíamos de ser nosotros acá, hombre. 3 de la tarde. El partido más tarde que debería jugarse serían a las 5, digo yo. Si yo fuera organizador, pero como no soy de la FIFA, entonces tengo que mamarme esos horarios de la noche.
1: Carlos, a mí sí me alegra mucho porque yo mi trabajo termina a las 4 de la tarde, 4 o 5, entonces sí puedo ver partiditos.
0: Usted, pero y que todo el mundo trabaja con usted, con el horario suyo.
1: No, yo digo personalmente a mí me encanta, o sea, a mí, pues ahora otro, pues no lo sé.
0: Sí. Bueno, pero y me guste o no me guste, le guste a usted o no.
2: Bueno, y el oso peluche, entonces, ¿qué? ¿Duerme hasta las 3 de la tarde? El oso peluche.
1: Ese se amaneció esperando las elecciones de Colombia, hermano. Se amaneció esperando las elecciones.
0: Arley, ¿y en Colombia qué pasó, Alvin?
1: Pato José.
0: Mire, yo le digo una cosa. Ahí anda David, yo escucho a David como que grita ahí al fondo. Mire, le digo una cosa.
3: ¿Qué es lo que está pasando?
0: Ahí está David, mire. Se levantó también David. Yo lo dije el otro día, Arley. La segunda vuelta a mí no me gusta. Honestamente se lo digo. Dos factores, pienso yo, para mí, desde mi punto de vista, que influyen para no llevar a un país a una segunda vuelta. Una, el gasto que eso requiere. Eso conlleva un gasto, para mí, innecesario.
2: Y
0: una
2: aquí
0: segunda
2: es
0: vuelta.
2: En 3 semanas.
0: La otra, espérenme. La otra, entonces mucha gente tiene que votar por el candidato que no quería. ¿Sí me entiendes?
1: 21 de junio.
0: Mucha gente tiene que votar por un candidato que no quiere. Por el simple hecho de que están llevando una segunda vuelta, entonces la gente sale a votar. Bueno, entonces voy a votar a fulano. Pero ese fulano no era el que él quería que ganara, hoy ya quería. No era su candidato.
2: Sí,
0: y ahora
2: son argumentos de peso.
0: ¿Sí me entiende?
2: Son argumentos de peso,
0: no,
2: sí,
0: claro. Entonces
2: claro
0: a usted, Arley, si usted no está de acuerdo con los dos candidatos que quedaron ahora para la segunda vuelta, usted votó por un tercero, entonces ahora usted lo obligan. Bueno, no obligado porque no le ponen pistola para ir a votar, pero lo empujan a usted. Si lo empujan a usted a votar entonces ahora por uno que usted no quería. Es lógico. Si usted no votó en primera instancia por uno de los dos que están, es porque no quería ninguno de los dos.
2: Pero esto, mire, ¿los de derecha votarían por los de izquierda, por ejemplo, en una segunda vuelta?
0: Bueno, es que hay gente muy fanática, Arley. Votes por partido.
2: ¿O los de la izquierda votarían por los de derecha en segunda vuelta?
0: Es que hay gente fanática, Arley. Hay gente que vota por partido y por tradición. Mucha gente, en su mayoría, la gente vota es por tradición, no por propuestas. Si la gente valorara su voto, si la gente estudiara más a fondo a cada candidato, este conviene o no conviene al país, cuáles son las propuestas, qué es lo que promete, aunque todos los desgraciados prometen lo mismo y no cumplen. Pero bueno, en algo hay que basarse. ¿Qué es lo que promete?
2: Pero vea,
0: ahí es diferente, pero no, usted vota por la derecha porque es el partido que ha apoyado. Ah.
2: Para aclarar esto, porque hay gente que no sabe qué pasó. Colombia se va a segunda vuelta, ¿por qué? Porque ganó en primera vuelta Abelardo de la Espriella, 43.74 en la votación.
0: De la derecha, ¿no?
2: 10.361.499 votos.
0: Sí.
2: Segundo lugar, Iván Cepeda, que en todos los pronósticos antes de las elecciones aparecía primero. Terminó segundo, 40.9 con 9.688.361.
0: Cerquita, Arley.
2: Sí, hay 3 puntos de diferencia ahí. Y la gran decepción, Paloma Valencia, 6.98.
0: La mandaron a volar.
2: Casi 7 puntos. Sí, 1.639.685. Le quiero recordar que la segunda vuelta será el 21 de junio. El 21 de junio será la segunda vuelta. Y atención a este dato, porque creo que es justo decirlo. En Estados Unidos, con el 73.09% de los votos, Abelardo de la Espriella ganó la votación en Estados Unidos.
0: ¿Y ese quién es? Es el de la derecha. Es el candidato de la derecha. Porque en este momento hay que ser claro.
2: Pero no derecha extrema.
0: No, pero hay que ser claro. En este momento la disputa es la izquierda contra la derecha. Así lo veo yo. Lo busque por donde lo busque en este momento, izquierda contra derecha.
2: Pero es una nueva.
0: No le metamos romanticismo a la cosa.
2: No, pero mire, hay una, es una nueva fuerza que...
3: Él es una fuerza independiente que nace.
0: Sí, pero es de derecha. Es de derecha, sí, ¿no?
2: Más tendencia,
3: sí, pero
2: a derecha, claro.
3: De derecha, pero es... No, porque el tipo es un tipo, un empresario, un hombre de negocio, cree en los negocios, cree en la libertad de mercado. Pero él es un outsider, es un tipo que con
0: pégase todo lo que está pasando micrófono, en la política, David, los países... Pégase un poquito más al... Ahí el teléfono, el micrófono.
3: Digo que él es producto de eso mismo, de la corrupción de los partidos tradicionales. Él es una especie de Bukele, que Bukele vino con una idea refrescante, nueva, y es el caso de ese señor. Es un proyecto nuevo que el colombiano dice, bueno, vámonos aquí porque ya estamos cansados de la derecha.
0: Y quiere que le diga una cosa, ese hombre es el que va a ganar. Ese hombre va a ganar. ¿Sabe por qué va a ganar el hombre? Porque si en la primera vuelta o en estas votaciones de ayer él sacó mayoría, es decir, sacó más que a la izquierda, quiere decir que el hombre va a ganar.
3: Sacó 10 millones de votos.
0: Póngale la firma que los que van a votar ahora van a votar por... ¿Cuántos partidos habían, Arley, de izquierda? Pregunto yo, ¿cuántos candidatos de izquierda?
2: Estaba Roy Barreras de izquierda.
0: ¿Cuántos eran los la contienda? ¿Cuántos participantes tenía? Discúlpeme que no estaba 11, al tanto de 11.
2: 11 participantes.
0: Ok, ¿cuántos de derecha y cuántos de izquierda?
2: Pues de derecha, inclinación de derecha, de la Espriella que ganó la primera vuelta.
0: Sí.
2: Paloma Valencia,
0: okay,
2: que ocupó el tercer lugar. Sergio Fajardo tres. Tiene una tendencia de centro, de centro.
0: Ah,
2: centro,
0: no es de izquierda centro, ni de derecha.
2: No.
0: Ni de aquí ni de
2: allá. Claudia
0: ni de
2: López tiene alguna tendencia de izquierda, bueno, pero ella dice que todavía no está definida su postura.
0: De izquierda.
2: Y de ahí, pues, de ahí para atrás, Lescano de derecha, Roy Barreras de izquierda y algunos candidatos que sacaron 0.01.
0: No, pero eso suma, Arley. Eso suma al final. Ahora, en la segunda vuelta, eso 0.0000.0, eso claro, suma.
3: No, es la candidata.
0: Claro,
3: la candidata.
0: ¿Sabe por qué? Le preguntaba yo.
3: La candidata.
0: No, le preguntaba yo a David Arley.
3: La candidata de Uribe.
0: Sí. Esa quedó en tercer lugar, dice Arley, ¿no? La mandaron a volar.
2: Mírele,
0: le pregunto yo, ¿sabe por qué? Porque lo que usted dijo es cierto. Lo que usted dice es cierto. Ahora se une. Los votantes de la derecha se hacen un solo nudo a votar por la derecha. Y los votantes de la izquierda se unen ahora para votar por la izquierda. Eso es lo que indica quizás la lógica. No sé si al final será así, pero no, y, lógica, sabes, por eso le preguntaba yo, ¿cuánto hay de derecha, cuánto hay de izquierda para hacer más o menos una evaluación, un análisis y más o menos saber
2: es que si suman esto, o no? Escuche esto, Guillén. Mire, escuche esto. 43.74 de la Espriella. Con de la Espriella estaría, está, porque ya anunció que se va a unir a de la Espriella. Paloma Valencia ya hizo un anuncio oficial y Álvaro Uribe dijeron, claro, vamos por de la Espriella.
0: Porque lo que le estoy 6.92,
2: claro, póngale, redondee la cifra, 7 puntos. Con 43.74 de la Espriella llegarían a 50 más 1.
0: No, es que ese hombre va a ganar.
2: Póngale tienen de lado a Lescano, que tiene 0.22, a Miguel Uribe, que tiene 0.12, y ya para atrás, pues algunos ahí que tienen 0.0, no sé qué. Del otro lado está Iván Cepeda. Iván Cepeda, que tiene 40.9. Sergio Fajardo sacó 4.26, pero los políticos, los especialistas dicen que ahí se repartirían los votos, unos irían para derecha, otros para izquierda. Entonces póngale 2 puntos, llegaría a 42, más Claudia López, que quedó con 0.95, póngale que se vayan todos los de Claudia López allá, iría a 43, 44 Cepeda. En este momento, de acuerdo a esa balanza, de la Espriella está muy cerca de ser el nuevo presidente de Colombia, pero pues es que obviamente falta una segunda vuelta.
0: Pero así va a ser, Arley, se lo... Póngale la firma, se lo digo desde yo. Ese hombre, desde ya se lo digo.
4: Oh,
0: ese hombre,
4: súmele, va a ganar. Hay que, a él le va a dar, además de esos candidatos que se van a unir a él, le va a dar el triunfo, a él le va a dar los independientes. Ese voto es fuerte, el voto independiente.
0: Yo no sé qué tanto independiente habrá en nuestros países. Yo no. No sé si hay mucho independiente, David, en otros países.
4: Independiente.
0: No, que hay sí, pero yo no sé si son muchos. No es como en Estados Unidos. En Estados Unidos creo yo que hay un peso independiente y fuerte. Sí. Pero en nuestros países, es más de tradición.
4: Pero recuérdese que en la primera vuelta, por ejemplo, hay una... ¿cuánto votaron en esta primera vuelta? ¿Y cuántos están empadronados? Entonces, en la segunda vuelta, mucha gente que no votan, que no lo quisieron votar, no me interesa votar, ahora van a tener esa oportunidad, y dice, bueno, vamos a votar por este tipo, porque este tipo puede hacer un cambio, y queremos un cambio.
0: Yo no sé, pero que no vota pues en primera instancia, no vota ya.
2: Le quiero dar una cifra importante. De los 41.5 millones de colombianos...
4: ¿Cuántos votaron?
2: Votaron cerca de 24 millones de personas.
0: Es bastante.
4: 24.
0: O sea, es bastante. Claro,
2: claro.
0: Bastante.
2: Más la del mayoría. 55, sí, aproximadamente un 55%.
0: ¿Cuánto del llamado a votar? ¿Sabe usted más o menos?
2: 41.5 aproximadamente, para redondearla así.
0: Más de la mitad, no, es bastante.
4: Registrado para votar, votaron 24. Sí, entonces sí, exactamente. Entonces, lo que te quiere, ahí te indica que hay una población que no salió a votar ayer.
0: Pero eso pasa en todos los países.
4: Ahora, segunda vuelta. En todos los países sucede eso.
0: Los que no creen en los políticos.
4: Los que no creen en los políticos.
0: Y ese que mire, que no cree en políticos, no le vota a usted ni en la primera ni en la segunda vuelta. Esos no creen ni en la madre de ellos. No les interesa nada.
4: Cuando ven la posibilidad, pero ven la posibilidad, Guillén, ven la posibilidad que ellos pueden ser parte de que haya un cambio y salen a votar. Existe esa posibilidad.
0: Yo pienso que en nuestros países, en la cultura latina, es muy tradicional. El que es de un partido, ese muere, viene la familia, viene el hijo y siguen con ese partido. Muy pocas veces allá se vota por propuestas, por el candidato, no, se vota es por el partido. Y eso es lo que nos tiene jodido a nosotros, por eso no hay cambio.
4: ¿Sabes qué pasa? Que la abstención en Latinoamérica sigue creciendo.
0: Es por la misma corrupción.
4: Por el fracaso de los gobiernos.
0: Es por la misma corrupción.
4: Exacto, sí.
0: Entonces la gente que dice, ¿para qué voy a ir a votar yo si voy a seguir en lo mismo? ¿Para qué voy a votar si siempre seguimos? Y tienen toda la razón. Porque los candidatos vienen, prometen. Cuando se montan en la silla, se les olvida todo lo que prometieron y se dedican ¿a qué? A la corrupción, a robar, a maltratar el pueblo. No les importa un carajo, nada. Entonces, eso va haciendo mella en el electorado. La gente dice, ¿para qué voy a votar para que este desgraciado se haga rico?
2: Finalmente, la diferencia en votos, fue cerca de 670 mil votos y en no favor de la Espriella sobre Cepeda.
0: No es mucho, Arley. No es mucho.
4: No, no es mucho.
0: Para que sean más de 20 millones que hayan votado y una diferencia de 600 mil, medio millón y piquito, no es mucha la diferencia. No es mucha la diferencia. Es decir, que estuvo reñida la contienda.
2: Ayer al final, porque estaba esperando
4: los discursos. La sorpresa aquí, Guillén, es que Cepeda era el supuesto favorito para ganar la primera vuelta.
0: Sí. Porque es el que está en el gobierno en este momento, ¿no?
4: Está, exacto,
0: que está
2: el presidente,
0: no,
2: la, el presidente la encuesta, de la República.
4: Las encuestas lo daban que era favorito, etcétera, sí, etcétera.
2: El presidente de la República salió a decir ayer
0: encuestas, la verdad, Ley.
2: En su cuenta de X, el presidente de Colombia salió a decir que no aceptaba los resultados.
0: Siempre aparece un Orley, un B.
2: Sí, por supuesto.
0: Ya va, ya va a salir uno, fraude, va a decir uno, por ya va a ver usted. Mírenlo,
4: no, eso ya salió,
2: pues, como la Procuraduría, el Consejo Nacional Electoral, la Contraloría, los entes de control dijeron: un momentico, tiene que respetar la institucionalidad, porque las elecciones primero fueron sanas, la gente salió tranquilamente a votar.
0: Me imagino que había supervisores internacionales también, ¿no?
2: Hay observadores internacionales. Y lo otro es que la gente, las instituciones, al presidente, más allá de apoyar a un candidato, pide neutralidad y no es quien para pedir que se revisen las elecciones. Eso lo hace el candidato, más no el presidente de una república que tiene que intentar. Porque no es así. Por lo general no es así. Tiene que intentar demostrar neutralidad.
0: Sí, el presidente. Pero el que está corriendo es de su partido. Por lo tanto, el hombre tiene que apoyar. ¿Ah, sí? Y el hombre tiene que apoyar al contendiente que tiene su gallo.
4: Eso es una historia barata siempre. Y que no, que es mentira. Es el candidato del gobierno. Claro.
0: ¿Para cuándo, Arley, entonces, la próxima vuelta? Segunda vuelta, como dice usted.
2: 21 de junio.
0: 21 de junio, no es el día que empieza el Mundial. Ah, no, es el día de verano, primer día de verano. 21 de junio.
2: El 11 de junio comienza el Mundial. Sí, el 23 juega Colombia contra el Congo.
0: ¿Contra quién juega?
2: Contra el Congo.
0: Ahí no es donde está.
2: Guadalajara.
0: El ébola es lo que le llama.
4: El Congo.
2: Bueno, pero yo tengo que decir una cosa, Guillermo.
0: Dígalo.
2: Fue una linda fiesta a las urnas. Colombia salió a votar.
0: ¿Usted fue a votar?
2: Salió a votar.
0: ¿A dónde votó?
2: Yo fui a votar, yo voté aquí en mi pueblito, me levanté muy temprano, las 8 estaba sonando el himno de Colombia, ya estaba haciendo fila para depositar mi voto, me fui con doña Claudia, hicimos...
0: Cantaron el himno, Arley, antes de entrar a votar.
2: Cantamos el himno, nos pusimos la mano en el
0: patriotismo.
2: Pecho, sí, nos pusimos Arley, la camiseta patriota de Colombia, sí, fui allá.
0: Era un partido de fútbol.
2: Le dije al jurado, por favor, muéstreme dónde está mi cédula. Sí. Entonces me dijo, aquí está, señor, decía el número de cédula.
0: Levante la mano.
2: Entonces le dijo al señor que estaba al lado, cédula tal, dijo,
0: aquí está. Aquí estoy yo.
2: Empezaron a firmar, firme aquí, señor, firme aquí. Sí. Y ponga la huella, puse la huella,
0: qué bonito,
2: me fui y marqué con una X mi candidato.
0: ¿Cuál es el candidato suyo, Arley, de la Espriella?
2: No voy a decir. Pero
0: Arley, hombre, estamos en tiempos civilizados, como que no voy a decir. Eso ya
2: es
0: de la prehistoria, Arley.
4: Usted no puede dejar en duda la...
0: Yo voto por fulano y tal y ya. ¿Cuál es el problema?
4: Usted no puede dejar en duda.
0: A mí, por lo menos.
4: Usted tiene una posición clara en este programa, así que puede ser claro.
0: Claro, hombre, Arley, ¿cuál es el problema? Claro,
4: nunca tibio. Nunca tibio.
2: Lo que hice, entienda el mensaje, hombre, entienda el mensaje. Lo que hice fue firme. Dijeron, firme aquí, firme ahí, firme ahí. Después. Fui, marqué el voto y le dije a la niña, firme ese papelito que me va a dar, y me firmó ahí.
0: Arley,
2: listo, no me pregunte nada.
0: Por la Espraella, ¿cómo se llama el hombre? Espraella.
4: Usted votó por Cepeda.
2: No digas esas cosas, hombre.
0: ¡Jamás!
5: jamás.
2: No ponga en mi boca palabras que yo no he dicho.
0: Ya si nosotros sabemos. Ale, usted votó por la estrella.
4: El link hay una líder comunitaria que vocea mucho y eso. Y ya votó. Y le digo, pero ¿por quién votaste? Porque tú hablas mucho.

0: así dice una canción.
1: Que después me dijo, ¿sabes qué?
0: Así dice una canción, así dice una canción, una canción, así dice una canción, dice, oiga, mire, vea, vaya a sacar y para que vea.
2: Bueno, pero lo bueno que Arley salió a votar, cumplió con un deber cívico, un deber ciudadano.
1: Pero escuche atentamente lo que estoy diciendo, miren ustedes, porque
2: no
1: escuchan.
2: No, no, yo lo escuché.
1: El señor me pasó la planilla, escuche.
2: No, yo lo que quiero escuchar es que me diga por quién votó.
1: No perifonía ahí, no, déjeme hablar. El señor me pasó la planilla, me dijo, ponga la huella aquí, la puse ahí, después me dijo, firme. Y yo firme ahí, donde está, donde el cuadrito.
2: Ah, firmar era para firmar, yo creo que es como los militares, firme, usted se puso... tieso derecho ahí enfrente. Firme para firmar, es que le decían a Arley. Porque era como los militares, firme, y uno se pone recto. Arley, pero díganme.
1: No, pero problema. Una linda fiesta.
0: No, a la voto por Cepeda. Eso se sabe que votó por Cepeda.
1: La gente salió a votar, lo hicieron en familia, bueno. Los ancianos fueron, los adultos mayores fuimos,
2: eso
1: los
2: bien.
1: Jóvenes
2: eso
1: fueron, los
0: aquí en Boston.
2: ¿Y aquí cómo estuvo?
0: Se votó bien, se votó muy bien en la Madonna y arriba, en lugares aquí se votó.
1: Sí.
0: Y fue una gran asistencia.
2: ¿Esos votos, Arley, ya los contabilizaron o todavía no? Los
1: sí,
2: del exterior.
1: 100%. 100% okay. Está contabilizado.
2: ¿Y aquí en Estados Unidos se sabe quién ganó? ¿Cómo estuvo la cosa?
1: Pues yo le acabé de decir.
0: No, aquí acabó.
1: ¿Usted por qué
0: aquí,
1: no me para bolas a mí?
2: No, porque tú hablas. No,
0: Abelardo que? Dio una
1: Abelardo
0: pela.
1: Abelardo de la Espriella ganó
2: Espriella.
1: En Estados Unidos.
2: Sí. Espriella.
1: De la Espriella.
0: Espriella, sí.
2: Eso
0: sí.
2: Quiere decir que allá hay más colombianos de tendencia derechista aquí en Estados Unidos. Bueno, sí, es lo lógico, sí, ¿no? Porque si está en Estados Unidos es porque le gusta el capitalismo. Es porque son de derecha.
0: Sí, pero hay unos cuantos. Acuérdese
2: si
0: que
2: usted es de izquierda, no le gusta el capitalismo, usted se va y vive en Venezuela o en Cuba.
0: Bueno,
2: es cierto.
1: Bueno, pero en Venezuela, la curita, en Venezuela sí, ganó de la Espriella.
0: Pero el curita, sí, pero el curita no quiere irse para allá, para eso, ni para Cuba quiere irse el curita. El curita no quiere. El curita quiere vivir aquí.
2: Hombre, este David, hombre.
0: Aquí quiere estar el curita en agua caliente, comiendo hot dog, comiendo
2: hamburguesa. Ya no va a llamar. ¡Cura! Tiene derecho a la réplica, no se preocupe, tiene derecho a la réplica.
0: Ganando dinero toda la semana, depósito directo toda la semana, el curita, cada semana o quincenal, aquí quiere estar, pero no se quiere ir para Cuba, pero quiere estar aquí él, un comunista raro.
2: Pero ¿y usted no era así antes, David? Y después cambió.
0: Yo nunca he sido comunista.
2: No,
0: usted lo que pasa es que se analizaban temas.
2: Sí.
0: Déjese de eso. Analizaban temas.
2: Bueno, sí. ¿Cómo es Arley?
1: Mire, en Ecuador.
0: Los colombianos quieren un cambio.
1: En Ecuador ganó de la Espriella. En Chile ganó de la Espriella. En Panamá ganó de la Espriella.
2: Y tanto colombiano hay por todos lados para votar.
0: Fuera de Colombia ganó.
1: En Aruba, en Curazao, en República Dominicana, en Puerto Rico. Cepeda ganó, por ejemplo, en Australia. En Australia ganó en Francia.
2: ¿Y cuántos colombianos podrán haber allá?
1: En Italia también ganó Cepeda.
2: ¿Cuántos colombianos habrá en Australia?
0: En Australia ahora mismo hay 201, porque tengo un amigo que se fue para allá a vivir.
2: Sí.
0: 201 colombianos hay ahora.
2: ¿Cuántos habitantes tienen que haber en un país para que sea factible la votación?
1: Por ejemplo,
2: porque si solo Cepeda viven 10 colombianos, ¿para qué lo va a hacer?
1: Mire, vea, Cepeda ganó con 54.162 en Europa. 6.699 en Francia. En Alemania 5.649. En Italia 47.
2: ¿Qué hacen esos colombianos 3.313. Allá? Pregunto yo. ¿Qué hacen esos colombianos? Colombia? Digo yo. En Alemania, yo digo, entonces, en Australia. Sí, digo
0: trabajando,
2: yo.
0: buscando, sí, trabajando, okay, bueno, buscándose la vida. Bueno. Sí,
2: pero encuentro como complicado. ¿A dónde vamos? Vamos a ir para Alemania, ya, tranquilo, a trabajar.
0: No, hombre. ¿Tú sabes de mucho colombiano? En Dubái hay mucho colombiano.
1: No, y hay uno por allá alquilando camellos en el desierto del Sahara
0: sí. Bueno. En Dubái hay muchos colombianos.
2: Bueno, los árabes, entonces, hay muchos colombianos. Ok, entonces, Alemania, ¿en dónde más dijo?

0: Italia, Australia.
1: En Alemania, en Francia, en Italia, sí, pero en Bélgica, en Dinamarca.
2: Si hay muchos, así como dice Arley, colombianos en todo el mundo, regados, eso es porque obviamente la política colombiana no está sirviendo, igual como la peruana. Porque cuando se habla de Colombia, ¿cuántos extranjeros tienen de fuera de tierra? Colombia es uno de los países que tiene mucha gente fuera de sus tierras. Aquí en Boston, por ejemplo, está el ejemplo.
0: Bueno, pero Estados Unidos es lógico, todo el mundo quiere venir. Yo digo, después de Estados Unidos, ¿cuál es la opción para un latinoamericano? Si no puede viajar a Estados Unidos, ¿a dónde aspira a llegar? España, ¿cierto? Sí, yo creo que España.
1: Inglaterra, Alemania.
0: Yo creo que España. ¿En España cuántos contabilizan? ¿Se sabe o no se sabe? España. No lo sabe.
1: No, es que
0: y como va a saber, pues, va a saber de Francia, amigo, y sabe de Australia, de Italia, y no sabe de España.
1: ¿Vos crees que yo me lo sé todo de memoria? Pues ¿cuántos hay en Alemania, en Bélgica, en Países Bajos, en Inglaterra,
0: no le pregunto España, cuántos hay. Usted está dando los datos de cuánto votaron. Y si tiene de estos paisitos, por decirlo de alguna manera, como no va a tener de España, que me imagino que es donde más colombianos viven. Digo yo, no sé.
1: No, pues yo no sé exactamente el número. No.
3: Hola.
0: Cura. Diga, ¿a quién tenemos en la línea ahí? ¿Hay alguien en la línea?
4: Yo siempre estoy viendo a...
0: Ahí está, mire, Machuchal, apareció Machuchal, señoras y señores.
4: No.
0: ¿Qué pasó? ¿No, sí o no?
4: Yo sigo a Colombia siempre en todo, pero en Colombia hay mucho sinvergüenza.
0: Oiga, Arley, lo que dice ese hombre. No, ¿cómo lo va a decir usted, Arley? Es hombre, este Machuchal no es serio. No es serio, Machuchal.
4: Yo me di cuenta que antes que Colombia era un país muy buenísimo, pero en Colombia hay mucho sinvergüenza, mucho.
0: ¿Por qué lo dice? ¿Por el nuevo gobierno o por qué?
4: No, por todo, porque yo estoy siguiendo a Colombia, yo sé cómo es Colombia.
0: ¿Y usted para qué sigue Colombia? Pregunto.
4: Bueno, para saber cómo son las cosas.
0: Sí, sí.
4: Bueno. Me gusta seguir los países a ver cómo son.
0: ¿Y cómo hace para seguirlo? ¿Se monta en un caballo, en motocicleta, caminando?
1: ¿Pero por qué somos sinvergüenzas? ¿Por qué?
5: Machuchal ni siquiera se ha desayunado en el día de hoy, por eso es que está hablando disparado.
1: Por eso, ¿pero por qué somos sinvergüenzas algunos colombianos? Decía de hombre. Desembunche, mijo, porque ya dijo lo que dijo, hermano, y tiene que hacerse responsable.
0: Y que aclare, ¿cierto, Arley? Que lo aclare.
1: Aclárelo, porque usted ya lo dijo.
2: Punto.
0: Machuchal. Que lo aclare, ¿cómo que ajá? Que lo aclare, le está diciendo Arley, ¿por qué?
4: Pero sí, ustedes lo saben que Colombia es un choque de sinvergüenzones.
0: Oiga, Arley, ese hombre.
1: Oye, sigue insistiendo este hombre.
0: No, sí, hombre, este hombre no. Gracias, macho.
6: Buenos días, Carlos.
0: Tómese la pastilla, macho. Que si no va a andar hablando disparate todo el día.
1: Guillén, en el global.
0: Ya vamos con usted en la línea. Ajá, ¿qué pasó, Arley?
1: En el global. Sí. En el exterior, 53.4% para De la Espriella, 29.18% para Iván.
0: ¡Qué arrastrada! Le dio una pela. Yo creo que el cura no fue a votar. Muy poquito, hombre. Como que el 29%. ¡Qué arrastrada le pegaron!
1: Nosotros hicimos un pequeño sondeo y usted no estaba. Usted sí. Ya se había ido allá.
0: ¿Y qué pasó en el
1: sondeo? A reparar esos barcos de...
5: aquí era de una pela también.
1: Aquí hicimos una encuesta. Dijimos, vamos a hacer 10 llamaditas dos semanas antes de la elección.
5: Hey. Sí.
1: Al final recibimos 12
0: semanas
1: llamadas.
0: Antes yo estaba aquí, si yo me fui la semana antepasada.
1: Bueno, entonces una semanita antes.
5: Tú no estabas en el programa, tú no estabas.
0: Cuando todavía se podían hacer encuestas. El jueves de la semana pasada.
1: Hicimos una encuesta real y dijimos, vamos a... llamen a votar por el que quieran votar, díganme. Sí, terminamos 10 votos a favor de la Espriella por 2 votos a favor de Cepeda, aquí en el sondeo que hicimos en el
0: show. Ahí que está reflejado.
1: De usted, yo no sé si está reflejado. Eso, pero,
0: no, ahí se refleja, yo porque no lo voy a permitir. Sí. Hola,
7: buenos días.
0: Diga. Diga, amigo.
1: Hola, amigo.
0: ¿Cómo está? Agarre el teléfono ahí cerquita, amigo, porque está muy lejos. Lo escucho allá como que está en el basement metido.
1: Y es mejor, se lo digo de una vez, porque no falta el chismoso que le diga, ve, Guillén, por ahí hice una encuesta, hermano, y usted no hubiera dado permiso de eso. Por eso lo cuento. Porque...
0: No, vi cuando yo les he prohibido muchachos. Hacer lo que quieran hacer. Dígame.
7: Bueno, Arley, este muchacho, el que ganó la primera vuelta, el de la Estrella, he estado siguiendo un poco referente al proyecto que él tiene para el país, y él tiene el plan Bukele.
0: Ah.
7: Yo, sí, sí. Yo tengo un punto de vista. Uh-huh. Yo soy salvadoreño.
0: Sí.
7: Y si esta persona quiere implementar el plan Bukele en Colombia, me parece a mí que Colombia va a, aparte de que ya es turístico, porque muchas personas les gusta ir a Colombia por A, B o etcétera, ya implementando este plan, Colombia va a ser una un país que no le va a alcanzar el turismo, porque aparte de lindo, seguro, no, Colombia se va a llenar es de todo.
0: Hoy apareció una diputada en Honduras y dijo, metió una moción ahí al Congreso para ver si se moviliza o se agiliza, no sé qué es lo que dicen ellos, el plan Bukele en Honduras, y la quieren linchar a esa muchacha. La quieren linchar. Está loca, dice, ¿cómo vamos a venir aquí? Que es una dictadura. ¿No? Imagínense usted la mentalidad.
7: Lo que pasa es que los países de nosotros, Carlos, estamos acostumbrados al desorden, a hacer lo que
0: a la corrupción, queramos, no a la corrupción, claro, al robo. Por eso le digo yo, la cultura del robo está bien arraigada y es difícil erradicarla. Es difícil. Pero si se quiere, se puede.
7: Otro ejemplo, la mayoría de personas que nosotros que vamos de Estados Unidos a El Salvador o a cualquier parte de Latinoamérica, ¿qué es lo que hacíamos? Tomar, beber en el carro, manejar tomados, sí, y hacer sí, relajo, porque...
0: Y
7: porque
0: lo para estamos... la policía, ¿qué hace usted? Abajo la licencia, le mete el billetillo y váyase, sí, tranquilo.
7: Tome 20, 30 sí, dólares, 40 cierto. Dólares y
0: párese a un lado. Sencillo. Y el policía, amigo, deme la licencia, Arley, abajo la licencia, ahí va el billete, tome, amigo, la licencia y se la da. El policía agarra la licencia y siente algo extra. Ah, ok, está bien, váyase.
7: Entonces, eso corrupción. Es lo que pasa, que la mayoría de personas nos gusta eso, y nosotros venimos de esa cultura. Uh-huh. Entonces, ahora que nos están implementando la miel amarga, como sí. dice Bukele, entonces hay muchas personas que...
0: No les gusta.
7: El que es razonable dice, bueno, está bien, es por mi seguridad,
0: sí, es cierto.
7: Es por eso, por lo otro. Sí. Pero al que vive en el país...
0: Siempre no es rebelde, si hay rebeldes que dicen ¿sí? que no.
7: Y
0: siempre hay rebeldes que gritan dictadura, ¿cómo es posible?
7: Sí, es cierto. Sí, a todos le llaman dictadura.
0: Sí, es cierto.
7: A todos, pero se les olvida que el hombre está haciendo carreteras nuevas, puentes. Todo, para mí, todos los políticos roban.
0: Sí.
7: Pero hay unos que roban, pero hacen. Y nosotros vivimos más de 20, 25, 30 años de derecha y de izquierda. Y esa gente lo que hicieron fue saquear al país.
0: Sí, robar es cierto. Robar.
7: Saquear al país y por lo menos este
0: dicha
7: presidente...
0: Dicha de ustedes por lo que están viendo el cambio, pero nosotros en otros países no sé si algún día logremos ver cambio. Honestamente se lo digo.
7: Mucha gente se queja que todo está caro, pero sí. Es que le echan la culpa a Bukele. No, la gente está equivocada. Es que la vida está cara en todo el mundo, porque sí. Es que hay una inflación global.
0: No es cierto.
7: Y eso es lo que la gente no quiere entender, pero tratan la manera de como querer ensuciar a Bukele por algo que no está en sus manos.
0: Sí, sí. Entonces, Arley, ese candidato dice que viene con un plan Bukele. Lo primero que tiene que hacer si viene con un plan Bukele es comenzar a construir una cárcel.
1: Sí, él ha hablado de eso.
0: Esa es la primera etapa. La primera etapa es la cárcel. Esa es la primera etapa.
1: Él ha puesto mucho el ojo en el tema de la seguridad,
0: sí.
1: En el tema de la salud y, por supuesto, en otros temas que van mucho con la corriente de Bukele. Él lo ha dicho abiertamente que siente una profunda admiración por el presidente de El Salvador. Él comparte muchas ideas. Ha recibido un apoyo muy fuerte.
0: Yo digo, Arley, que esa persona...
1: Bernie si Moreno, candidatos, por ejemplo, estuvo como observador internacional ayer en Colombia. Arley,
0: yo digo que si estos candidatos le piden a Bukele consejos, yo digo que Bukele se los da, ¿no?
1: Seguramente.
0: Carlitos, sí, claro.
7: Al presidente del Estrella, supuestamente un
1: influencer... De la Estrella, repítalo conmigo, perdón. De la Estrella.
7: De la Estrella, ok.
0: Yo decía
1: de la Estrella, hombre.
7: Le estaban haciendo una pregunta referente a los derechos humanos y dijo él que primero los derechos humanos tienen que ser a las personas afectadas.
0: Correcto, no para todo el mundo.
7: A las personas, primero las personas sí. de bien, segundo sí. las terceras de bien, y a las terceras, cuarta y quinta las personas de bien, como a la octava, novena, tal vez a los malos.
0: Sí, sí. Es que así debe ser. Gracias, amigo. Le agradezco.
7: Bueno, se cuidan. Thank saludos, you, bendiciones.
0: Mira el Chapo Guzmán ahí. Dicen que ha mandado como 10, 12, 13 cartas, dice, para que lo manden a México, que tiene un trato inhumano, de que...
1: Eso está diciendo Maduro también.
0: También. Pero yo digo, sí, Arley, sí, sí. Eso no lo pensaron ellos cuando estaban haciendo todo lo que estaban haciendo.
1: Pues seguramente
0: ¿cuánta que gente no. esa gente han matado? Ha matado un montón de gente, un chingo, como dicen los salvadoreños, de gente han matado. Y eso no lo pensaron ellos. Ahora sí quieren un trato humano. Y antes no. Buenos días, lo escucho, good morning.
3: Hola, muy buenos días, muchachos. Hey,
0: ¿cómo está, mi estimado? ¿Cómo me lo trata la vida?
3: Porque hoy cayó la llamada.
0: Excelente, amigo, ahí está. Diga lo que quiera decir.
3: Mire, solamente quiero... Yo a mí no me gusta hablar de política ni nada.
0: Sí, sí, sí. Usted más de fútbol, usted más de otra cosa, me imagino.
3: Sí, no, yo solo para felicitarlo, felicitar al Patojo, a usted también, Carlos Guillén, excelente, a Ley, a David Suazo y a Edgar. Edgar de la Cruz, el inolvidable, de sí. parte del chamaquito de Boston.
0: Ah, el chamaquito de Boston, déme un aplauso y al chamaquito de Boston esta mañana.
3: Gracias.
0: Se lo merece,
3: Alegre, que hoy estoy por aquí cerca, salgo pintando aquí.
0: Qué bien.
3: Estoy con mi bocinita escuchándolos.
0: Pintando casa, pintando carro, pintando
3: no,
0: qué.
3: No, ahora me toca en unos condominios andar pintando unos postes de luz ahí.
0: Postes de luz anda pintando, está bueno. Y lo pinta hasta arriba, la punta se sube. ¿Cómo hace para pintar?
3: Sí, con una escalera, ajá, nada sí, más que la amarro.
0: Sí, sí. Y se sube ahí y viene pintando desde arriba, pinta de abajo hacia arriba. Sí, ¿cuál no, es la cuál es la táctica? ¿De arriba hacia abajo o de abajo hacia arriba?
3: No, es que como
8: le Carlos, si estará pintando como yo, estará pintando como yo.
3: Para abajo, ahí,
8: hola. Estarás pintando como yo, así, mira. Carlos ahí está mirando.
0: No,
8: ahí, mira,
0: sí está
8: Carlos.
0: Pintando. Pero Edgar está pintando con rodillo.
3: Yo soy más profesional.
0: Ni tanto, es lo que tiene un rodillo ahí, Edgar, pintando unos tornillos. Está. Ahí está, mira, ya. Edgar. Sí. Chamaquito, sí, y cuando verdad. Usted pinta esos postes, pinta con brocha, con pincel, con rodillo, ¿cómo es la cosa?
3: No, con un rodillo pequeño.
0: Con un rodillo. Con un rodillo. Sí. Y un dice usted que pequeño, se va hasta la punta y de la punta viene bajando. Mire, qué interesante.
3: Sí, cabal. Sí, sí, pero no son tan altos, ¿verdad? No sí. son tan altos.
0: Bueno, ahí está el chamaquito, ajá, anda pintando postes hoy. Excelente. Sí. Bueno, gracias. Chamaquito, le agradezco la llamada.
3: Felicidades y bendiciones a todos.
0: Gracias, igualmente. Pórtese bien, que nada le cuesta. Bueno, muchachos.
9: La 8 ya.
0: Uy, ahora es la pausa ya. Ahora es la pausa.
1: ¿Qué más le dijeron? Lo llamaron a usted a contarle alguna cosa.
0: No, todavía no. No, si yo le digo lo que me dijeron, no les va a gustar, mejor me quedo callado.
1: Ah, no, entonces tranquilo.
0: La gente siempre me tira chismes.
1: No, pues yo me imagino que ya lo llamaron, le dijeron un montón de cosas.
0: Y me mandan
1: textos. Y lo que yo le dije a la gente.
0: Y en vivo la gente me está mandando en ese momento los textos y todo. A mí me los mandan, como que.
1: Pues yo, bueno. Yo lo único que le dije a la gente es que agradezcan que el Patojo se pone al frente del barco, no, que sí, nosotros hombre, intentamos no ayudarlo, porque si no, de lo contrario, usted sale y se va, hace sus cosas y entonces ponemos música 3 horas todos los días y se acabó el tema y listo.
0: No, totalmente de acuerdo.
10: Buenos días, don Carlos. Pero, Guillén, bienvenido de regreso.
0: Gracias, amigo. ¿Cómo está usted hoy?
10: Ahí, vamos. Bueno, como Arley quiere escuchar quejas, dice, pues yo tengo la primera queja aquí también, que oiga, a veces Arley. No hallaban de qué hablarlo. A veces no hallaban de qué hablarle.
0: Arley, hombre, usted, ¿para qué se pone a tentar al diablo, mire?
1: Hace mucha falta. Yo estoy hecho de mantequilla, Guillén.
0: Gracias, amigo.
1: A mí me untaron mantequilla por todo el cuerpo.
0: Gracias,
5: pero es una opinión. Es una opinión.
0: Es una opinión de él.
5: ¿Cómo que se va a decir?
0: Es una opinión de él.
5: ¿Cómo va a salir de aquí?
0: Vamos a la pausa, hombre.
5: Vamos a la pausa, hombre.
0: Va a poner sensible a esta altura. Vamos a la pausa, amigo. La pausa. No se ponga sensible, hombre. Ustedes se ponen muy sensibles también.
1: Le propongo.
0: No le metan novela.
1: Que usted se vaya 3 horas diarias de música, sí, hermano. No. Ponga un repetitivo ahí, un sinfín, no le metan, 3 horas todos los días.
0: No le metan drama, hombre. Ustedes le meten drama a todo. Vamos a la pausa.
1: Que el Patojito se levanta todos los días a las 4 de la mañana.
0: Deje tranquilo al Patojo, está durmiendo.
5: Tú sabes lo que es ese muñeco. Ese muñeco levantaste tan temprano todos los días.
0: De hecho, está durmiendo.
5: para venir este señor a decir que no tiene tema de qué hablar. Hombre, no. Te voy a ver te quiero ver la Plaza Liberty ahí, hermano.
0: La pausa.
1: Muchachos, vamos a la pausa, hombre. 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Les voy a hablar, hombre, del trapiche de Caliche, que ayer tuvo una asistencia, pero hasta las banderas, hermano. Ayer la gente estaba feliz el sábado viendo esa escuálida, pálida final de la Champions League. No me gustó. La verdad no me gustó esa pasividad. El uno empezó a ganar, empezó a defenderse rápido, el otro tratando de atacar. Pasivo, toque para acá, toque para allá.
0: Gracias, que no la vi. Gracias.
1: Ay, aburridora, Guillén, no se perdió de mucho. Al final ganó París en el punto penal, bicampeón, pero en los 120 minutos, muy poquito, hermano, para ver. 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
1: Pronóstico del tiempo para Boston y sus alrededores. Hoy lunes, parcialmente nublado. Temperatura en 58 grados. Vientos a 14 millas por hora. Humedad relativa 75%. El sol se ocultará esta tarde a las 8:14. Esta noche, cielo despejado, temperatura en 53 grados. Mañana martes, parcialmente soleado, 72 grados de temperatura. Vientos a 7 millas por hora, humedad relativa 63%. Temperatura actual en Boston, 53 grados. Para el show de Carlos Guillén, el pronóstico del tiempo.
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4: 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Desde los estudios centrales de MLC Noticias, te saluda Karina Zambrano. Una jueza federal de Miami ordenó a los abogados del presidente Donald Trump y su familia responder a las acusaciones de fraude relacionadas con un acuerdo alcanzado con el IRS que dio vida a un fondo millonario para sus aliados que fue suspendido en otra decisión judicial. La magistrada Caitlin Williams dio plazo hasta el 12 de junio para que las partes expliquen por qué el acuerdo constituye una forma legítima de resolver la demanda y no un uso indebido del sistema judicial. Reportes de una explosión en toda Nueva Inglaterra hicieron que agencias de policía y otros organismos se movilizaran para entender que causó un doble estruendo que sacudió edificios en Massachusetts y Rhode Island. La Sociedad de Meteoros informó que los estruendos escuchados fueron causados por un meteoro de unos 90 centímetros de ancho que entró en la atmósfera cerca de la frontera de Hampshire con Massachusetts al norte de Boston. La Casa Blanca calificó como falso un informe publicado por el diario The New York Times, donde asegura que Susie Wiles, jefa de gabinete, le sugirió al vicepresidente James David Vance tomarse un descanso con respecto al uso de las redes sociales para interactuar con la ciudadanía. Wiles recordó que, a diferencia de Donald Trump, Vance usa redes sociales para discutir con sus críticos. El presidente, en cambio, hace publicaciones en su red social, Truth Social. MLC Noticias Atlanta, te informó Karina Zambrano.
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10: Horóscopo de hoy, primero de junio. Aries. Comienza un mes mágico para el amor. Déjate llevar por la situación. Los serianos solteros encontrarán en Géminis y Acuario los compañeros ideales para encender su pasión. Tus números de la suerte del día. 3, 4, 18, 27, 30, 43. Tauro. Intenta no mezclar el concepto de experiencias nuevas con el de vida nueva. No tienes que dejar atrás a los tuyos para introducir cambios en tu día a día. Tus números de la suerte del día. 5, 14, 22, 28, 29, 44. Géminis. Tu lengua esta jornada está más afilada que de costumbre. Quédate en un segundo plano para evitar conflictos. Tus números de la suerte del día. 13, 14, 20, 31, 47, 48. Cáncer. Tus relaciones con la familia de tu pareja van a mejorar sensiblemente hoy. El humor es un arma poderosa que une mucho a las personas. Tus números de la suerte del día. 2, 16, 25, 32, 41, 46. En breve, volvemos con más.
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0: Bueno, de regreso tenemos a doña Silvia. Good morning, Silvia. ¿Cómo estás, Silvia?
1: Buenos días, caballeros de la Radio Internacional. Buenos días, buenos días, buenos días. ¿Cómo les está yendo? ¿Cómo han amanecido en este lunes tan romántico, ah?
0: Amanece medio fresco hoy, Silvia. Amaneció
1: bastante
0: fresco.
1: Bastante, sí. Bastante fresco.
0: Ahora, dicen que mañana ya tenemos temperatura de verano y el resto de la semana. Aunque también vamos a tener lluvia. Pero, mire, dicen que el viernes posiblemente tengamos 90 grados.
1: La verdad es que estamos en New England, ¿verdad? Es parte de los cambios. Ahora, ¿verdad que estuvimos hablando y con mucha gente lo comenté de que sentimos que el verano nos entró de patada y fuerte?
0: Y después se puso
1: pero de repente,
0: sí.
1: De repente se fue.
0: Sí, es cierto.
1: Solo nos dio, como decimos en nuestros países, la probadita.
0: Yo no sé, Silvia, si soy yo, pero yo siento que otros años hemos tenido calor más antes, porque ya estamos en junio,
1: sí,
0: y todavía está medio fresco.
1: 100%.
0: Sí,
1: o sea, ya esta
0: cierto.
1: Época ya,
0: ya en mayo.
1: Tenemos,
0: sí, en mayo
1: ya vemos piscinas
0: ya.
1: abiertas, sí, y cierto. Usándolas, pues, o sea, ahorita se verán abiertas, pero nadie las está usando.
0: Sí, es cierto. Ya sí, en mayo.
1: A unas que tienen temperaturas, ¿cómo se llama? Calefacción, aún no las están usando porque el día afuera está frío, sí.
0: Hoy comienza oficialmente la temporada de huracanes en el Atlántico. Hoy, 1 de junio. Y se cree que vamos a tener una temporada activa. Están hablando de que hay posibilidades.
1: Posiblemente
0: de que
1: el cambio climático.
0: Sí, correcto. No, y sabe que se une también el fenómeno del Niño. A esa temporada.
1: Óyeme, Carlos, una pregunta en ignorancia, pero yo siempre considero que es mejor preguntar una vez y no ser ignorante el resto de su vida. ¿El primero de junio es siempre la fecha en la que empieza la temporada de huracanes?
0: Sí, oficialmente. Oficialmente.
1: Okay.
0: Digamos, es como el verano oficialmente es el 21 de junio.
1: Sí, de junio.
0: Pero antes de eso ya hemos tenido días calientitos. Bueno, de hecho ya tuvimos dos días en los 90, la semana antepasada, ¿no?
1: Correcto.
0: Pero oficialmente comienza el 21, este año. A veces
1: entonces,
0: comienza el 20,
1: es lo
0: 21,
1: mismo, básicamente. Podemos tener uno que otro antes. Ya.
0: Se podría dar, claro, ¿por qué no? Sí. Pero oficialmente el 1 de junio es la temporada oficial. Arranca la temporada oficial.
1: Aprendimos algo nuevo hoy, muchachos.
0: Sí. Pero con esto del calentamiento global, Silvia, dicen los científicos que podría darse más huracanes de lo previsto, ¿no? Porque el océano está muy caliente y se sigue calentando.
1: Sí, se están uniendo las corrientes, ¿verdad? Sí. De aire caliente.
0: Y eso por el fenómeno del Niño que le llaman. El océano se calienta más de lo normal. Pero bueno, yo le escucho mejor, sí. Ya le estoy quitando tiempo. Déjeme ir acá mejor.
1: Ah, no se preocupe.
0: Estamos hablando
1: también de otro tema importante. De que buenos días a toda la audiencia radio internacional. ¿Cómo me los está tratando el calentamiento global? ¿Cómo han amanecido en este lunes? Heladito de primero de junio, ¿ah? ¿Cómo? Espero que pues estén aquí contentos, disfrutándose el simple hecho de estar una vez más abriendo nuestros ojos con la oportunidad de vivir otro día. Es una bendición tremenda. Les saluda Silvia Sandoval de Keller Williams, acá conversándoles, compartiéndolos, poniéndolos al día siempre de diferentes temas de real estate, de diferente información relacionada con real estate. Hoy, como dijo Carlos, primero de junio. Estamos, muchachos, oficialmente ya en el ombliguito del año. En el ombliguito del año. Y quería comentarles, ustedes saben, los que siempre me escuchan, los que ya me conocen, los que han trabajado conmigo, que Silvia siempre dice que los números no mienten. Hoy quería compartirles los números que hemos tenido en los primeros 6 meses del 2026. Y comparárselos con los números que tuvimos en los primeros 6 meses del 2025. Siempre la pregunta mágica es, Silvia, ¿cómo está el mercado? Y el bla, bla, bla, bla, bla, bla, bla, bla, bla, bla, bla, se va. Como dicen, palabras son aire y se van al aire. Los números, muchachos, no mienten. Y los números nos enseñan, nos muestran lo que en realidad está pasando. Y por eso es que me encantan los números, me encantan las estadísticas y eso es lo que vamos a hablar hoy. Voy a cubrir, jóvenes, lo que son los condados, ¿verdad? No voy a cubrir ciudades específicas hoy, pero si usted que me está escuchando tiene preguntas de la ciudad específica donde tiene su casa, llámeme. Mi número de celular, se lo digo ahorita y se lo voy a decir al final otra vez, es el 781-454-8880 y mi nombre es Silvia Sandoval. Vamos a hablar primero del condado de Suffolk, ¿ok? Vuelvo y repito, esta es la comparación del 2026 con el 2025, del primero de enero a el día de hoy. En el condado de Suffolk tenemos hasta este momento 306 propiedades vendidas, ¿ok? En el condado de Suffolk. Ah, algo importante, muchachos, estoy cubriendo solamente single families, casas de una familia en este momento en esta información. Si usted quiere información de las multifamiliares, igual me llama, ¿ok? Porque no tenemos tanto tiempo en la radio como para desglosar todo. Pero para darles una idea, no cambia mucho con las multifamiliares. En cuestión a unidades de vendidas, en el 2026, en el condado de Suffolk se vendieron hasta este día 306 propiedades. En el 2025, hoy, hace un año, en el 2025 hasta el primero de junio se habían vendido 308 unidades. O sea que han habido 2 unidades menos en este año. Los días en el mercado que se están viendo en el condado de Suffolk en el 2025 fueron 47 días en el mercado. En el 2026 hasta el día de hoy vamos con 47 días en el mercado. Entonces, estamos igualitos, muchachos. Ahora, precios. ¿Cómo estamos viendo los precios? El precio promedio se está viendo en el condado de Suffolk que ha bajado un 13%. Pero óigame esto, qué curioso, muchachos. Escuche bien, no se me base en el 13% han bajado. No, nada que ver. Escuche bien. El precio promedio de venta con el precio comparado, ¿verdad?, al precio de listado. Estamos viendo que en el 2025 se estaban vendiendo las casas al 102.16% arriba de lo que es el precio de listado. O sea que las casas se estaban vendiendo encima de lo que se han puesto en el mercado, al 102.16%. En el 2026, estamos viendo que se están vendiendo al 101.27%. O sea, muchachos, a pesar de que ha habido un pequeño bajón del 13%, todavía las casas se están vendiendo encima del precio listado en el condado de Suffolk. Así de que ojo con eso, chamacos, paren las orejas con toda esta información. En el condado de Essex, unidades vendidas en el 2025, 1,363. En el 26, 1,221. Días en el mercado en el condado de Essex en el 25 fueron 37 días. En el 2026 estamos viendo días en el mercado, 42 días. Los días han subido, muchachos. En cuestión a valores de precio, valores de mercado, estamos viendo un decline del 14%, pero en cuestiones a comparación de precio de listado con precio de venta, estamos viendo en el 2025 un 102.58% y en el 2026 un 101.59%. O sea que, chamacos, todavía en el condado de Essex se están vendiendo encima del precio del listado. Middlesex, rapidito, chamacos, casas vendidas, 2,673 en el 25 y en el 26, 2,489. Días en el mercado en el 25, 34 y en el 26, 42. Estamos viendo que los precios han subido en el condado de Middlesex un 2.19% y las ventas también, los porcentajes de comparación de venta con listado en el 25, el 103% y en el 26, 102%. Muchachos, los números no mienten. Y para finalizar, condado de Norfolk, Unidades vendidas, 1,435. En el 26, 1,265. Días en el mercado, 37 en el 25 y 42 en el 26. Estamos viendo un incremento de valor en el Norfolk, en el condado de Norfolk, del 16.67%. Chamacos, así está el mercado de real estate. ¿Usted tiene preguntas? ¿Quiere casas específicas, zonas específicas? Deme un cuernofonazo. Mi nombre es Silvia Sandoval y mi número de teléfono es el 781-454-8880. Uh-huh. Guapetones, Diosito Thank me los bendiga. Abríguense Gracias. Bien, que esto sube y baja, nos enferman la garganta.
0: Yo sí. Gracias,
1: un
0: Silvia.
1: Un abrazo.
0: Buen día.
1: Cuídense, bye bye.
0: Thank you, Silvia. Thank you. Buenos días.
2: Buenos días.
0: Ajá. A lo Guillén. ¿Qué bajó? ¿Qué bajó?
2: Pela que le metieron a Uribe, hombre. A todo el que Uribe apoya, fracasa. Mira esa pela que le metieron hasta en el mismo Antioquia, a Paloma Valencia. Hace 4 años fue con Fico. A Uribe no lo quieren, sino los que llaman aquí al show de Carlos Guillén.
0: ¿Será cierto eso, Arley? Esa lectura, Arley, se le puede dar, que fue a Uribe a quien derrotaron. No.
3: Es que indudablemente el gran perdedor de las elecciones fue Álvaro Uribe con Paloma Valencia, eso uh-huh. está claro. Y es una fuerza que ha perdido fuerza.
0: Es una fuerza sin fuerza,
3: la, disculpe la
0: cacofonía, exacto. Una fuerza sin fuerza.
3: La cacofonía. Sí, sí. Exactamente, Carlito. Pero es el gran derrotado, es el gran derrotado. Además porque de la Espriella es una nueva fuerza que surge en el país, un empresario con nuevas ideas.
0: Ya me dijeron, ya me descifraron aquí el acertijo de Arley Cardona, ya me lo descifraron, ya me lo descifraron.
3: Tranquilo, hombre, Guillén.
0: Ya me lo descifraron. Tranquilo. Firme por la patria, me dijeron. Eso es, firme por la patria. ¡Rosita!
1: ¿Qué hace, Carlito?
0: ¿Qué hace, piba? Gracias, piba. Ya me descifraron. Ya me lo descifraron. Arley no lo quiso decir, pero ya me dijeron, mire.
3: Pero si el hombre
0: Arley está hablando en clave.
3: Arley está hablando en clave. Si el hombre me pone la planilla y me dice, ponga la huella aquí. Sí,
0: yo, firme, le dijeron.
3: Oye, mijo, firme.
0: Sí, bueno, ahí está. Ya, miren la gente. Yo como no sabía, Arley. Usted sabe que la gente siempre me va metiendo por el camino.
3: Pues, la gente es muy acuciosa, no, está muy concentrada.
0: Sí, la gente es así, Rosa, la gente es así. Ya me dijeron.
3: No dejan caer media.
0: Nada. No, Rosa.
1: Te digo, mira, para decime. Que estés tranquilo, no se te extrañó nada, porque la verdad es que el programa estaba igual.
0: Yo sé,
1: Rosa. Y muy bien.
0: Siempre aparece así alguien que dice no. Que, esa no, Rosa que no,
1: no
0: le
1: hay problema por eso.
0: No le paro bola,
3: Rosita, Rosa. Y te digo una cosa, yo estoy hecho de mantequilla. Estoy untado de mantequilla por todo el cuerpo, así es. Y cuando alguien me va a tratar de
0: resbaladizo, Arley.
1: Se resbala.
0: Sí, anda liso. Anda liso. Liso anda ese hombre. Rosa, ¿qué hace, Rosa? Rosa, no, ¿escuchaste el meteoro o no?
1: ¿Eh?
0: ¿Escuchaste el meteoro el sábado o no? El boom. Mucha gente se asustó.
1: ¿Vos sabe que yo no escuché nada?
0: Eso es la comidilla del fin de semana. Todo, a la gente, yo no lo oí. La verdad, yo no lo escuché. Pero dicen que fue una explosión. Una explosión, dicen, equivalente como a no sé si dijeron 30 toneladas de dinamita o 300 toneladas, una cosa así. Pero dicen que fue fuerte. Fue fuerte,
1: pero
0: dicen.
1: Pero eso se hubiera escuchado también como uno dice, uy, está
0: como una bomba, sí.
1: Claro, un movimiento de tierra.
0: Bueno, fue tan fuerte que el patojo se cayó de la cama.
1: Terremoto, podría ser.
0: No, y mucha gente se asustó.
1: No, yo no escuché nada.
0: El patojo salió corriendo con el gato en la mano. Uy, Dios, ¿qué fue eso? Pensó que era un ataque terrorista.
1: Bueno. No.
0: Pero dicen
1: que... Y la verdad que a veces, Carlos, pasan cosas.
0: Sí.
1: Que yo me veo en el noticiero de acá, viste, que viene de allá, de México.
0: Ajá.
1: Bueno.
0: Noticiero Univisión.
1: No dicen nada.
0: No dicen nada de
1: hay
0: qué.
1: Hay cosas
0: bueno, pero yo se lo estoy diciendo. Un meteoro, Arley Cardona, ingresó a la atmósfera el sábado, aquí en el área de Massachusetts.
1: Para este lado.
0: Sí. Massachusetts, se sintió el estruendo en Massachusetts, se sintió en Rhode Island, en New Hampshire, y se cree que los restos pudieron haber caído aquí cerca, en Cape Cod. Eso es lo que están diciendo los expertos. Posiblemente. Venía, dice, a una velocidad de 120,000 kilómetros por hora.
3: Uy, papá.
0: 120,000 kilómetros por hora. cuando ingresó a la atmósfera terrestre. Y cuando ingresó, ¿qué hizo? Hizo ¡boom! Patojo se asustó.
1: Claro.
0: Salió por la ventana.
1: Pero cayó en el agua. Se cayó de la cama.
0: Bueno, sí, se cayó de la cama. Pero no, no se sabe. Unos dicen que se desintegró, otros dicen que pudo haber quedado resto. Es que eso es, hasta que no lo encuentran, si no lo encuentran, van a seguir manejando la hipótesis que se desintegró.
3: No, falta el que se encuentre un pedacito y vaya y lo remate por ahí en la para los coleccionistas.
0: ¿Sabes qué? Son caros.
4: Mire, son caros. Si le cae un pedacito de piedra.
0: No, pero son caros. Mire, le voy a decir una cosa. El que lo encuentre va a ser billete.
4: Vale plata.
0: No, eso es carísimo. Arley, eso es carísimo. Mire, hay meteoritos de estos que valen hasta... 2, 3, 4 y 5 millones de dólares. Así como usted lo escucha.
3: Pues hombre, Guillermo, ¿por qué no verificamos el sitio
0: exacto? Hay gente que se dedica a eso.
3: Vamos con un detector de metales.
0: Sí, hay gente que se dedica a esto, a buscarnos, a buscarlos. Claro. Van en sitios en donde supuestamente caen muchos y hacen billetes, eso es caro. Rosa, es caro un meteorito de estos. El caso es que entró en la atmósfera el sábado a las 2 de la tarde, dice el reporte, déjeme ver. 14 horas son las 2, ¿no? 2 de la tarde con 6 minutos, hora nuestra. Y hizo ¡pum! 30, no sé si 30 mil, 30 mil, no sé cuánto, toneladas.
1: ¿Ayer o el domingo?
0: El sábado. El sábado.

0: El sábado, sí.
1: El sábado.
0: Vi un video de un automóvil que lo captó, de esas cámaras que ponen en los carros, y sí, se ve la estela así, de fuego, donde entra, y desaparece. Y ¡boom! Cuando entra la atmósfera, se escucha un estruendo que asusta a cualquiera.
1: Todo lo que va.
0: Y en estos días que estamos viviendo, que solo de guerra hablan.
1: ¡Ay! Eso te cree que te están atacando.
0: No, cualquiera se asusta, Rosa. Cualquiera se asusta.
1: Hablando de otra cosa.
0: Hablando de otra cosa, Rosa. Dicen que hoy comenzaron los bombardeos también. Dicen que hoy comenzaron. Hoy comenzaron. Estados Unidos, hoy amanece la noticia. La noticia que estamos recibiendo es que Estados Unidos ha tirado unas cuantas bombitas allá en Irán hoy. Ojalá que no se vaya a desatar otra
1: pero
0: vez.
1: Pero la verdad que está más loco que una cabra. Carlos, hablando de la Champions.
0: Sí. Hay un muerto. Hay un muerto.
1: ¿Dónde?
0: En Francia. En la celebración. Yo no entiendo, Rosa, por qué la gente sale a celebrar y lo que sale a hacer es a delinquir. Salen a robar, a meterse a las tiendas, a saquear los establecimientos. ¿Por qué? Esos no son aficionados, esos son delincuentes.
1: Eso aprovechan para hacer daño.
0: Sí.
1: No, a mí me encanta la Champions, te digo.
0: Sí, sí.
1: Como me gusta tanto el fútbol, a mí me gusta. Yo me veo todo lo que sea de allá.
0: Sí.
1: Me vi el partido, no te digo que, como dice...
0: Arley dice que no sirvió, dice.
2: A mí no me gusta.
1: No, pero a mí, ¿sabes lo que a mí me gusta? El relato.
2: Aunque te digo, en el fútbol es válido defender como atacar. Y obviamente París es un equipo que ataca mucho mejor, pero no me gustó el tema de la emoción, del espectáculo, muy frío el juego, al final se imponen en el punto penal y eso fue emocionante, pero sí, en los 120 minutos creo que faltó.
1: Lo alargaron al partido para mí. Sí. Para mí lo alargaron, pero como todas las cosas, todo está de compra. A mí me gusta, ¿sabes por qué? Uh-huh. Porque yo lo veo directamente de la Argentina, que se transmite, que lo transmite. Uh-huh. Y te da
0: buena
1: esa emoción, viste, el partido. Sí. Y no es para verlo, mira.
0: Oye, Rosa, siempre como se ríe. Buenas tardes para todos.
2: Feliz madrugada.
0: Dígame, no respeta que Rosa está hablando y la mete encima. Buenos días, le dice Rosa. Rosa, ya nosotros llevamos de salida. Buenas tardes. Oiga, ese hombre, Rosa. Se levantó risueño ese hombre. ¿Qué le hicieron?
1: Está contento.
0: Sí, ¿qué le habrán hecho? Ah, ya sé por qué está contento. Cosquillas. Porque ya no tiene que madrugar. Eso lo pone feliz a él. Sí. Bueno.
3: No.
0: Gracias, Rosita.
3: Lo hacía.
0: Un aplauso a Rosita.
1: No, estuvo lindo. El patojo estuvo con todas las pilas puestas.
0: Sí, hombre. Un aplauso a Rosita y al patojo. A los dos. Gracias, Rosa.
1: Ok, chao.
0: Bueno, la
1: chao,
0: noticia dice: Estados Unidos bombardea objetivos militares iraníes y Kuwait es atacado con drones y misiles. ¿Está escuchando, patojo?
3: Sí.
0: Es decir,
3: lo de la explosión, Carlos, lo de la explosión,
0: lo sintió.
3: Voy a retornar un poquito para atrás.
0: Ajá.
3: Voy a hacer un poquito para atrás y me voy a ir para la explosión, para la Champions y todo eso.
0: Pero la explosión aquí, ¿no?
3: Yo estaba,
0: aquí,
3: nosotros,
0: aquí.
3: Sí. Nosotros, pero nosotros estábamos en la boda de mi sobrina.
0: Ajá.
3: Y ya estaba, ya había pasado 30 minutos.
0: Sí.
3: Cuando yo abro el celular solo por abrirlo, Carlos, y yo dije, voy a abrirlo un poquito porque querían que no tuviéramos celulares, algo bonito que pasó en la boda. Pero dije, yo lo voy a abrir así de escondidas. Y cuando veo Channel 25, que había una explosión en Massachusetts, yo lo primero fue lo que usted pensó, de las bombas. Yo dije, nos bombardearon.
0: Sí,
3: Dios santo, nos bombardearon.
0: Terrorismo, sí.
3: Terrorismo, claro. Sí. Yo dije, nos bombardearon. No se sabe qué pasó, no saben qué pasó, todavía las noticias están en desarrollo, 38 minutos habían pasado.
0: Es que la
3: gente
0: no sabía, solo había escuchado la explosión, el boom.
3: Pero le voy a contar algo, me pareció extraño que Rosita no lo escuchara en Everett, porque una amiga estaba en Cape, en Cape Cod, y sí lo escuchó en Cape Cod.
0: No, pero que fue más cerca de Cape Cod. Fue más cerca de Cape Cod.
3: Ah,
0: sí.

0: no sé si se acuerda usted, fue un bombazo que salió de la tierra.
1: Explosión centroamericana, que... el anuncio, poníamos un bombazo siempre. Este sábado en explosión, ¡boom!, le decía el anuncio. ¡César! César Martínez se acuerda de eso. Explosión centroamericana, ¡boom!, le decía. ¡Qué vaya!
2: ¡Alito! ¡Ah!
1: ¡Alos! ¿Qué pasó? ¿Cómo está, amigo?
0: Ah, pero antes de que vaya el amigo, Arley, la final de la Champions se quedó para mí en el partido Bayern PSG.
3: Sí, señor.
0: Esa fue,
3: sí,
0: esa fue una final.
3: Ese fue un espectáculo.
1: ¿Cómo está, amigo?
0: Ese fue un espectáculo del fútbol. ¿Ah? Ese fue un espectáculo.
1: ¿Qué hombre? Hable.
2: Carlos.
1: ¿Qué hombre? Diga. ¿Qué pasó?
2: Oiga, Carlos, yo sí escuché eso porque yo estaba en Gloucester.
1: Ah, ¿lo escuchó usted?
2: Sí, man. Oiga, yo estaba ahí en un hotel, hermano, hasta la antena me cayó, parce. Sí. Ya no me pude concentrar.
1: Sí. ¿Cómo que la antena le cayó?
2: ¡Ey,
1: hombre! ¡Ey, ey, ey!
0: ¡Carlos, hombre!
1: ¡Del susto!
0: ¡Del susto!
1: Sí,
3: salió el hombre
1: salió con los pantalones corriendo en la mano, Arley, por la puerta de atrás del hotel. Uy, hijo.
0: ¿Qué pasó?
1: Nos están atacando, hijo. Sí. Ahí vienen los talibanes, dijo.
0: Sí, no podía ser el marido de la mujer.
1: Salió corriendo el hombre. Uy, ahí vienen los talibanes.
2: No.
0: El marido de la mujer.
1: No, pero dicen que fue fuerte.
0: El marido de la mujer.
1: Fue fuerte.
0: El marido y la mujer, Carlos.
1: Sí, qué terrible.
2: Carlos, aunque tú no creas, todas las alarmas del hotel sonaron y todo el mundo va a ver ahí mismo.
1: Y las alarmas de los carros se activaron también. Claro. Dicen, y los perros empezaron a ladrar porque no sabían qué pasaba.
0: Los perros comenzaron a ladrar es porque ellos identifican un...
1: No, se asustan, hombre.
0: Un desastre natural.
1: No identifican nada, se asustan. Un bombazo de eso. Yo vi una señora ahí, publicó un video, los perros corrían de un lado a otro adentro en la sala, pues no sabían qué había pasado. Solo ¡boom!
0: Pero es lo mismo como cuando va a haber un terremoto o un...
1: Así dicen que los animales detectan, ¿sí?
0: Sí, claro.
1: Sí, detectan antes que viene un temblor. Es cierto. No, entonces, amigo, Carlos, usted se tiró por la ventana.
2: No, ¿sabes qué es lo malo, Carlos? ¿Qué? Que la amiga me dijo, "Sky, papito."
1: No, hombre. Nada. Sí. Bueno. Gracias,
2: bueno,
1: amigo.
2: Talento.
1: Thank you. Suerte.
0: Yo
1: el chamaquito en la mañana, ando pintando postes, dijo. Yo pensé que el hombre estaba subido en una antena también.
0: Yo pensé que la antena se le había caído, pero del hotel.
1: No, el chamaquito dijo, ando pintando postes, dijo. Yo pensé que el hombre estaba en una antena, de verdad. Hola.
4: Y buenos días, ¿cómo está usted?
1: Pero imagínese usted, uno va caminando por ahí de repente y le cae una roca. Es una piedra. Bueno, no es una piedra, es un pedazo de hierro, dicen. Los meteoritos es como un hierro. Hola.
4: Sí, buenos días.
1: Afortunadamente, amigo, nadie salió lesionado con esto. Y habrá que esperar a ver si lo encuentran. Dígame, amigo. Saludos.
4: Buenos días.
1: Buenos días, mi estimado.
4: Habla Amecio Santana.
1: Amecio Santana, ese sí es de los... Amecio Santana es de los grandes, dicen ahí en Jamaica Plain.
4: Un saludo para todos ahí. Un saludo para todos.
1: Saludos para todos de parte de Amecio Santana esta mañana que se reporta. Amecio, ¿escuchó el bombazo usted o no lo escuchó?
4: Sí, óigame, yo estoy llamando para que me dé razón de Doble T, ¿qué ha pasado con él?
1: Doble T, el único que tenía contacto ya últimamente era David Suazo, mi amigo Edgar.
4: Edgar
1: no está en el satélite a esta hora, pero Edgar tenía contacto, vamos a ver qué pasó con Doble T. Cuando aparezca Edgar le preguntamos.
5: Vimos a Doble T.
1: Edgar, ¿qué pasó?
5: El día sábado, después de la una de la tarde, lo fuimos a visitar a Doble T. Doble T está con un cuadro de que tiene una indigestión muy grave.
1: ¿Cuadro de qué?
5: ¿Cómo se llama? Se le inflamó y una infección estomacal.
1: Ah, ok.
5: Entonces, y por otro lado también, pues obviamente parece que el pie se le ha hinchado, siente picazón, le arde las plantas del pie. Ahí los doctores lo estaban tratando, ahí lo dejé yo el día domingo, el sábado después de las 3 de la tarde, estuve acompañándolo un rato. Y está un poquito caídito de ánimo, pero como le digo, Doble T, esto va a pasar, es un problema del estómago y eso, ¿sabes? Puede ser gases o de repente úlcera, lo van a chequear. Ahí está escuchando, él siempre escucha la programación.
4: Sí,
5: él siempre escucha la programación, así que salúdalo ahí.
4: Bueno, ya te sabe, Doble T, yo quiero que se mejore.
1: Bueno, ahí está el mensaje de Amecio Santana.
5: Él te escucha, él siempre escucha la radio, sí. Él me dice que siempre escucha la radio, está pendiente. Sí, sí.

0: Es de la
1: listo,
0: colita,
1: Amencio.
0: El de la colita, diga.
1: Amencio, te espera la piscina para meterte al agua.
2: Bueno, no, gracias, Amencio.
0: Todavía.
2: Un aplauso allí, mi amigo Amencio. Thank you, Amencio.
0: Ok.
2: Antes de que se me olvide, hay dos apartamentos, me dicen, para la renta. Déjeme ver. Apartamento 1 en East Boston, 4 dormitorios, sala y cocina. Dice, es un segundo piso en la Saratoga. Para información, llamar al 447-6603. 447-6603. El otro apartamento está en Lynn. Tiene cuatro dormitorios, sala y cocina, dice, y tiene dos estacionamientos, dos parqueos. Información 617-457-66, no, 447-6603. 617-447-6603, apartamento en East Boston, cuatro dormitorios, sala, cocina, apartamento en Lynn, este con dos estacionamientos, cuatro dormitorios, sala, cocina, 617-447-6603, 447-6603, para estos apartamentos si le interesa.
3: Oiga,
2: cuatro dormitorios, bastante.
3: ¿Ah? Última semana antes de encarar el Mundial el 11 de junio, arranca México-Sudáfrica el 11 de junio, partidos amistosos, Brasil le metió 6-2 a Panamá, Estados Unidos le ganó 3-2 a Senegal, Ecuador venció 2-1 a Arabia Saudita, 4-0 a Alemania, a Finlandia, Ucrania le ganó a Polonia 2-0, Cabo Verde, debutante, le ganó 3-0 a Serbia.
2: Oiga.
3: Y República Checa 2-1 a Kosovo en Juegos de Mundial.
2: ¿Cuánto le metieron a Panamá?
3: Colombia juega a las 7 de la noche hoy frente a Costa Rica en Bogotá.
2: A Panamá, ¿ah? Dicen que le metieron una goleada, ¿no?
3: 6-2 le ganó Brasil.
2: Dios mío.
4: ¿Sí? Yo lo 6-2. Llevaba 3-1 y no aguanté.
2: Carlitos, sí se escuchó. Mis hijos decían, se cayó un árbol en el techo y se sintió movimiento. Y se sintió movimiento en casa, buscamos y nada. Vivo en Lynn, cerca de Ceylon. Ah, bueno. Cerca de Ceylon. Arley, un muerto.
4: Sí.
2: Y dos dicen que están graves en Francia, en París.
3: Es que la gente se enloquece, la gente se... A mí, yo sentí, le digo, tengo un sentimiento un poquito de dolor con Arsenal, porque creo que se esforzó, a pesar de que yo creo que tuvo que arriesgar un poquito más, inclusive cuando estaba ganando 1-0 pudo haber ido un poquito más al frente para asegurar, pero prefirió enconcharse, atrincherarse, sellarle los espacios a Paris Saint-Germain, que finalmente a través de una acción de penal sobre Carrasquilla y después convirtió en Dembélé, empataron el juego, lo mandaron al punto penal después de la prórroga, ganó París, pero me quedé con esa sensación de que Arteta tenía que haber sido un poquitico más, ir al frente, tratar de salir un poquito de esa concha, de esa trinchera, hermano, de arriesgar un poquito más para haber conseguido el título finalmente, que no pudo conseguir.
2: Miren, el viernes se dio un accidente en la ruta 95. En la ruta 95, pero en Virginia. Esta ruta, una vez, bueno, yo lo hice varias veces. Cuando los niños estaban más pequeños, nos íbamos para la Florida. Rentaba una vez y me iba para allá.
3: Son como 22 horas, 24, sí, creo, ¿no?
2: Yo me demoraba más porque lo que hacíamos, Arley, que siempre parábamos en un hotel a dormir. Pero es una experiencia muy bonita.
3: Hay que hacer dos paradas, creo, sí. Más o menos.
2: No, con una es suficiente. Yo paraba ya como a las 8 o 9 paraba. Y dormía quizás al día siguiente hasta como a las 7 o 8. Pero es una experiencia muy bonita. En el camino, ir parando. Ir suave, no ir con prisa. Parar, meterse a los moles, restaurantes.
3: Comprabas chorizo de esos, sí, que venden, ¿no?,
2: para
3: a ver
2: comer,
3: el camino,
2: ¿no? Sí, no, comía eso en los restaurantes, tomábamos fotos. Es bonito. Uh-huh. Esta ruta 95 pega hasta allá, al final de la Florida. Es la misma ruta.
3: Pero no hay paraderos de chorizos, de tamales, sí, sí, y esas cosas.
2: Sí, sí, hay de todo. Arepa, sí hay de todo. Buñuelos, sí hay de todo en el camino. Estoy encontrando de todo. Va parando y va encontrando, va comprando.
3: Pupus.
2: Lo que le quiero Baleadas contar también. Es que este accidente fue en Virginia. 5 personas perdieron la vida. y los 5 eran de aquí de Massachusetts. Pero lo triste de esto es que una familia, es decir, el papá, la mamá y los 2 hijos, fallecieron en este accidente. Esto fue el día viernes, ruta 95. Dice que fue la nota, dice, en el condado de Stanford, en Virginia. Imagínese usted, no sé para dónde se dirigían, no sé si es que venían, porque el reporte no dice si iban o venían. Pero el caso es que 5 personas fallecieron en este accidente, 4 de una misma familia. Qué terrible, ¿no? Qué terrible. Yo le digo a Arley, usted sale de su casa y no sabe si va a regresar.
3: Pero, Guillermo, en el peor de los casos, en medio de la tragedia, se fueron junticos los 4.
2: ¿Sí? Es lo único positivo que le veo yo a esto.
3: Es la única parte positiva. Por ahí solito.
2: Sí, es la única parte positiva que yo le veo a esto, de que se fueron juntos. Es decir, la mamá, papá y los 2 hijos. Se fueron los 4 juntos. Estarán ya en el otro lado ya, dando cuenta si es que uno,
3: no, qué triste, uno da para los que quedan, lado, hermano.
2: Uno no, el que se mire, el que se va, yo digo, Arle, que se va no contento, pero el que sufre es el que se queda. Los que se quedan son los que sufren la pérdida de un familiar, de un ser querido, de un amigo, ¿no? Se lleva ese dolor en el alma. Pero ellos, como usted dice, se fueron juntos todos.
3: Me contó un amigo que vio a Jesús.
2: ¿Quién?
3: Y me dijo, un amigo me contó que vio a Jesús.
2: ¿Cómo así?
3: Y dijo, usted no se alcanza a imaginar la inmensidad del amor que se siente cuando se ve a Jesús.
2: Sí, sí.
3: No se alcanza a imaginar.
2: Pero lo vio como, es una cosa, sea, lo vio, pero como, o sea, ¿qué relata? ¿El ensueño? ¿Él tuvo una experiencia de muerte?
3: Sí, tuvo una experiencia. No de muerte. No, tuvo una experiencia.
2: No, porque esas experiencias de las cuales hemos relatado aquí en el programa, que le llaman experiencias cercanas a la muerte, hay mucha gente que dice que sí ha visto a Jesús.
3: No, sí. No, hay gente que, por ejemplo, lo ven en accidentes fuertes, muy fuertes, y que le dice él, no, regrese, que no está todavía listo, no, o lista para quedarse aquí.
2: No es su tiempo, sí.
3: Pero me dijo, es hermoso, y me dijo, el amor que sentí, nunca lo había sentido en mi vida cuando lo vi, me dijo.
2: Dicen que es incomparable.
3: Se me pusieron los pelos de punta, Guillermo.
2: Sí, dicen que es incomparable. Ahí que no tiene explicación.
3: Es un sentimiento que usted no alcanza a explicar jamás.
2: Hola, dígame.
5: Muy buenos días, Chico Paco, saluda.
2: Chico Paco, que ese teléfono, Chico Paco, suena...
5: No sé, será la área donde estoy trabajando, quizás por eso.
2: Pues no está usted también subido en una antena, ¿no?
5: No, todo por aquí, lado de Guarantán.
2: El accidente fue, Chico Paco, contra un autobús.
5: Sí.
2: Chocó, pero, contra el carro que iba la familia ahí.
5: Un dato curioso, Guillén, que esa carretera que es la 95 nace en Alaska y termina en Brasil. Es la misma Panamericana que le llaman, la 95.
2: Tengo mis dudas.
5: Sí.
2: Tengo mis dudas. Tengo mis dudas.
5: Esa carretera es la que nace en Alaska y termina en Brasil. Por cada... Sí. Bueno, en El Salvador se le llama Panamericana, yo no sé, en Honduras.
2: Sí, Honduras también es la misma, la que cruza toda Centroamérica y llega a Sudamérica.
5: Y en la carretera Panamericana también.
2: Sí, en la carretera Panamericana, pero no sé si es la... No creo yo que es la 95, chico.
5: Bueno,
2: sí. ¿Sabe por qué? Porque la 95 va muy al este, va por todo el borde aquí.
3: Esa Panamericana se corta en el Darién, por si acaso.
2: Sí, es cierto, Arley.
5: Entonces, bueno,
2: y sigue después del Darién.
5: No tengo un dato exacto, pero sí me dicen que nace en Alaska.
2: Búsquemelo, Patojo, usted que tiene acceso a internet, pero yo creo que no. ¿Sabe por qué? Porque es que está muy al este.
5: Ah, pues eso, no, la verdad, pues no te pongo el dato, pero sí me han dicho que nace
2: en Hasta Alaska, donde tengo entendido yo, esa carretera termina en la Florida, la 95.
3: Sí, por eso porque se supone que si termina allá abajo en la Patagonia, tendría que venir por toda esa zona de Los Ángeles y por todo ese
2: lado. No, y si llega a la Florida, imagínese usted el viraje que tendría que hacer para otro lado.
3: Sí, tendría que dar una
2: vuelta. Y ya no es la 95. Dice
5: que corta esa 95, va a agarrar más abajo. Va a agarrar la corta porque esa hace muchas vueltas.
2: ¿Cuál?
5: Es la 95. O sea,
2: no, por eso, la 95 yo le he agarrado aquí en Massachusetts y he llegado hasta la Florida en ella. Y según tengo entendido, cruza por Miami, el aeropuerto, y sigue hasta el tope allá en la Florida. Pero ahí termina. Porque si usted se pone a ver, si da un giro para otro lado, ya no sería la 95.
4: Miami,
2: sería otra ruta.
4: Termina en Miami.
2: Sí.

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2: Horóscopo de hoy, primero de junio. Leo, en el plano sentimental, los astros te animan a centrarte en el presente y a vivir este día uno como una puerta abierta a nuevos comienzos y nuevas mejoras. Tus números de la suerte del día: 1, 9, 12, 13, 18, 22. Virgo, los astros están de tu parte en lo que a ilusiones respecta. No te dejes influir por las desgracias de este mundo. Hay que tener en cuenta que la vida no es perfecta, pero no pierdas la esperanza de aspirar a la felicidad. Tus números de la suerte del día: 5, 8, 20, 25, 28, 42. Libra, en lo que respecta al trabajo, procura tener la mente despejada de problemas personales y los negocios marcharán. Tus números de la suerte del día: 10, 15, 16, 44, 45, 47. Escorpio, en el amor quizás estés a punto de meterte en un jardín del que puedes salir malherido y con una amistad menos. Valora si de verdad el riesgo merece la pena. Tus números de la suerte del día: 6, 10, 12, 24, 39, 43. En breve, volvemos con más.
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0: Buen día, Carlito, para ti todo el muchacho, bienvenido de nuevo. Ya pues regresaste al programa después de andar de parte de Chucho ahí, pero bueno, siempre aquí en sintonía desde la Florida. Nos tocó sufrir con ese pato, muchos problemas técnicos. El pato le echa la culpa a producción. Tienes que enseñarle al pato bien ahí el test y maneje los controles. Bendiciones, feliz inicio de semana. Y qué bueno que ya regresó el jefe, que siempre hace falta ese sazón ahí de Carlos Guillén. Así que feliz día, muchachos, bendiciones y hablamos y nos comunicamos en otra ocasión. Chao, chao.
1: Don Carlos, buenos días. Don Arley, don Edgar, buenos días. Les habla Carlos Betancur. Eso es mentira que este señor de la Espriella, como dice don Arley, sea una nueva fuerza en el país. Esa es otra carta de Álvaro Uribe, de las que está tirando, y ese fue de los que salió ganador. Pero eso es porque ellos han metido muchas cédulas, muchas cosas de gente hasta muerta que ha votado con esa gente, es así, de tanta corrupción que ellos manejan. Y este señor, que se sepa, este señor de la Espriella tiene varias empresas, pero empresas quebradas. Porque ese tipo lo que es un ladrón que en la época que David Murcia Guzmán, como yo lo he dicho en otras ocasiones, estuvo recolectando dinero de la gente pendeja, de lo que llamaban una pirámide. Él apenas que él fue el abogado de él apenas le averiguó todo, junto con Uribe le robaron todo el dinero de los pendejos que habían metido dinero en esa pirámide. Ese tipo lo que es un tramposo. Entonces, si robó a Murcia, que era un tipo tan inteligente para colectar dinero de las personas, de los pendejos, como yo lo digo, ¿qué espera el país con un tipo de esos? Entonces, ahí ganó otra carta de Uribe. Y eso no se sabe todavía porque van a segunda vuelta, vamos a ver quién va a ganar. Porque eso no se sabe
2: De la
1: todavía quién
2: Espriella
1: va
2: va a
1: a
2: ganar,
1: ganar.
2: hombre. Va a
1: Y
2: ganar.
1: que viva Cepeda en esta mondá,
2: Oiga, sí,
1: como dirían
2: hombre.
1: en la costa.
2: Oiga, sí,
1: Que
2: hombre.
1: pasen un feliz día, muchachos.
2: Va a ganar el que usted dice que apoya a Uribe. Arley, pero fíjese que tiene lo que dice el hombre. Tiene su lógica. Puede hacer que el hombre era carta de Uribe también. Uribe pudo haber puesto tres, cuatro cartas. ¿Sí me entiende? Mire, voy a hablar por mi país. En mi país el crimen organizado apuesta por los más fuertes siempre. A todos les financia las campañas. De los dos o tres partidos que tienen la posibilidad de llegar al poder, a todos les ayudan. Ellos dan dinero para las campañas. De esa manera ellos se aseguran de que gane el que gane, van a tener el respaldo. Sea de un partido o del otro, como ellos financiaron a todos por igual, entonces ese favor lo tienen pendiente. Lo que
1: Se
2: dice
1: protegen,
2: Betancourt,
1: se
2: mire,
1: protegen.
2: claro, David, están apostando a no perder. Ellos apuestan a no perder. Por lo tanto, le apuestan es a todos los que ellos saben que pueden ganar.
1: A todos,
2: Si dos
1: todos,
2: son los
1: sí.
2: más fuertes, a esos dos les dan el financiamiento. Sueltan billete a los dos por igual.
3: Buenos días, muchachos.
2: Si son tres, les sueltan a los tres porque saben que van a la segura. Entonces, lo que dice el amigo puede hacer que Uribe le está apostando no solamente a la señora Paloma que dice Arley. Puede ser que Uribe también tiene otras
1: Pero,
2: cartitas.
1: no,
2: Puede ser.
1: lo que pasa
4: Pero es
1: es que
4: una.
1: Paloma,
2: Willy.
1: Paloma pertenece al partido de Uribe.
2: Por eso le digo,
1: Sí.
2: pero es que
1: Es la
2: lo que dice
1: candidata,
2: Betancourt.
1: es la
2: Dice
1: candidata.
2: Betancourt que también Aspriella, no Aspriella, también es de la Espriella, también es otra carta de Uribe, dice el hombre. Eso es lo que dijo el hombre
3: Arley,
2: ahí.
3: mijo.
2: Eso es lo que dijo el hombre en
1: No,
2: el
1: mijo.
2: mensaje.
1: Eso, tú sabes que es
3: Arley,
1: especulación,
3: mijo.
1: especulación de estos comunistas. Estos
4: Pero
1: comunistas son
4: más que la
1: así, siempre están
4: figura.
1: especulando.
4: Pero más que la figura a la que le puede apostar el presidente Álvaro Uribe, que ya dijo que era de la Espriella,
3: Es la fuerza nueva de De la Espriella. Yo creo
2: ese
3: que hay
2: va a
3: una
2: ganar,
3: decadencia.
2: Lo siento mucho por Carlos Betancourt, pero ese es el que va a ganar. Ese es el que va a ganar.
4: Es un relevo, es una nueva opción, Guillén. Eso es lo que está pasando, que hay una nueva opción. Hay muchos nuevos, la nueva generación dice, no, pero vámonos con este que es nuevo, vamos a ver qué va a pasar. Porque ya lo tradicional, se sabe que hay un compromiso con la corrupción. Los partidos tradicionales tienen un compromiso con la corrupción. Llegan ahí y comienzan de una vez a repartirse las cosas.
3: De hecho, De la Espriella, en medio de su campaña, dijo que no quería apostarle al apoyo de partidos tradicionales como el liberalismo, el conservador y no sé qué. Yo creo que la fuerza de Álvaro Uribe ha ido decayendo en declive, tan, y han aparecido otras fuerzas, como en este caso De la Espriella, que ha llegado a representar la derecha en Colombia, con ideas distintas, apostándole a la seguridad y a temas que hoy son muy importantes para el país.
2: Sí. Hola, dígame.
5: Buenos días, Carlos.
2: ¿Cómo está, amigo?
5: Aquí, preocupado con eso de Uber y el Irmen. Están
2: ¿Qué pasó?
5: Demasiado barato eso, men.
2: ¿Cómo así? Cuénteme, que yo no sabía.
5: Viajes de $70, solo te quieren dar $10 a ti, y tal vez quieren
2: que me
5: den 40 minutos.
2: David, y no era por eso que ustedes estaban peleando la vez pasada. O sea que no se consiguió, no se logró un mejor trato, un mejor sueldo.
3: Él dijo que sí, David dijo aquí que sí, se fue a entrevistar a los conductores y todo. Aquí habló Francisco, un conductor.
2: Usted, amigo, hace Uber, dice Olif.
5: Antes lo más bonito era ir al aeropuerto a recoger clientes, ahora toda la gente huye de ahí porque...
2: No le están dando, ¿cuánto? ¿Qué por ciento le está quedando a usted?
5: Carlos, dan $70 y aquí uno te dan 15 o 17
2: no, dólares, hombre. $70. $70 y al conductor le dan solamente 15.
5: Ok, así mismo. Y tú gastas tu carro, la gasolina.
2: ¿Cómo pueden ustedes sobrevivir?
5: Toca. Y
2: se daña el carro también, me imagino que ustedes lo tienen que arreglar, ¿no?
5: Así mismo.
2: No, entonces, hombre.
5: Vamos a esperar a ver qué nuevos cambios hay, a la mano de Dios, que todo sea
2: el para cambio bien, que para puede haber es que los van a votar a todos, amigo, porque esa compañía, no, es que esa compañía se está organizando con los taxis sin chofer. Eso es lo que va a pasar. ¿No escuchó usted que ya entró Waymo, creo que se llama Waymo, aquí en Massachusetts? Y que Uber y Lyft, no sé Lyft, pero Uber por lo menos, ya comenzó a ensayar con taxis sin chofer.
5: Ya creo que va a ser mejor viajar, jalar la gente a Tuto.
2: Bueno, pero imagínese usted, amigo. Hay mucha gente que se...
5: Sí.
2: Hay gente que vive de esto y se las va a ver negras. Ya cuando entran estos taxis, ya mucho chofer va a perder su trabajito. Eso está complicado, Arlene. ¿Qué pasó?
6: Sí. Buenos días, Carlos, buenos días.
2: ¿Qué pasó?
6: Gracias por haber regresado. Una semana de no escuchar la radio.
2: Ay, Dios mío, Arlene.
6: Yo nomás escucho la voz que está, solamente está el Patojo y David Suazo ahí.
2: Ay, Dios mío.
6: No me interesa escuchar la radio.
2: Dejen, hombre.
6: No me interesa escuchar a un comunista.
2: Ay, Dios, dejen de pelear, hombre. La gente tanto que pelean.
7: Don Carlos Guillén, Arley, Patojo, todos, muy buenos días. Don Carlos, bienvenido. Gracias. En realidad hace mucha falta ahí. Habla Carlos Lopera. Dígame, Carlos Betancourt, llórelo, mijo, sóbese que no hay pomada. Sóbese que no hay pomada, el presidente va a ser De la Espriella, Abelardo. Y si le gusta mucho Cepeda, ¿usted qué está haciendo acá? Váyase para Venezuela, para Cuba, váyase para allá, para donde mandan los guerrilleros, hombre. ¿Qué está haciendo acá en un país capitalista? Creí que era más serio, mano. Firmes con la patria, mijo.
2: No peleen, hombre, que la gente también. Mire, por fútbol, por político, por religión, no hay que pelear, Arley. No hay que pelear.
3: ¿Sabe qué
2: sensación? Eso no lleva a ningún lado.
3: Ayer quedó sensación que si Paloma Valencia hubiera tomado la decisión de unirse De la Espriella, ayer Colombia hubiera elegido un presidente. Esa fue la sensación de mucha gente ayer.
2: Sí.
3: Pero. Hay una polarización grande y la decisión de Paloma fue pelear hasta el final. Lamentablemente se cayó, pero plenamente, porque fue en caída libre.
2: Sí.
3: Y finalmente recogió muy poquita votación.
2: Sí, Paloma, la mandaron a volar.
8: Carlos, volar Paloma. El nuevo sistema que viene, CyberCap, Ajá. Es un carro que se maneja solo.
2: Ajá.
8: ¿Ok? Que lo hace Elon Musk, lo sí. está haciendo ya.
2: No, pero ese es
8: no un charlatán. No le va a llegar a Weyman.
2: No,
8: a
2: no Weyman es un charlatán, hombre. Elon Musk es un charlatán, no le crea. Escucha, si con ese carro viene de hace 15 años y nunca lo saca.
8: Ya están los carros ya, Carlos, ya están circulando.
2: Weyman le está comiendo el mandado a Elon Musk.
8: No creo no que avanza. Weyman le va a llegar. Pues, ¿sabe por qué? Por los carros de Weyman que son muy caros. Y los de Elon Musk van a costar 30,000.
2: Óigame, pero si, es que el Waymo ya está en muchas ciudades y Elon Musk todavía no.
8: Sí, pero usted sabe que ellos tienen el poder. Y
2: ya le lleva un paso adelante Waymo.
8: Waymo no está en Massachusetts, no se le ha dado permiso a Waymo.
2: No, pero está en prueba. Está en prueba porque yo los he visto.
8: Un carro de eso, sí. Pero él lo está manejando. Me dice,
2: por eso, pero está en prueba. Es que así comienza. Mire, ¿y por qué no? ¿Por qué? Porque si ha funcionado en otros lados, ¿por qué no funciona?
8: Si mil carros van a meter en Massachusetts, Elon Musk se va a acordar de mí con el Civic Cab. El Civic Cab usted lo va a poder mover desde su celular.
2: Desde ¿Y cómo celular, cree usted que hace Waymo? Waymo es lo mismo, una aplicación. Su celular
8: usted
2: lo
8: mismo
2: llama.
8: Lo va a hacer. Si yo tengo la aplicación de Waymo, yo sí. sé lo que estoy. Pero yo voy a encargar Civic Cab a Elon Musk.
2: Ajá.
8: ¿No? Y voy a hacer mi petición para 10 Civic Cab.
2: Sí. ¿Cómo así? Eso no sirve, hombre. Debe estar inventando, hombre. Waymo es mejor. Si es bueno, que Elon Musk es mucha paja, que sí, que el otro año que ya van a ver y nunca sale nada, nunca saca nada de ese hombre. Ya está pero más ya bien está, Uber ya comenzó más bien, creo, a probar.
8: En China, la tecnología de China ya no usan los drivers. En China los carros se manejan solos.
2: Sí, bueno, aquí también va a ser igual.
8: Bueno, pero
3: ¿cómo van a hacer?
8: Hace 5 años.
3: ¿Ah? ¿Cómo China van a hacer los de Uber Eats?
8: 5 años en Tokio.
3: Oiga, ¿cómo van a ser los de Uber Eats que se bajan del carro, entran al negocio, recogen la comida, la montan al carro?
2: Se van a dar excepciones, Harley, excepciones. Me imagino yo ese servicio. Ese servicio me imagino yo que seguirá, ¿no? Aunque claro. Le voy a decir una cosa, Harley. He visto ya en California.
8: En China están haciendo ya los robots que
2: sí, hay unos robots, solo para comida, Harley. Para comida nada más. Sí. Son unos carritos.
8: Son drones pequeños para comida.
2: Meten la comida ahí y ese se va a la dirección que usted quiere. Allá le llevan una pupusa si quiere. 3 chorizos, chicharrón y usted sale ahí a la acera y pim, abre y el carrito y saca la comida.
8: Valen $6, Carlos.
2: Y viene calientita la comida ahí, Arlene.
8: Hoy la pupusa lo he visto. Vale $6.
3: No la comen en el trocito.
2: $6 la pupusa. No, hombre, no, usted está mintiendo.
8: Yo fui a comer tacos ayer a un
2: No, usted está mintiendo. $6 no. No, $6 no.
8: $30, Carlos. $30.
2: Pero no $6 una pupusa. Tampoco.
8: Eso vale
2: $6.
8: $6 una pupusa. En varios restaurantes que no puedo dar nombre.
3: Pero lo atracaron, hijo.
2: Eso bueno, vale que no, un atraco. $6. Yo no pago $6 por una pupusa. Discúlpeme. Me gustan, sí me gustan. Pero no voy a pagar $6 por una pupusa. No. Yo no voy a pagar $6 por una pupusa, no. Eso es una estafa ya. Eso es un robo. No, pero eso es un robo ya. Si a usted le cobraron $6 por una pupusa, le están robando. Eso es.
8: Por 3 tacos
2: yo entiendo que todo, pesos, mire, yo entiendo que todo está caro. Yo entiendo que todo está caro. Pero si hay un restaurante que está cobrando $6 por una pupusa, está atracando a su gente.
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2: $6 la pupusa, eso para mí es un robo. ¿Cuánto le vale una bolsita de harina?
3: Pero
2: esa,
3: debe venir con las 3 carnes.
2: $3.
3: Carlos, debe venir con 3 carnes, hombre, esa pupusa.
2: No, Marley, hombre. Este Rubio es mentiroso, hombre. No, a Rubio no le creo.
3: Carne de cerdo, de pollo.
2: Rubio no le creo, honestamente le digo. Rubio no le creo yo. Pero bueno, vamos a la pausa. ¿A quién tenemos en la línea? ¿Tenemos alguien ahí? Hola.
9: Sí, buenos días.
2: Buenos días, joven, ¿cómo está?
9: Bien, ¿y ustedes?
2: Aquí hablando de las pupusas y de todo. $6 una pupusa, mucho, hombre. Dígame.
9: Sí, que yo estoy llamando acerca de las elecciones de Colombia.
2: Uh-huh. Dígame.
9: Dios va a premiar a Colombia con un buen presidente.
2: Así sea.
9: Porque a Cepeda no le conviene a Colombia porque es un comunista, marxista, socialista y tiene más de 40 años en el gobierno. ¿Qué ha hecho por Colombia? Entonces, y es un petrista, el heredero, quién sabe de quién, que va a heredar a otro lado, pero el futuro presidente de Colombia será Abelardo de la Espriella. Muchas gracias y que Dios bueno, le bendiga.
2: Igualmente a usted, mi señor. Que Dios la bendiga a usted. Hola.
10: Hola.
2: Dígame.
10: Buen día.
2: Buen día. Saludos.
10: También lo mismo. Sí, sí. Bueno, para saludarlos siempre y felicitarlos por el programa. Gracias. Yo he llamado varias veces en estos días.
2: Gracias, muy amable.
10: Y de verdad, de corazón, me alegro que la Espriella haya sacado un poquito más de 600,000 votos.
2: Ese va a ganar, señora, ya va a ver. Es lo que yo le digo.
10: De diferencia, escuche. Sí. Yo sé, o sea, yo estoy casi segura, pero el comunismo, usted sabe quién es. No tira la toalla hasta que no hace las últimas trampas.
2: Sí,
10: para eso alargó supuestamente el resultado para que, sí. que porque tales y sacando pues excusas uh-huh. a ver qué otras trampitas pueden sí, meterle a la cosa.
2: Lo acabo de ver en mi país, en Honduras, hace poco. Sí. Hicieron de todo para tratar de entorpecer.
10: Sí. Comunistas son sí. comunistas y yo no sé si don Arley me estará escuchando, pero yo soy de un pueblito que se llama Briseño,
2: Antioquia. Ah, ¿usted es de Briseño?
10: Sí, yo
2: soy Ah, yo conozco Egda. Un señor allá en Boston
10: de yo Briseño. Yo soy Egda.
2: Egda es usted. Egda de Arley, sí. Egda es de Briseño. Un aplauso a Egda.
10: Yo soy sí, de Briseño, sí.
2: Hay un señor ahí que es de Briseño.
10: Y mire, el hijo de una compañera de estudio mía de allá era periodista y lo secuestraron y le pegaron una matada hace como un mes y medio porque denunciaba a los guerrilleros que se tomaron el pueblo, que sacaron los campesinos de las fincas y al que no quería salir lo mataban. Y el pueblo está tomado por la guerrilla está haciendo todo lo que le da la gana allá en mi pueblo.
2: Qué terrible.
10: Está horrible. El esposo de una prima mía, por no pagar la cuota que le cobraban, lo secuestraron. Y después fueron a cobrarle a la señora, que era mi prima hermana, la cuota. Y ajá. como ella no la quiso pagar, incendiaron el negocio.
2: ¡Nombre!
10: A él de todas maneras lo mataron. Entonces, un hermano mío lo mató la guerrilla también, porque ellos reclutaron a 3 de mis hermanos y ellos escaparon, pero a uno de ellos lo mataron. Yo soy víctima de la guerrilla. Yo
2: qué
10: sigo
2: terrible,
10: diciendo
2: ¿no?
10: que no podemos seguir apoyando a la guerrilla. La guerrilla siempre sigue con su
2: totalmente retórica. Totalmente de acuerdo. Sí.
10: Oiga, la retórica de la guerrilla es el mismo cuento. Que Asprilla, que es de la guerrilla, que es de los delincuentes. Pero la misma que le aplicaron a Uribe, le están aplicando ahorita a Asprilla. Ese fue el repertorio de Cepeda anoche. El repertorio de Cepeda fue
2: lo mismo.
10: Meter al tigre, que el tigre es esto, lo otro, que es de... que él es lo más malo que hay, que él es un abogado de los narcotraficantes, oiga, que él es de esos grupos, que...
2: La misma historia.
10: Don Carlos, Colombia está invadido en este momento por la guerrilla, con permiso del presidente.
2: Delincuente, sí.
10: Colombia está invadido por las bandas delincuenciales, pidiendo dinero a todos los negocios.
2: Qué terrible. Extorsión se llama eso. Sí.
10: Mi sobrina abrió una cosa de hacer uñas y tuvo que cerrarla porque una semana les llegaba un grupo a cobrar y la otra semana otro grupo. ¿Qué le quedaba a ella? Ni pío. Entonces, los grupos delincuenciales, los guerrilleros y todos esos secuestradores que hay en Colombia y sus familias y todos los que han salido de la cárcel, que el gobierno los está patrocinando, están en la calle haciendo y deshaciendo de la maravilla.
2: Hay que acabar con eso, señora.
10: Esa mitad de gente es la que está votando por ese señor, porque a ellos los está beneficiando. Pero el verdadero pueblo que estudiamos, que trabajamos, que somos honrados, ese es el pueblo que estamos peleando por la libertad. Esos somos los que queremos que salga Cepeda, que salga el guerrillero de Petro, que salga, porque palabras sobran muchas en los estadios, se mantienen gritando fuera.
2: Correcto.
10: Pero ¿quiénes somos los que van al estadio? La gente que trabaja, la gente que tiene su dinerito, los pobres, los delincuentes, los secuestradores, los grupos, ellos siguen metidos entre y siguen en lo mismo, en el mismo cuento, que Petro tiene que ser el que patrocina a Cepeda y que el pueblo tiene que ser mandado por el señor. Qué miedo. No, de verdad, yo tengo miedo por el discurso de los dos presidentes, porque Asprilla expresó muy bien, pero a mí me da miedo por las cosas que dice, que va a acabar con los delincuentes, que va a meter a la cárcel todo el que la deba, que si hay que mandarle...
2: Pero ¿y por qué le da miedo ese mensaje, señora? No,
10: es porque puede haber...
2: Positivo.
10: Van a haber muertos. A mí me da miedo. Yo no quisiera que fueran y mataran a ese señor como mataron al otro.
2: Ah, usted dice que vaya a sufrir un atentado, él dice. Ah, ok.
10: Porque es que la delincuencia, casi la mitad del pueblo, mire.
2: O sea, el hombre ha prometido que va de frente.
10: Sí, está hablando sin pelos en la lengua, sí. Que lo que va a hacer que si en un pueblo hay...
2: Y usted tiene miedo que lo exterminen al hombre.
10: Exactamente. Si hay dos o tres secuestradores, sí, o asesinos o extorsionadores, él va, le va a decir a la policía, oiga...
2: Tiene que cuidarse ese hombre, sí.
10: ¿Usted cuántos militares necesita para que me entregue dos cabezas que van para adentro, oiga, a pagar todo lo que deben? Entonces, que 500 soldados, que le va a mandar 600 a acabar con eso, pero que él va a acabar, sí, con todo eso de raíz. Entonces, como él está hablando las cosas como son...
2: Bueno, que Dios lo cuide. Que Dios lo cuide, sí. Que Dios lo cuide.
10: Dios los bendiga. Gracias.
2: Igualmente, mi señora.
10: Los micrófonos.
2: Deme un aplauso ahí a la señora. Bueno. Gracias, mi señora. Ok, Cucho, don Arley, Patojos. No,
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2: Se durmió el
3: Patojos. 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
12: Horóscopo de hoy, 1 de junio. Sagitario. Aprovecha tus cobros para devolver aquello que puedas tener pendiente. Si puedes zanjar una deuda hoy, no la dejes para mañana. Tus números de la suerte del día: 6, 18, 28, 33, 34, 37. Capricornio. No dejes pasar la vida sumido en la melancolía. Pasa página y suelta todo lo que te acarree sufrimiento. No te aferres. Después de un periodo de duelo, la vida volverá. Tus números de la suerte del día: 3, 14, 20, 27, 31, 36. Acuario. Deberías tener paciencia con el dinero que hay ahora mismo en tu poder. No puedes basar tu economía en los golpes de suerte. Piensa muy bien el siguiente movimiento. Tus números de la suerte del día: 5, 6, 15, 18, 34, 44. Piscis. Económicamente, necesitas darte un respiro. Pensar demasiado en el dinero te está privando de disfrutar de él un poco. Tus números de la suerte del día: 11, 18, 26, 37, 38, 41. Por hoy es todo. Volvemos en la próxima con más.
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3: Hola, Carlito, ¿cómo estás? ¿Ah? Oye, Carlito, la verdad es que es muy linda la tecnología, pero nosotros como seres humanos también tenemos que ser bastante serios. En la medida que nosotros creamos y apoyamos toda la tecnología y usamos toda a través de la tecnología, empezamos a dejarnos a nosotros mismos sin trabajo. Y nosotros, la tecnología tiene que ser un complemento al ser humano, no reemplazar al ser humano. Y en la medida que lo seguimos reemplazando, cada vez más desempleo va a existir. Entonces, unos pocos se van a seguir llenando los bolsillos y nosotros como bobos vamos a empezar a quedar sin trabajo.
2: Así tiene razón.
3: Privilegien. Cuando vayan al supermercado, vayan a las cajas donde hay una cajera, privilegien los servicios donde están los humanos trabajando, privilegiémonos a nosotros mismos, al final es nuestra especie. O sea,
2: tiene razón.
3: Es como algunos se emboban y dicen, que esto, que los autos. Oye, privilegiemos siempre al ser humano, porque así nos mantenemos todos y nos apoyamos todos. O sea, creo que es fácil la lógica, pero embobarse con tanta tecnología efectivamente ayuda, pero tiene que ser un complemento. Eso es lo que pienso yo. Sí. Saludos, Carlitos, un abrazo.
2: El problema es que llegará un momento que no nos van a dejar opciones. La tecnología está copando todos los puestos. No están dando opciones. Ese es el problema. Y yo no sé si hay conciencia al respecto, pero la tecnología nos va a dejar sin trabajo. Como dice el amigo Guillermo, ¿no? La tecnología emboba a muchos, pero el avance sigue. No hay forma de detenerlo. Y llegará un momento en que, por lo menos en lo que estábamos hablando temprano, los taxis, muchos conductores de taxis van a quedar sin trabajo. Ya una vez que esto se formalice. De que viene, viene. Eso no lo podemos parar. Pero bueno, que Dios nos ampare, que nos agarre confesados, como dicen en mi pueblo. Niños, esto se acabó ya. Volvemos mañana, si Dios lo permite. ¿Siguen ahí, muchachos, o ya se durmieron ustedes? Bueno, yo me despido por ustedes. Mañana volvemos, 7 de la mañana, aquí mismo en Internacional. ¡Feliz día!
4: ¡Chao, gracias!
2: ¡Ah, Arley! ¡Ahí está Arley! ¡Vaya, nos vemos! ¡Vemos, Arley! Sí. ¡Nos
4: hasta vemos, luego, pastor! Chao.
2: ¡Nos vemos, David! ¡Bye! ¡Chao! ¡Bye!

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3: Amables oyentes de Radio Internacional del Magazine 10 AM, buenos días, buenos días. Ya hemos escuchado a la saciedad todo lo que sucedió con las elecciones de primera vuelta en Colombia, algo que se predece, bueno, la gente, mucha gente estaba prevenida para lo que pudiera pasar, porque han habido tantas cosas extrañas alrededor de los candidatos, tantas cosas extrañas, que uno dice, no, pues es normal. Bueno, en 1970 nos acostamos con un presidente y por la noche lo cambiaron, después de que había tenido 49 mil votos más que el otro, que era el perdedor. Pero bueno, eso es normal, ¿no? Allá en el país. Y ahora ganó una persona en la primera vuelta, va para la segunda vuelta con el segundo, y el palomismo se desinfló totalmente, se chamuscó, como diríamos. Mire, pero hay una cosa, la jugada es buena, la jugada que hicieron es buena, porque con De Las Priella, pues naturalmente era dos cartas, palomismo y el abelardismo, pues hombre, ahí están. Entonces, detrás, aunque él dijo que no tenía nada que ver con Uribe, una vez dijo que él era más uribista que Doña Lina y que los hijos de Uribe. Entonces ahí está, de manera que el palomismo sirvió. Elecciones 2026, últimas noticias y reacciones a segunda vuelta de Las Priella, responde a Cepeda sobre debate. La derecha unida de segunda vuelta con De Las Priella, ¿para dónde van los votos de Fajardo y de Claudia López? ¿Cómo quedaron las elecciones? Ya escrutados los 100% de todas las mesas. Por ejemplo, vamos a decir lo siguiente, con el 43%, Abelardo De Las Priella y José Manuel Restrepo Abondano. Son 10.361.499 votos. En segundo lugar, entonces como en una carrera de qué, de ciclismo, Iván Cepeda Castro, 40%, vicepresidente Aida Marina Quilcué Vivas, Movimiento Político Pacto Histórico, 9.688.361 votos. El palomismo, Paloma Valencia La Serna. Vicepresidente Juan Daniel Oviedo Arango, Partido Centro Democrático 1.639.685. En el cuarto lugar está Sergio Fajardo Valderrama. Edna Cristina del Socorro Bonilla es la vicepresidenta que le acompañó en esta contienda electoral. El 4%, 1.009.073 votos. Claudia López en el quinto, con 225.517 votos. Con Claudia Imparable, se llamaba el movimiento de Claudia López, y el vicepresidente Leonardo Humberto Huerta Gutiérrez. Raúl Santiago Botero obtuvo 206.140 votos. Raúl Santiago Botero era del Romper el Sistema, el vicepresidente Carlos Fernando Cuevas. El otro, Óscar Mauricio Lizcano y Pedro Luis de la Torre Márquez, Coalición Familia, con 53.839 votos. Había habilitados 41 millones de personas, solamente votaron como el 24%, tienen cuentas, eso da como, a ver, 50, 40, un poquitico más del 50%, el porcentaje, ¿no?, de las personas que votaron. Es decir, que hay abstención, y se espera que para la segunda vuelta aquellos que no votaron porque no les gusta o porque no creen en el sistema, porque son apolíticos, pues se espera que ellos voten, o por el contrario, se aumente la ventaja de las Piella frente a Cepeda. Bueno, tengo un mensaje social. 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Necesitamos enviar un poder, mejor dicho, de hoy a mañana. 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
0: Bueno, tempranito me mandaron la cotización del dólar. ¿Cómo anda el dólar hoy en Colombia? Parece que subió con las elecciones. Vamos a ver si es cierto. Bueno. Vamos a ver cómo quedó ese dólar. Me dice Don Jackson Garcet de envíe ya número uno y envíe ya número dos, que es lo más alto que hay en el mercado, que está, atención, acciones y valores 3.706, está igual, y Bancolombia 3.724, bueno, también está igual, no ha subido, bueno, entonces con relación al viernes, Nequi 3.706, para México, atención, tenemos el dólar en 17.65 pesos mexicanos por un dólar. Para Guatemala, 7.60 quetzales por un dólar. Y para Honduras, 26.65 lempiras por un dólar.
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Importante las lecturas y sobre todo mirar los antecedentes, mirar lo que hay detrás de cada persona que uno va a elegir para que haya un buen voto en las próximas elecciones. Me han hecho una pregunta y se lo va a dirigir directamente al Consulado de Colombia porque siempre hay que estar. Mire, aquí no votaron 600 mil personas. Me acaba de llamar una persona y me dice, yo no sabía que había tanta gente en Boston, en Nueva Inglaterra. Y yo, ¿por qué? Porque dijeron que habían llegado al consulado 600 mil personas. Digo, ¿cómo? ¿Medio país de todos los estados vinieron a votar aquí a Boston? No, no, esa no es la cifra. Bueno, repito, si usted va a viajar a Colombia, conoce a alguien que va a viajar a Colombia, dígale, se quiere ganar 100 pesitos. Bueno, entonces lo que tiene que hacer es lo siguiente. Me llama, yo le doy un teléfono para que hable con la persona que necesita enviar un poder a la República de Colombia y entonces usted va a ganarse 100 pesitos. Es un papelito, eso no pesa nada y es un poder. Así pues que estamos pendientes para que usted se puede ganar esa platica, o si conoce a alguien, pues muy bueno también. Vamos a escuchar un temita, a ver, ponerle un poquitico de... Ah, me dicen que hubo mucha lluvia el día que se presentó el maestro César. Qué pesar, uno no puede controlar eso y que había arroyos y bueno.

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0: Bueno, precisamente tenemos en la línea telefónica a don Albeiro Lopera de Old's Market Café. Don Albeiro, buenos días, ¿cómo está usted? Don Albeiro. Ay, ¿qué pasó? A ver, que parece que hay un problemita aquí, chiquitico. Ya. William. Ahora sí. Albeiro, ¿cómo te ha ido? ¿Bien?
2: Excelente, mejor no puede ser, don William.
0: Bueno, cuénteme, ¿qué es lo que hay hoy a las 5 de la tarde? Hoy, que estamos ya a puertas del Mundial.
2: Estamos ahí al lado del Mundial. Bueno, empezamos con el intercambio de láminas en la 279 de la Paris. Estoy ahí, va a haber un niño, una mesita, todo el mundo puede llegar, traer lo que tenga, intercambiar, si necesitan libros y más láminas, ahí también las tenemos. Listo ya, William, para empezarnos a envolver con lo del Mundial.
0: Qué maravilla, y creo que tienen en oferta los álbumes del Mundial, ¿no?
2: Tenemos álbumes, tenemos también las láminas, como le dije, y todos los productos, envío dinero, todos tenemos ahí como... Acabé de escuchar el comercial. Otra cosa, William. Dime. En este momento estoy con la chef consiguiendo ya el resto de las cosas que necesitamos para abrir la cafetería.
0: Qué maravilla.
2: Van a ver desayunos para allá, todo para llevar. Oh, delivery. Vamos a tener las waffles, mini waffles, un menú exquisito. Como le digo, estoy con la chef en este momento, buscando las cosas que necesitamos para abrir, yo digo que en unas 2 semanas.
0: Estaremos esperando, pero por ahora tenemos juguito de naranja y cafecito, ¿no?
2: Juguito de naranja, café, tenemos de todo y todos los otros productos, pero para en el instante solo café y jugo de naranja.
0: Bueno, estaremos por allá tomándonos un juguito de naranja porque hasta ahora ya hemos tomado café. Albeiro, ¿qué algo más que agregar ahora que estamos en el aire?
2: No, solo eso, William, estamos muy contentos. Muchas gracias a la gente, ha respondido excelente. muy ocupados, cada vez mejor, y eso se lo agradecemos a la gente, de verdad, denos la oportunidad de tenerlos ahí, lleguen a la 279 de La París, estoy ahí, va a estar o Carolina o Angie, cualquiera de las dos van a estar ahí siempre.
0: Allá estaremos, muchas gracias Albeiro, y que tengas excelente día.
2: Muchas gracias, buen día, lo mismo.
0: Están en la sintonía del Magazine 10 AM. Parece que el dólar está rebajando hasta 100 pesos, así que corran a Envíe Ya número 1 y Envíe Ya número 2, porque según dice el periódico El Tiempo, en primera página, el dólar estará rebajando 100 pesos, eso es mucho. Queda allá en Colombia entre 1.603 pesos colombianos. Y una pregunta frecuente, vamos a comunicarnos con el Consulado de Colombia, porque preguntan si se puede inscribir en estos días la cédula. Esa es una buena pregunta, de manera que estén pendientes, que lo vamos a radiar dentro de unos instantes aquí en el Magazine 10 AM, por supuesto.
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0: 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Repito, si usted conoce una persona que está viajando a la República de Colombia entre hoy y mañana, maravilloso, porque llevando un poder, un papelito, necesitamos que ese poder urgentemente esté en Medellín de hoy a mañana, si Dios quiere. Y le van a pagar $100 por el envío de ese poder. Es importante que esté en Medellín.
4: Y fue una noche sin luna, inviernos del mes de mayo. Corría una brisa de espanto de esas que hielan al llano. Se escuchaba en los murmullos quejidos y un llanto largo venía trayendo en las manos el ánima de un condenado. Era el tenebroso rayo su compañero y aliado. Hasta los toros pitaban de temor y acobardados. El atajo se perdía en el monte más cercano y el caimán negro del Lipa se refugiaba en un charco. ¡Cámara! Que usted es bien macho, yo lo sé y no lo he dudado, porque los hombres son hombres, la historia lo ha demostrado. Se enfrentan al mundo cruel o se matan a balazos, pero pelea con los muertos, solo se ha visto en mi llano. El cuento que les relato ya muchos lo han escuchado y veneran al llanero que desafió al condenado en una noche sin luna, invierno del mes de mayo, sin más armas que el valor y el honor de ser cristiano. Llaneros de los contornos poco llegaban al hato, donde habita hoy la leyenda del caporal y el espanto. Aunque muchos se quedaron para probar lo contado, ninguno aguantó la noche y montaban sus caballos. Dicen los que vivieron aquellos tiempos pasados, que en épocas de trabajo se espantaban los rebaños y aparecía en la llanura un hombre negro y bien alto, soltando una risotada que acobardaba al más guapo. Me cuenta don Marcelino que una noche de verano se paseaba en la sabana y oyó que estaban cantando. Al llegar a un morichal vio galopar al espanto que vomitando candela se alejaba por el llano. El catire José Amalio su paciencia iba agotando. Hombre de recio valor, nunca lo habían asustado. No le paraban los peones aunque fueran bien pagados y ninguno se atrevía a sabanear los atajos.
5: Maldito ese piazo de muerto al que llaman condenado. Me voy a buscarlo solo, le voy a pegar un balazo. Ese jodido está creyendo que he sido gallo espueleado. pero conmigo se juñe, le voy a mandar carajo.
4: Y bien resuelto iba el hombre en su caballo castaño. Llevaba en su cartuchera la cruz, señal del cristiano. En la copa y su sombrero, la virgen, patrón el llano. Y en sus labios de coplero, a Florentino y el diablo.
5: Espanto de la llanura que acobardas al más guapo.
4: Esas fueron sus palabras al llegar a aquel quemado.
5: Vengo a buscarte pelea, como quieras, condenado. Soy tigre que en la sabana nunca lo han acorralado.
4: Serían en punto las 12. El llano estaba asustado. El cielo con su negrura se mostraba encapotado. El relincho de una bestia anunció al recién llegado, mientras que una risotada rompía el silencio del llano. El cielo se estremeció, un trueno llenó el espacio, y una tempestad furiosa con relámpagos y rayos vomitó fuego candente cobijando al condenado, porque allá, en la oscura noche, un hombre lo ha desafiado. ¿Qué es lo que quieres de mí?, le preguntó aquel espanto. Si quieres pelear conmigo, alístate, José Amalio, porque voy a demostrarte que para mí no hay humano que se atreva a desafiarme en este, tu inmenso llano.
5: ¡Ah, acomódese, cuñado!
4: Le contestó José Amalio.

0: Se escucharon unos tiros y oyeron cuatro balazos. Cuatro cruces que apagaron el fuego del condenado y dos jinetes con furia que entre sí se abalanzaron defendiendo los derechos de comandar en el llano. Se acabó la tempestad. Hubo un silencio sagrado. Comenzó la madrugada. Se oyó el cantar de los gallos y una brisa disolvía olor a azufre quemado, mientras que allá, sin sentido, se encontraba José Amalio. El llano lo despertó con un concierto embrujado y el rocío de la mañana sus labios acariciaba. Ya no volvería jamás el alma del condenado. La valentía de un llanero al mal había derrotado.
1: Acabo de recibir respuesta de la señora cónsul María Camila Hernández Rubio. Me dice: buenos días, don William. Para la segunda vuelta no se puede inscribir. El censo electoral es el mismo de la primera vuelta. Entonces ya saben que no se puede inscribir la cédula para aquellas personas que nos han llamado. Y realmente es el censo electoral. Son 41 millones de personas que están aptas o que tienen la posibilidad de votar en la República de Colombia. 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Repetimos. Voy a radiar nuevamente la información que nos llega del Consulado de Colombia. Para segunda vuelta, no se puede inscribir. El censo electoral es el mismo de la primera vuelta. Bueno, hay una cantidad de fantasías y de cosas que no, que el lapicero, que esto y lo otro, que si lo ponen todos en una misma mesa es por retrasar, que le cambiaron el... Mire, hay personas que, por ejemplo... Eso se llama de iglesia. Por ejemplo, escriben le dicen un número y escriben otro. Pero no es que sea trampa de ellos, sino que bueno. Por eso uno tiene que mirar cuando va a votar que le escriban el nombre correcto. No hay problema. Si se equivocaron, pueden corregir. Eso es así. Pero todas esas fantasías, que van a empezar o no. Claro que si llevan un marcador de esos son negros que repinten bien, mejor. Es mejor evitar. Sutileza, ¿no? 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Tiene que ver con la noticia, Abelardo de las Playa gana el voto en el exterior en primera vuelta con el 53.4% ante Iván Cepeda. Con 569 mil ciudadanos que votaron en el exterior, no 600 mil como dijeron que habían votado en Boston. María Corina Machado felicitó a Colombia y a Abelardo de las Piedras tras la primera vuelta de elecciones presidenciales. Dice la señora, ex Nobel de Paz, porque ya regaló el Nobel de Paz. Bueno, Colombia aún tiene grandes retos para alcanzar descarbonización. Expertos durante foro de carbono. El CNE lanzó campaña en clave de fútbol para convocar testigos electorales para el 2026, porque se pondrán la camiseta de Colombia donde el partido. Así lo están salando a los colombianos para jugar fútbol. 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
6: Repetimos la información, no se pueden inscribir las cédulas para votar en la segunda vuelta. Si no la escribió, ya el sexo electoral no le va a coger esa cédula. Si usted se inscribió y ya está inscrito, pero si no se ha inscrito, espere para las otras elecciones del año entrante, porque esta, bueno, dentro de 2 años o 4 años.

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1: 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El dólar va a rebajar antes de la 1, así que avancen, corran un poco porque va a rebajar como 100 pesos y eso es mucho para la gente que está aquí. Y les voy a dar nuevamente el estado del dólar hoy. ¿A cómo amaneció el dólar hoy? Les cuento que está entre 1,724. Bancolombia, acciones y valores por ventanilla, está más bajito, 3,706. Nequi, 3,706 también. Si usted viaja para Colombia y nos puede llevar un... 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Bueno, aquí hay noticias recientes de lo que está pasando en el mundo. Vamos a ver qué nos dice el diario El Tiempo en esta información que vamos a leer a continuación, precisamente. Meteorito explota en Estados Unidos y genera un potente estruendo que se escuchó en varios estados, dice la nota del diario El Tiempo. Bueno, parece que no hubo así como daños que lamentar. Dice lo siguiente: un fuerte estruendo registrado durante la tarde del sábado sorprendió a residentes de Massachusetts y otras zonas del noreste de Estados Unidos. Estoy leyendo el diario El Tiempo. De acuerdo con la información de CBS Boston, el fenómeno estaría relacionado con la explosión de un meteorito frente a la costa del estado. Estas son noticias del diario El Tiempo en la mañana de hoy. La cadena señaló que recibió decenas de llamadas de personas que aseguraron haber escuchado la explosión en distintos puntos de Massachusetts. Esa es entonces la información oficial. También Javier Milei, la oposición mayoritaria, dice el diario El Tiempo lo siguiente: venezolana respalda llamado de Edmundo González Urrutia a presidenciales. De otro lado, Estados Unidos ataca a un barco que intentaba romper el bloqueo a Irán cerca del estrecho de Hormuz. Disturbios en París tras el triunfo del PSG en la Champions. 79 detenidos, caos y un policía herido. Ministros de salud de 8 países de África se reunirán de urgencia este lunes por la epidemia del ébola, declarada emergencia internacional por la Organización Mundial de la Salud. Atención, más noticias. Entra en vigor la eliminación de los aranceles del 100% que impuso Ecuador a los productos de Colombia. Venezuela investiga a 5 policías tras redada en local LGTB+. Víctimas dicen que fueron acusadas de homosexualidad. Noticias del diario El Tiempo. Crece la tensión entre los Estados Unidos e Irán tras ataques mutuos a pesar de la tregua de Washington. Y Washington destruye radares y Teherán bombardea base aérea. Irán suspende negociaciones con Estados Unidos en protesta por ataques de Israel en el Líbano.
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0: ¿Qué tal? ¿Qué tal? Buenos días, buenos días, buenos días. Pequeño problema ahí técnico en el cambio del estudio. No hay ningún problema, Mohamed. Mr. Mohamed, don't worry about it. Everything is fine now, ¿ok? 11 de la mañana, 11 de la mañana con 2 minutos de hoy. ¿Cómo le parece? Hoy es primero de junio del año 2026. Temperatura en la ciudad de Boston, 54, sí, créalo, 54 grados Fahrenheit en la ciudad de Boston, la temperatura para hoy lunes y en este mes de junio ya. Estamos a 20 días del inicio del verano y estamos todavía con esa temperatura. Bueno, vamos con la información después de lo que pasó ayer en Colombia y en el exterior, en el mundo, pues durante toda la semana. La información de las elecciones en Colombia, vamos a hablar de eso más adelante, después de las informaciones internacionales. Primero, noticias en el mundo. Irán suspendió las negociaciones con Estados Unidos para poner fin a la guerra en Oriente Medio. Repito, Irán suspendió las negociaciones con Estados Unidos para poner fin a la guerra en Oriente Medio. El equipo negociador del régimen suspendió el intercambio de textos con los mediadores en protesta por las acciones israelíes en el Líbano y por las supuestas violaciones del alto al fuego del 8 de abril acordado entre Teherán y Washington. El petróleo sube y Wall Street cotiza en rojo tras la ruptura de las negociaciones de Irán y Estados Unidos. El barril del crudo vuelve a acercarse a los $100, mientras que las bolsas de Nueva York interrumpen su serie de récords ante el congelamiento dispuesto por el régimen de Teherán. Israel intensifica sus operaciones en el sur del Líbano y reanudará los ataques en Beirut contra objetivos de Hezbollah. Bueno. Abelardo de las Priella e Iván Cepeda se disputarán la presidencia de Colombia en el balotaje. No estamos en noticias de Colombia, estamos en noticias internacionales, porque esto ya viene en la página de internacionales. Ya venimos con las de Colombia. Fuerzas estadounidenses interceptaron 2 misiles iraníes dirigidos contra Kuwait. Estados Unidos realizó ataques de autodefensa contra radares y sitios de control de drones del régimen iraní durante el fin de semana. Y Benjamín Netanyahu ordenó reanudar los ataques israelíes contra Hezbollah en Beirut y acusó al grupo de violar el alto al fuego. Bueno. ¿Saben cuántos días faltan para el Mundial? Pero lo voy a decir antes de las noticias deportivas. 10 días, 3 horas, 54 minutos. Aquí ya me llega una página que me da la actualización. Bueno, en Bolivia, crisis en Bolivia, la central obrera rechazó el diálogo con el gobierno y acordó mantener los bloqueos en todo el país. Más información en el mundo. En la guerra de Ucrania y Rusia, Ucrania atacó con drones la refinería de Saratov en uno de los golpes más profundos contra la industria petrolera rusa. Rumanía confirmó que el dron que hirió a 2 personas en Galati es ruso y expulsó al cónsul de Moscú. Campañas mediáticas, acusaciones de traición y arresto al Kremlin intensifica la persecución sobre la comunidad académica rusa. Ahora sí vamos con las noticias en Colombia. Lo que pasó ayer durante las elecciones. Aquí tenemos el dato de los números. Vamos a ver si tengo aquí la elección. Aquí tengo la elección. Aquí tengo los números completicos, actualizados por parte de la Registraduría. Estoy en la página de la Registraduría. Usted lo puede chequear ahí, registraduría.gov.co, resultados. Abelardo de las Priella con 10.361.499 votos para un 43.74% en el porcentaje. Ganó la primera vuelta. Segundo lugar para el señor Iván Cepeda Castro con 9.688.361 votos para un total de porcentaje de 40.90%. Tercer lugar para Paloma Valencia La Serna, con 1.639.685 votos, para un total en el porcentaje 6.92. Cuarto lugar para Sergio Fajardo, con 1.009.073 votos, para un porcentaje del 4.26%. Y la señora Claudia López, con 225.517 votos, para un total de 0.95%, los cinco primeros lugares de esta elección. Y vienen, lógicamente, los titulares y demás. Y esta mañana o anoche mismo, el presidente Gustavo Petro dijo que no reconoce los resultados electorales. Como presidente, no los acepto. Y anoche, en el río Magdalena, allá frente de Malecón del Río, en un yate, el señor de la Espriella celebró su triunfo en la primera vuelta y desafió a Petro y a Cepeda. Lo vamos a hundir para siempre, dijo. Por su parte, Iván Cepeda evitó pronunciarse sobre los resultados. Hay un desfase que queremos verificar. ¿No le parece? Pues un desfase, dicen. Estuvimos a la salida ayer, vamos a escuchar aquí algunas voces, en el consulado colombiano. Estuvimos asistiendo en el consulado colombiano, en la parte ya última final, pues estuvimos en la semana, pero ayer ya estuvimos en la parte final de las elecciones, y pues varios, tuvimos el concepto de varios colombianos que estaban allí haciendo la elección. Eso fue el sábado que estuvimos también con varias, estuvimos el sábado y el domingo, porque votamos el sábado, pero el día sábado estuvimos en la tarde. Vamos a mirar aquí a ver si de pronto tenemos aquí el concepto de las colombianas. Bueno, parece que se nos perdió la entrevista, pero tuvimos otras entrevistas, escuchemos.
1: La Madonna de East Boston es el sitio donde los colombianos este fin de semana vamos a tener el derecho, el uso para la votación, y tenemos a un colombiano que acaba de salir de la sala de votación. ¿Cómo le va? Buenos días, y su nombre.
2: Wilson.
1: ¿Wilson qué, por favor?
2: Wilson Marmolejo.
1: ¿Y cómo le pareció, Wilson, el sitio? ¿Cómo está la fila? ¿Cómo va todo? Aparte que está lloviendo.
2: Pues, bueno, aparte de que está lloviendo, la fila hay muchísima gente, y el sitio está pues bastante bien, mucho mejor que en el consulado, de hecho, mucho más ordenado.
1: Mucho mejor. ¿Hay mayor mesa de votaciones o las mismas?
2: No, creo que en comparación a hace 3-4 años que votamos para presidente, creo que habían menos mesas esa vez, y acá ya hay 5, pero está bien organizado al menos.
1: No le voy a preguntar por quién, porque pues no tengo ese secreto, pero quedo satisfecho con su votación.
2: Sí, claro. Vamos a ver pues qué pasa, ¿no?
1: Bueno, muchas gracias, muy amable.
2: Listo, hermano.
0: Bueno, ahí está pues uno de los también de los votantes. Miramos aquí, tenemos aquí otro concepto de más colombianos que pues durante la semana, pero más que todo ayer y el día que aquí está.
1: Colombiana haciendo su ejercicio de voto, dos colombianas. ¿Su nombre, por favor?
3: Valentina Paneso.
1: ¿Y tu nombre?
3: Alejandra Paneso.
1: ¿Y cómo le fue? ¿La primera vez que votan?
3: Sí, primera vez acá en el exterior y en general.

0: preguntar por quién votaron, pero quedaron satisfechos con su voto.
1: Sí, sí. Muy feliz, sí, claro.
0: Muy amable.
1: Gracias.
2: Bueno, estas fueron las colombianas haciendo su elección y también estuvimos hablando con después ya en la parte final de la tarde, vamos a escuchar aquí a un personaje que usted lo ha escuchado en otros programas y demás, pero lo vamos a tener aquí a don Darío Zapata. A ver, don Darío, ¿dónde está?
3: Otro colombiano en el centro de votaciones acá en la ciudad de Boston, en East Boston. Su nombre, por favor.
4: Mi nombre es Darío Zapata.
3: Don Darío. ¿Cómo le pareció el centro de votación aquí en la Madonna?
4: El centro de votación desde el punto de vista de la mecánica electoral me pareció muy bien, mucho orden y todo, digamos que funcionó dentro de una normalidad.
3: Darío, ¿por qué hoy votó Colombia?
4: Marino, yo creo que hoy salen aproximadamente 22 millones de colombianos o salimos a votar por una esperanza, a votar por un futuro, a votar por una transformación y a votar porque todavía están sobre la mesa la paz, el desarrollo económico y la superación de problemas estructurales y nuestra insertación dentro del mundo actual.
3: ¿Cree usted satisfecho por las personas, por quién votó, por la pareja, por quién votó hoy?
4: Sí, sí, claro, estoy supremamente satisfecho porque yo abrigo, digamos, no tanto la esperanza, sino la certeza de que precisamente ese proyecto continúe y hayan de todas las vertientes quienes aporten verdadera y positivamente el sector empresarial, la comunidad, los sectores políticos. Esperamos ahora, frente a la coyuntura internacional, una redención que nos aglutine.
2: Bueno, como usted sabe, ahí al lado sobre la Madonna, pues está cerca del aeropuerto y llegaron los aviones. Don Darío Zapata y nuestras pues compatriotas que hicieron ayer el ejercicio de la elección. Ya dijimos los números, vamos a esperar ahora la segunda vuelta 21 de junio en pleno mundial. Pero tranquilo que ese día no van a haber partidos así como muy importantes, así que pues, importante para nosotros los colombianos. Entonces vamos a estar informando al respecto. 11 de la mañana con 13 minutos, ahora sí vamos con titulares en deportes. ¿Cuántos días dijimos que faltaban para el mundial? ¿Cuántos días dijimos? Ya le digo, ya tengo aquí el dato. Dejo un segundo, yo bajo aquí la página y aquí tengo el dato. Faltan exactamente 10 días, 3 horas, 45 minutos, 44 segundos. Alarma en Francia por la lesión que sufre una figura de la selección. James Rodríguez protagonizó el banderazo a la selección Colombia en Bogotá. Fotos, autógrafos y hasta un niño levantó en brazos como los políticos. Bueno, en México vieron la convocatoria. La dio con la voz de Chespirito. México reveló la lista para el Mundial sin sorpresa del Vasco. El Vasco dio a conocer a sus 26 elegidos. Y pues, repito, con la voz del Chespirito hicieron un trabajo de inteligencia artificial con un video relatado por Roberto Gómez Bolaños. Argentina ya está en Kansas City. A propósito de eso, el detalle de la habitación de Messi en el hotel de la selección argentina que causó furor en la previa al Mundial. Bueno, hasta mañana tienen tiempo para presentar toda la lista a las selecciones. Hasta mañana, o sea, hoy en la noche, mejor dicho. Seguimos en titulares. Esta noche será la rueda de prensa de los equipos de la final del fútbol colombiano entre Junior de Barranquilla y Nacional. Mañana martes, ida en la ciudad de Barranquilla y el próximo lunes en la ciudad de Medellín, la final, la vuelta de la Liga Betplay 1-2026. En la Conca Champions, el Toluca es el campeón de la Conca Champions 2026. Y en la Champions League, el PSG o el PSG, bicampeón de la Champions League. Vinicius sigue sin renovar con el Real Madrid. No me diga, dijo Florentino. Si Vinicius se quiere firmar con otro club, está libre para hacerlo. Bueno, en la NHL, en la National Hockey League, Las Vegas frente a los Huracanes por la Copa Stanley. Y en la NBA ya tenemos finalistas.

0: Los Knicks de Nueva York enfrentarán a las Spurs de San Antonio, final de la NBA desde el miércoles. En el ciclismo, Jonathan Milán, ganador de la etapa 21 de la del Giro de Italia ayer, y Vingegaard, campeón, es el ganador. Se une a otros 7 corredores que han ganado las 3 grandes. Giro, Vuelta y Tour. Milán ganó la última etapa en medio de la celebración de Vingegaard por el título del Giro de Italia. Y Egan Bernal terminó entre los 10 mejores de la clasificación general. Semana definitiva en el Abierto de París, en el Abierto de Roland Garros. Tendremos a nuestros corresponsales en Colombia, a don Danilo Gómez, a don Gilberto Arenas Gaviria. 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A ellos mil gracias por creer y por apoyar. 11 de la mañana con 17 minutos, 11:17, recuerde. 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También hablaremos de la NBA porque está en finales, y de la NHL y del béisbol de la Gran Liga. A propósito, ayer, remontada de los Medias Rojas de Boston. 11 de la mañana, 18 minutos, reporte en tonía, 617-365-3182. 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
0: Transmite desde Boston www.deportesymasconmarino.com. 11 de la mañana, 23 minutos antes de ir con las noticias, por aquí me llega un correo, un mensaje, un texto, me dice: hay 4 partidos el día de las elecciones en Colombia, el 21 de junio. En el grupo H, España frente a Arabia Saudita a las 12 del día, hora nuestra, en el estadio Mercedes-Benz de Atlanta. La segunda fecha de España. Uruguay frente a Cabo Verde en el estadio de Miami a las 6 de la tarde, hora nuestra. Ya se han acabado las elecciones, no hay ningún problema. Bélgica frente a Irán a las 3 de la tarde. Bélgica frente a Irán desde el estadio de Los Ángeles. Y Nueva Zelanda frente a Egipto a las 9 de la noche, cuando ya se han acabado las elecciones. O sea que no hay ningún problema. No hay excusa, mejor dicho. No hay excusa. Un oyente, muy fiel oyente, me lo encontré el día del sábado que estábamos haciendo la votación. Y él no pudo votar porque tiene la cédula de papelito blanco esa que tenía la foto que parecía una huella digital, porque la de la nueva se le perdió y no ha podido renovarla por cualquiera que sea la razón. No ha podido renovarla. Entonces, y él discutía con la cónsul y con la... No puede votar con esa tarjeta, con esa cédula de ciudadanía porque no es la permitida. Hay que votar con la nueva o con la digital. Lamentablemente eso pasó. Estuve el sábado y el domingo hablando con mucha gente, Lo que pasa es que no me queda todo el tiempo para hablar de las elecciones. El programa tiene también eso, de hablar de deportes y otras cosas, pero a los que nos atendieron, con todo respeto, muchas gracias. Esos reportajes los he puesto en mi página de Facebook, Deportes y Más con Marino. Ahí están, y también en Instagram de Deportes y Más con Marino Velázquez. Así que esas imágenes, esas voces están en esas historias de Facebook y también en la de Instagram. 11 de la mañana, 25 minutos, 11:25. Después de estos mensajes, vamos con los resultados del fútbol internacional, porque hubo fútbol y otros deportes. Claro que sí.
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0: 11 de la mañana, 31 minutos. Vamos entonces con los resultados del fútbol durante el fin de semana. Comenzamos con los partidos del día, a ver, el día sábado, sí. En la Conca Champions, campeón de la CONCACAF, el Toluca le ganó a Tigres 2-1. El resultado... se fue al punto penal, o sea, quedaron empatados 1-1, pero fueron al punto penal y ganó el equipo de el Toluca 6-5. Entonces, ya tenemos campeón de la Conca Champions, que estará en el Mundial de Clubes. En la Champions League, en la tarde, otro partido que se fue, pues, a la definición desde el punto penal, ganó el equipo de el PSG, 4-3. Sí, porque fallaron de a uno y en el último penalti, pues, lamentablemente, lo que pasó. Bueno, eso entonces en las dos competencias de CONCACAF y de la UEFA. Amistosos del día sábado, Escocia le ganó a Curazao 4-1. India perdió con Zimbabue 0-1. Jamaica perdió con Nigeria 0-3. Ecuador le ganó a Arabia Saudita 2-1. Corea del Sur goleó a Trinidad y Tobago 5-0. Y México venció a Australia el sábado 1-0. El sábado también hubo un partido de la Copa Argentina. Gimnasia Jujuy perdió con Belgrano de Córdoba 3-2. Instituto de Córdoba le ganó a Lanús 2-1. En el Brasileirao, Atlético Paranaense le ganó a Mirasol 1-0. Flamengo le ganó a Curitiba 3-0, Bahía le ganó a Botafogo 2-1, Gremio perdió frente a Corinthians 1-3 y Santos le ganó a Victoria 3-1. A ver dónde más. En Perú, ADT perdió con Cusco 1-2, Deportivo Garcilaso le ganó a Juan Pablo II College 4-1, el Sport Boy le ganó a Comerciantes Unidos 1-0 y Universitario de Deportes le ganó a Sport Huancayo 2-1. El sábado hubo partidos de la segunda división de España. Ceuta le ganó Albacete 1-0. Ah, no, esta es la tercera división, es Smart Bank. No, esta no es la Granada. Ah, no, sí, sí. Granada perdió con Sporting Gijón 1-2. Y ese fue todo el fútbol del día sábado. Vamos ahora con los resultados de ayer domingo en el fútbol internacional, amistosos y demás. Japón le ganó a Islandia 1-0. Singapur venció a Mongolia 4-0. Suiza venció a Jordania 4-1, que será rival de Colombia la próxima semana en San Diego. La República Checa venció a Kosovo 2-1. Las Islas de Cabo Verde vencieron a Serbia 3-0, será rival de España en el Mundial, el Cabo Verde. Polonia perdió con Ucrania 0-2. Alemania venció a Finlandia 4-0. Estados Unidos venció a Senegal 3-2. Y Brasil goleó a Panamá ayer 6-2. En el Brasileirao, Bragantino venció a Internacional 3-1. Vasco da Gama perdió con Atlético Mineiro 0-1. Palmeiras le ganó a Chapecoense 1-0. Remo le ganó a Sao Paulo 1-0. Y Cruzeiro empató con Fluminense 1-1. Yo tenía un profesor, y además también fue suegro mío, don Remo, allá en Santa Rosa de Cabal. Bueno, vamos a recordar aquí Diego Tiempo. El campeonato europeo sub-17, España perdió con Croacia 2-3. Y Bélgica le ganó a Estonia 1-0. En Perú, Melgar le ganó a Alianza Atlético 3-1. Cajamarca empató con Alianza Lima 1-1. Los Chancas empataron con la UTC Cajamarca 2-2. Y Cienciano le ganó a Sporting de Cristal 3-2. Aquí ya se completó la fecha en la Liga de Segunda División en España. Castellón le ganó a Ibar 2-1, Deportivo La Coruña perdió con Las Palmas 1-2, Almería le ganó al Real Valladolid 1-0, Racing le ganó a Cádiz 4-1, es el que ascendió al igual que el Español, Burgos le ganó a Andorra 1-0, Real Zaragoza que descendió a la primera F, perdió con Málaga 0-2, Córdoba empató con Huesca 1-1 y Leganés le ganó a Mirandés 1-0 en el fútbol de la segunda división en España. Vamos con mensajes y ya tenemos el contacto con nuestros corresponsales. 11:36 11:36.
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0: 11:38, 11:38. Bueno, aquí tengo el resumen ya de lo que pasó en la segunda división de España. El Racing de Santander, campeón con 82 puntos, y el Deportivo de La Coruña, su campeón con 77 puntos, han logrado el ascenso directo a la primera división de la Liga, segunda división de España. La fase regular de la Liga 2025-2026 concluyó este fin de semana tras 42 intensas jornadas, definiendo tanto el campeonato como los puestos para el playoff de ascenso y los descensos directos. Los equipos clasificados del tercero al sexto jugarán las eliminatorias de promoción a partir del 6 de junio. Almería tercero con 74 puntos, Málaga cuarto con 73 puntos, Las Palmas quinto con 73 puntos y Castellón con 72 puntos en el sexto lugar. Los cruces de semifinales, según el calendario de la Liga, serán Almería frente a Castellón y Málaga frente a Las Palmas. Y los equipos descendidos de la primera RFEF, los cuatro equipos que pierden la categoría de plata y jugarán en el fútbol no profesional la próxima temporada son: Mirandés, puesto 19 con 40 puntos, Huesca, puesto 20 con 38 puntos, Cultural Leonesa, puesto 21 con 37 puntos y Real Zaragoza, puesto 22 con 36 puntos. Esta es entonces la información de la segunda división del fútbol español. Ya tenemos contacto con nuestros corresponsales.

0: 11:40 de la mañana, 40 minutos. Ya estamos haciendo el contacto con la ciudad de Medellín, con don Danilo Gómez Herrera. A ver, don Danilo, ¿qué tal? Saludos.
1: Aquí estoy con información en Deportes y Más con Marino Velázquez y en www.deportesymascomarino.com, indicando que Deportes y Más con Marino ya está en modo mundial a nombre de Spectrum 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Bueno, hay varias cosas aquí para contar, Marino. Primero, se definió, se conoció el campeón del primer semestre del torneo Betplay entre Cartagena y el cuadro de Envigado. Bueno, en la ida había ganado Cartagena 3-2 con una actuación fenomenal de Miguel Marulanda, el jugador de Santa Rosa de Cabal, que ya por ahí escucho, Marino, que le mando un saludo. Saludo a Deportes y Más. Este muchacho es la sensación. En el partido de vuelta, el viernes en Envigado 1-1, o sea, campeón el cuadro de Envigado, dirigido por Alberto Suárez. Ya les decía yo que ser campeón del primer semestre le da, no da estrella, no, pero da el cupo para jugar la final en el mes de noviembre. O sea, ya tiene un cupo, ya la final de noviembre del torneo en Colombia ya tiene un finalista, que es el Envigado, y si llegara a repetir como mejor en reclasificación del año, de una asciende. Así de sencillo. Punto uno. Punto dos, la final de la liga en Colombia. El primer sorbo de esta final espectacular entre Junior y Nacional, lamentablemente con un escenario que yo diría es inadecuado para una final de este tipo. Este estadio merece Metropolitano para 40.000 espectadores, pero como lo están remodelando para la final de la Copa Suramericana 2026, entonces toca en el Romelio, capacidad para 11.000 espectadores, 7.000 boletas puestas en venta. Yo no diría boleta, Marino, hoy en día ya son código QR, el código para ingresar, y 3.000 reservadas a los abonados, de manera que no hay cama para tanta gente, muy poquita capacidad del escenario. El desquite va a estar, bueno, el partido va a ser ¿cuándo? Mañana, a las 7:30 de la noche, el primer sorbo de la final mañana. Y qué curioso, ¿no? Mientras Nacional jugará mañana a 7:30 de la noche la final de la liga, el partido de ida en Barranquilla, Medellín de local estará jugando su partido por la Copa Betplay ante el Cúcuta a las 6 de la tarde también mañana, buscando cupo en octavos de final de la Copa Betplay. Y hablando de esta Copa Betplay, a ver, hay unos cruces que ya se están esperando. Por ejemplo, a ver, el Cali, que ya clasificó y sobrado, el Deportivo Cali, atención que el rival del Cali saldrá entre Nacional o Tigres. Recuerde, Marino, que esa será la fase de octavos de final, que se va a jugar por allá después del Mundial. Ahora que está terminando la Copa Betplay fase 1A, seguirá luego después del Mundial la fase 1B, que son los equipos que clasificaron a cuadrangulares en el torneo de ascenso y a playoff en la liga. Y esos equipos se enfrentarán a los que estén clasificando ahora como el Cali en esta fase inicial de la Copa Betplay. Pero aquí todo, Marino, todo se centra es en la final de la liga en Colombia, la final que tiene el primer sorbo mañana en Barranquilla y la vuelta el lunes 8 de junio, 5 de la tarde, estadio Atanasio Girardot. Será el enfrentamiento entre un técnico avezado, veterano como Alfredo Arias, de hecho es el campeón reinante de la liga en Colombia, y un técnico muy nuevo como Diego Arias, pero que ya ha ido tomando la manija al equipo, un equipo como Nacional que tiene jugadores realmente referentes. Imagine que uno de los más referentes es nuevo, Juan Manuel Rengifo, es el crack del equipo, sumado pues, bueno, recuerde que David Ospina se despidió en el partido de la semifinal, de manera, mi estimado Marino, que tiene a Edwin Cardona, William Tecillo, el Morelos, el Búfalo, y Rengifo, que es la gran revelación del campeonato. Ya vengo, con pinceladas mundialistas.
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0: De regreso con usted, don Danilo Gómez Herrera, con sus pinceladas mundialistas. Don Danilo Gómez Herrera.
1: Aquí estamos con la información en Deportes y Más con Marino Velázquez y www.deportesymascomarino.com. 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Y Deportes y Más con Marino ya está en modo mundial. 2026, Mundial de Estados Unidos, México y Canadá. 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Bueno, hoy la noticia es Colombia y su partido de cierre de preparación, su despedida del público colombiano en el estadio Nemesio Camacho El Campín. Ya están los 26 jugadores, de los últimos en llegar, Daniel Muñoz, Jefferson Lerma, quienes ganaron con el Crystal Palace la Conference League, y también John Arias. Todos están en línea general bien, pero se habla de una pequeña molestia en el tobillo que venía afrontando desde la semana pasada John Córdoba. Esperemos que esté para hoy. A ver, el sistema de boletería para este partido, que será a las 6 de la tarde, esperamos con Estadio El Campín lleno, una auténtica fiesta. El sistema que puso la federación fue a través de la tarjeta de crédito Bancolombia, que es el patrocinador oficial de la selección, o uno de los patrocinadores. Utilizando la tarjeta de crédito Bancolombia oficial, hay tarjeta oficial de la Selección Colombia. ¿Cuánto cuesta hoy una boleta? Para Occidental, 560 mil pesos. Para Oriental Central, 446 mil. Oriental Lateral, 309 mil. Y Norte y Sur, que es la más barata, 98 mil. Hablar de nómina, Marino, sobre todo cuando ya están todos y que todos no tienen el mismo trabajo, pues es complicado, porque, por ejemplo, Daniel Muñoz acaba de llegar. Jugará algunos minutos, pero podría ser el titular de Santi Arias. Camilo Vargas, el arquero. También están ahí Álvaro Montero y David Ospina. En defensa, Davinson Sánchez, John Lucumí, Johan Mojica. Ya decíamos que Lerma pues, fue el último en llegar junto a Daniel Muñoz. Entonces podría hablarse de Kevin Castaño, Richard Ríos, James Rodríguez, John Arias, Lucho Díaz, Luis Javier Suárez y John Córdoba. Reitero, Marino, es un partido para mostrar la selección, para la despedida. Entonces yo creo que la nómina va a ser un poco mixta y va a ir mostrando lo que va a ser el equipo que va a llevar al campeonato mundial. Por ahora decir que hay el mejor ánimo con la selección, que después de este partido de hoy ante Costa Rica a las 6 de la tarde en el Estadio El Campín, la selección viaja a territorio norteamericano para jugar el 6 de junio en San Diego. En San Diego frente a Jordania. Y ahí sí, Marino, alistarse de lleno para el estreno que será el 17 de junio ante Uzbekistán, el segundo partido junio 23 ante la República Democrática del Congo y el día 23 el partido definitivo frente a Portugal. Marino, Colombia pues se despide hoy ya con el equipo completo a hacer lo que se llama una presentación en sociedad y esperamos la mejor energía porque ya estamos en modo mundial. 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Y también Deportes y Más con Marino ya está en modo mundial. 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Un abrazo, Marino. Hoy estamos en modo Colombia, rumbo al Mundial en el Campín 6 de la tarde frente a Costa Rica.
0: Gracias, don Danilo. 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Ya vamos a tener a don Gilberto Arenas Gaviria. Vamos con estos mensajes y regresamos.
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0: 12 del día, ya el contacto ahora con don Gilberto Arenas Gaviria en el municipio de Andes. Don Gilberto, ¿qué tal? Saludos.
1: Marino, saludo cordial. Damos gracias a Dios por este día. Saludos a quienes están enfermos, secuestrados o privados de la libertad. Con fe en Dios, todo saldrá bien. Felicitamos a quienes cumplen años hoy lunes 1 de junio de 2026. 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Fer Marino, ayer hubo elecciones en Colombia, fue una fiesta democrática que afortunadamente transcurrió bien, algunos hechos aislados, pero que pues rápidamente las autoridades que estuvieron muy atentos pudieron controlar. Pero al final, el resultado que el 90% de los colombianos pues esperábamos realmente, ahora nos queda que para la segunda vuelta pues van a estar el ganador de la primera, Abelardo de la Espriella, por buen margen, y el segundo, el candidato del actual gobierno de Colombia, Cepeda. Ya se viene hablando, Marino, si habrá o no debate, pues ya lo propuso el candidato de la izquierda y lo ha aceptado también, ha dicho que sí, que está de acuerdo, pero que primero el gobierno tiene que aceptar la victoria de Abelardo de la Espriella, de lo contrario no habría debate. Esto se va calentando cada día más, Marino, pero esperamos que sea para el bien de Colombia. Ya en lo deportivo, primero resaltar lo del Envigado Fútbol Club, que ha logrado, superando el Cartagena, ganar el 50% del tiquete que lo llevaría a disputar la gran final con el ganador del segundo semestre. Y pues si logra justo ganar gana y es primero en el segundo semestre, automáticamente asciende a la División A. Muy bien por el Envigado Fútbol Club, que deja una gran joya. Miguel Marulanda, quien se ha convertido, como lo hemos dicho, en uno de los nombres que más expectativa genera dentro de Envigado y en el fútbol de Colombia, y ya hay muchos empresarios al pie de él. Y a sus 18 años, el delantero, que reiteramos, Marino, nació en su tierra o en la de su familia, en Santa Rosa de Cabal, ya empieza a llamar la atención por sus actuaciones y por la potencia que ha mostrado en la cantera y sobre todo también que es un hombre con gol. Marulanda destacó que la decisión de llegar a Envigado estuvo ligada al proceso de crecimiento que le ofrecía la institución. Abro comillas, nosotros escogimos Envigado antes que otros equipos que estaban interesados por el proyecto que ofrecían, por las comodidades de estar con mi familia, y todo esto se sumó para que yo hoy haga parte y esté tan feliz como lo estoy en el equipo naranja. 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Acuso recibo, don Norberto Álvarez, y le reitero el mensaje, el saludo, siempre el agradecimiento y el aprecio para usted, la señora Luisa, para toda su familia, Jacobo y Maximiliano. Maxi figura en las categorías menores del cuadro Independiente Medellín. Ya hablamos entonces de lo que viene para el cuadro Atlético Nacional. Hay preocupación en Nacional por situaciones médicas de Simón García, pues obviamente que ya recuperado, no sabemos en qué condición futbolística esté, pero bueno, ya por lo menos está trabajando. Pero el equipo podría contar con Chicho Arango, quien pagó la fecha de sanción en la vuelta final frente al Tolima. La principal ausencia confirmada es la de Dairon Asprilla, que sufrió una contusión de rodilla, tuvo que ser intervenido quirúrgicamente. El atacante continúa en proceso de recuperación y no estará disponible para esta oportunidad. A esa baja se suma la del lateral argentino Milton Casco, quien padece un problema médico y está bajo observación médica. El equipo dirigido por Diego Arias también sufrirá dos ausencias importantes por la fecha FIFA y la logística internacional de las selecciones: el portero David Ospina y la presencia también de un hombre como Bello, Eduardo Bello, que está en la selección de su país en Venezuela. Con este panorama, Atlético Nacional llega al partido decisivo con varias ausencias de peso, aunque con el alivio de recuperar a García, ojalá futbolísticamente esté bien, en defensa, y Arango, una pieza clave en el frente de ataque. El reto ahora será ajustar la nómina para sostener el nivel competitivo en uno de los duelos más importantes en procura del título y, de paso, que siga sumando goles Alfredo Morelos y sea el botín de oro, el goleador en esta liga en Colombia. 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Obviamente, Marino, estamos pendientes del partido amistoso que jugará el cuadro colombiano, la selección Colombia, para despedirse de nuestro país frente a Costa Rica. Algunos, pues obviamente, advierten que este va a ser un partido más de trámite, pero yo creo que podría darse también una presentación buena de la selección Colombia. Y cierro contando que se advierte que Sebastián Villa está en Argentina, ustedes recuerdan los líos judiciales, podría fichar con Nacional, es lo que se dice desde Argentina. Claro que desde Argentina siempre se dicen muchas cosas y no todas aciertan, pero bueno, es el rumor, y en el rumor está el nombre de Sebastián Villa, que podría recalar en el cuadro Atlético Nacional, y también es su deseo. Con gusto, Gilberto Arenas Gaviria presentó la información en esta oportunidad desde el municipio de Sabaneta, a nombre de Tu Casa, Restaurante y Bar. 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A todos gracias, un buen día, buena semana.
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1: 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En Deportes y Más con Marino Velázquez, estamos en modo mundial. 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Bueno, ya las selecciones tienen que entregar las convocatorias para la fija, las decisivas, las 26 definitivas. Y la selección de México pues dio a conocer por medio de un video espectacular que lo hizo con Roberto Gómez Bolaños, el famoso Chespirito, pues dio a conocer su convocatoria. Vamos a mirar aquí la convocatoria de México, revelada por parte de Roberto Gómez Bolaños, un video espectacular. No vamos a poner el video, por supuesto, pero tenemos aquí la convocatoria. El Vasco dio a conocer sus 26 elegidos que disputarán la Copa del Mundo, en la que debutarán el 11 de junio frente a Sudáfrica. Aquí están entonces: Raúl Rangel, los arqueros; Guillermo Ochoa y Carlos Acevedo. En orden de posición y de qué equipo juegan. Raúl Rangel juega en Chivas, Guillermo Ochoa juega en el Limassol y Carlos Acevedo juega en el Santos. Los defensas: Johan Vázquez del Génova, César Montes del Lokomotiv de Rusia, Israel Reyes del América, Jesús Gallardo del Toluca, Mateo Chávez del Akmar, Jorge Sánchez del Pau Salónica. Los mediocampistas, no son volantes, son mediocampistas: Gilberto Mora, el joven de Cholos de México, descubierto por Juan Carlos Osorio; Edson Álvarez del Fenerbahce; Brian Gutiérrez del Chivas; Luis Romo del Chivas o de Chivas; Orbelín Pineda del AEK Atenas; Álvaro Fidalgo del Betis; Eric Lira del Cruz Azul; Luis Chávez del Dinamo; Obed Vargas del Atlético de Madrid. Los delanteros de la selección mexicana: Raúl Jiménez del Fulham, Guillermo Martínez del Pumas, Santiago Jiménez de Milán, Armando González de Chivas, Julián Quiñones del Alcadicia, Alexis Vega del Toluca, Roberto Alvarado de Chivas y César Huerta del Anderlecht. Esos son los 26 del profesor Vasco Aguirre, que estará enfrentando el primer partido frente a Sudáfrica el próximo 11 de

0: de junio en el Estadio Wagner de la Ciudad de México.
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2: 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Continuamos en Modo Mundial, aquí en Deportes y Más con Marino Láquez. En la noche, a las 7, tendremos un programa, mientras vemos el partido de Colombia, lo tendremos en Deportes y Más con Marino Láquez, que se va a llamar, o se llama, Deportes 30 Modo Mundial, con noticias del Mundial. Ya el técnico Marcelo Bielsa dio a conocer los 26 convocados por Uruguay, los arqueros Sergio Rochet, Fernando Muslera y Santiago Mele. Los defensas, Guillermo Varela, Ronald Araujo o Araujo, José María Jiménez, Santiago Bueno, Sebastián Cáceres, Matías Olivera, Joaquín Piqueres y Matías Viña. Los mediocampistas, aquí ponen volantes, no son mediocampistas, no son volantes. Volantes los que manejan Fórmula 1. Juan Manuel Sanabria, Manuel Ugarte, Emiliano Martínez, Rodrigo Betancur, Federico Valverde, Fede Valverde, Georgian de Arrascaeta, Nicolás de la Cruz, Rodrigo Salazar, Agustín Canovio, Facundo Pelestri y Maxi Araujo, al igual que Brian Rodríguez. Y los delanteros, Rodrigo Aguirre, Federico Viñas, Darwin Sánchez. Esos son los convocados por el profesor Marcelo Bielsa de Uruguay. camino al trabajo o de regreso a casa. 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Las después de San Antonio reciben en su estadio de San Antonio a las 8 y 30 a los Knicks de Nueva York, que están esperando desde hace ya una semana. Será el primer partido. El segundo partido será el viernes 5 de junio también en San Antonio. Para el segundo partido, es el que primero gane 4 de 7 partidos en la NBA. Y también en la NHL también ya se conocen los que estarán jugando la parte final para la Copa Stanley. Comienza el día de mañana martes a las 8 de la noche. Los Huracanes de Carolina del Norte jugarán frente a los Caballeros Dorados de Las Vegas. Para estos también se juega el que primero gane 4 de 7 partidos en la NHL. Esos son las dos finales que faltan en la NBA y en la NHL. Vamos con estos mensajes.
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0: Bueno, señoras y señores, muy buenas tardes, Boston. ¡Ya llegamos! Hola, hola, hola, ¿cómo estamos? ¿Cómo estamos, racita bonita? Raza trabajadora, ya llegó el...
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0: Bueno, señoras y señores, les damos la más cordial bienvenida, esperando que se la pasen bonito. ¿Qué tal? ¿Cómo estamos? Bueno, la una de la tarde con tres minutos, una de la tarde con tres minutos, oiga. ¡Vámonos! Estamos a 58 grados, ya subió la temperatura, ingeniero, bárbaro, estamos a 56. Aquí les saluda su amigo y servidor José Ríos. Radio México Boston por WNR 1600 AM para Boston y para todo el mundo en cualquier país a través de www.wnr.com. Y recuerden que somos del pueblo y para el pueblo. Y aquí en esta radio mandan ustedes. Yo nomás soy aquí el capitán del programa, pero ustedes son los patrones. ¡Órale! Muy buenas tardes, Boston. Son las 12 de... No, la 1 de la tarde con 4 minutos. 1 de la tarde con 4 minutos. Ya me están cambiando el reloj. Y aquí no entra cualquiera. Aquí entra nomás mi gente de Boston y de todo el mundo. Y también a Tigre, que soy yo. Bienvenidos al mejor programa musical. Oiga, pura música de rancho, puro cuero, puro polvo del bueno. ¡Arre, compa! Y ahí viene el flojo. Si vienes flojo este día, porque dicen que el lunes ni las gallinas ponen, te lo prendemos ahorita. Bueno, señoras y señores, este es el show que mueve la calle. Este es el show que suena en la construcción, compas. Ahí nomás. Este es el show que, pues, ¿verdad? Suena en la fábrica, en la troca, en su casa, donde quiera que usted se encuentre. Pues le damos la más cordial bienvenida, esperando que se la pasen bonito. A toda mi raza trabajadora, un saludo bonito. Y aquí no venimos a dormir, venimos a sonar fuerte como siempre. Les voy a presentar un tema y ahorita les digo de qué se trata, ¿ok? Vámonos, vamos a ver cuánta gente reconoce este tema.
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0: ¡Eso es todo, racita! Bueno, señoras y señores, la noticia del año. Viene Andrés Franco, el agropecuario, este sábado 6 de junio, ¿verdad? El 6 de junio, sabadito 6 de junio en el Oceanside, ahí lo vamos a tener. Andrés Franco, y bueno, pues viene con toda su música para cantarle al pueblo de Boston. Así es que bueno, pues ya lo saben, los tickets ya están a la venta y yo voy a regalar muchos tickets. Lo único que tienen que hacer es llamarme al 617-350-9931, 617-350-9931, y vamos a empezar a regalar tickets, compas. ¡Arriba Colombia!
1: No se vayan a tragar de cualesquiera.
0: Bueno, pues ya lo saben, tenemos también, es un evento muy fuerte que viene para el sabadito, ¿verdad? Así es que, pues, esperemos que se comuniquen con nosotros, 617-350-9931, y con mucho gusto se lleva su ticket, ¡órale! Bueno, pues lo único que tiene que tener es un correo, porque son tickets que se van a enviar por correo electrónico, ¿ok? Bueno, pues, temperatura en Boston, señoras y señores, 58 grados, ¿sí, verdad, ingeniero? Sí, 58 grados, ya subió dos. ¡Salud! Parcialmente nublado, fresco pero sabroso. Sensación térmica, igual que el airecito leve. Perfecto para la chamba, perfecto para la música. Bueno, ya lo saben. ¡No se me duerma, no se me duerma! Atención, mi gente, el tráfico en Boston, en la 93 Norte y Sur. Hay tráfico lento entrando en la ciudad. Por la ruta 1, por Chelsea, está cargado como siempre. El túnel de Summer... Hay una cola larga, paciencia, mucha paciencia. Mejor súbale a la radio de Radio México.
2: Oiga.
0: Y si va manejando, súbale el volumen, aquí le hacemos el camino más corto. Noticias en Boston. Bueno, tenemos tres noticias. En seguridad, reportan aumento de patrullaje en East Boston por incidentes menores. Ya les vamos a estar diciendo qué está pasando. En la economía, negocios latinos siguen creciendo en Chelsea y en Rivier es la nueva plaza donde los negocios están creciendo mucho. Saludos a todos los negocios de Rivier. Comunidad, bueno, pues organizaciones locales preparan eventos culturales para este fin de semana. Así es que prepárense. Bueno, pues señoras y señores, hoy una pregunta que yo les quiero hacer a ustedes. ¿Qué es lo que más extrañas de tu país? ¿La comida, la música, la familia, las fiestas? Deme una llamadita al 617-350-9931. ¿Verdad? Escríbame ahí por WhatsApp. ¿O quiere que quiero escuchar a mi gente ahorita en este momento? Y también les voy a regalar sus tickets para que se vayan a ver a este gran artista colombiano. Ni plata ni nada con Andrés Franco, ¿verdad? Que viene el 6 de junio aquí en el Oceanside. Bueno, señoras y señores, oiga usted. ¿Y qué más tenemos, ingeniero? Bueno, pues este fin de semana, ya saben, hay fiestas, bailes, eventos y comida rica en Chelsea, Lynn, Rivieris, Boston. La comunidad está activa y nosotros también. 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

0: 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Son pestañas, ¿verdad, ingeniero? Sí. 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No, o al revés. A ver si ahí los que saben inglés que me digan qué cosa es qué significa Ayer Bros y Lashes. Creo que es cejas y pestañas, ¿verdad? Pero, a ver. Así es que, señoras y señores, ahorita regresamos. No le cambie que ya ahorita. No, hombre, apenas estamos empezando. ¿Verdad? Oleli. Fierro pariente. Vámonos.
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2: Bueno, mis amigos, agárrense. Porque lo que viene no es una canción, es un himno. Para los que trabajan, para los que luchan, para los que no se doblan, para los que no se dejan. Aquí suena el jefe de jefes. ¡Súbele el volumen que apenas empieza esto! Fierro Pariente empieza, el ingeniero, y esto que dice así.
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2: Saludos, Boston. ¿Cómo estamos, Boston, Massachusetts?

Bueno, señoras y señores, muy buenas tardes. Una de la tarde con 27 minutos. Una de la tarde con 27 minutos. Aquí estamos. Oiga, qué bárbaro. Lunes. Bueno, pues hoy es primero de junio. Estamos estrenando mes. Bienvenido, junio. A partir de ya casi a la vuelta de la esquina empieza el verano. Y vamos a tener muchas, pero muchas actividades. Pero sobre todo el mundial que ya se acerca, ya ahorita les vamos a estar diciendo cómo es esto del mundial. 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Bueno, mis amigos, ya regresamos, que hoy tenemos casa llena. ¡Órale! ¡Fierro, pariente! ¡Vámonos!

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1: 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Así es que ya lo saben. ¡Échale, ingeniero! ¡Vámonos! ¡Ya regresamos!
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1: señoras y señores, tenemos noticia tras noticia. Es un placer para nosotros informarles que ahora sí, después de una espera de 2 años, otra vez tenemos esta explosión grupera que en el 2024 hicieron historia aquí en Boston, Massachusetts, oiga usted. Así como lo escucha. Bueno, pues vamos a tener con nosotros la explosión grupera. Para empezar, los Guardianes del Amor vienen con nosotros. Entre ellos también los Ángeles Negros, Grupo Miramar y desde luego la Internacional Sonora Dinamita de Ani Velázquez. Así es que ya lo saben, raza, prepárense, prepárense. Esto va a ser el viernes 19 de junio. Viernes 19 de junio. ¿Quieres ganarte un ticket? Llámame. 617-350-9931. 617-350-9931. ¡Órale, que me queman los tickets! Ahora, vamos a regalar. Pásenme los ingenieros por acá. Bueno, pues ya lo saben, señoras y señores. Este viernes, el próximo viernes 19 de junio, llega la explosión grupera. Los artistas de que ustedes, de, pues, mucho escucha, ¿verdad? Artistas que no pasan de moda. Así es que, pues ya lo saben, esto va a ser en el Oceanside, viernes 19 de junio. 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Los vamos a tener en Reyes Market, en la 184 Main Street en Everett, en los Alebrijes Restaurant, en 192 Summer Street en Boston, en la Princesita, en la 2 Central Avenue. Bueno, ahí van a estar los tickets, ¿ok? Así es que ya saben, raza, prepárense porque esto se pone caliente. ¿Cuándo es, ingeniero? Bueno, pues esto va a ser, señoras y señores, el viernes 19 de junio. Los Guardianes del Amor, Ángeles Negros, Miramar y la Sonora Dinamita. Ahí los esperamos, ¿ok?
4: Órale, no me falten. No me falten.
1: Échale, ingeniero. ¡Vámonos!
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18: 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Bueno, señoras y señores, son exactamente, a ver, ingeniero, ¿qué pasó ahí? 1:46 p.m. en este bonito primero de junio, estrenándome, sintiendo el veranito ya. Nos vamos con otra canción que se llama Mi Olvido, banda sinaloense MS. Que no se le haga tarde, buen provecho, buen provecho. 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

Bueno, señoras y señores, muy buenas tardes. Aquí estamos. Son exactamente las 2 de la tarde con 2 minutos. José Ríos, Radio México. El termómetro marca 58 grados. A ver, suba el ingeniero ahí. Ahí estamos. Hoy, pues, es un día fresco, soleadito, 58 grados. Y con mucho sabor al mundial. ¡El mundial, señoras y señores! Ya faltan 11 días para que ruede el balón y se prenda la fiesta más grande del planeta Tierra. Bueno, pues desde Boston para el mundo, mandamos saludos a través de www.wnr.com. Saludando a toda la comunidad latina y trabajadora. Hombres y mujeres que se parten el lomo diario. Y también mandamos un saludote grandototote a nuestros amigos de El Salvador, Guatemala, México, Centroamérica, República Dominicana, Puerto Rico y todos los países de habla hispana. A los que están cumpliendo años, happy birthday to you. A los que están en el hospital, ánimo. A los que están en la cárcel, ánimo. Recuerden que la salud y la libertad no tienen precio. Ahí también llega la señal, que también llega la vibra. Bueno, pues hoy venimos con puro regional musical, puro regional mexicano, puro barrio, puro rancho, raza, puro corazón. Y agárrense, porque este show no viene suave, viene bien agresivo. Y cuando digo rancho, es que venimos de rancho. Sí, señor, yo soy de rancho. ¡Fierro pariente! De esta manera empezamos. Saluditos a toda mi gente. ¡Vámonos, raza! A ver, identifíquense los que son de rancho, llamen. 617-350-9931. Oye, de veras, ¿qué es lo que más extrañas de tu país, de tu rancho? Llama y dímelo. 617-350-9931. Fierro pariente, vámonos.

0: Welcome to the United States.
1: Ah, buenas noches, oiga.
0: Are you coming from Mexico?
1: Así es, oiga, venimos de Culiacán, Sinaloa.
0: Again?
1: Otra vez, oiga, aquí andamos.
0: How do you guys do it?
1: ¿Cómo? No le entiendo, oiga.
0: ¿Cómo ustedes hacen para venir to the United States?
1: Chambeándole, oiga, como siempre lo hemos hecho, en el rancho.
2: Sí, señor, yo soy...

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1: Bueno, señoras y señores, buenas tardes, buenas tardes, buenas tardes, Colombia. 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

0: ¡Eso es todo, raza! ¡Vámonos! Bueno, señoras y señores, claro que sí, aquí estamos. 2:31 p.m. 2:31 p.m. Muchos dólares llevaba. Y vamos a mandar un saludito para todos nuestros amigos que nos están sintonizando. El saludito va para nuestro buen amigo Iván, de allá de la Michoacana Market. Dice, un saludito para la racita de rancho de La Noria, Michoacán, con la rola de una camioneta gris con los Tigres del Norte, se la acabamos de poner, claro que sí. Para la cuadra del Chicano, que radica en Texas, de parte de la Michoacana, desde Watertown, Massachusetts. ¡Órale! Bueno, pues para el compa Chicano, ya sabe. Y bueno, señoras y señores, también un saludito para todos ustedes que nos están sintonizando, ¿verdad? Para usted que nos está, en el trabajo, que nos sintoniza en el trabajo, hasta allá les mandamos un saludote grandototote. Y también mandamos un saludote para todos nuestros amigos de Andrea's Taquería. 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Amigos, ya regresamos. El mundial está cerca.
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Bueno, señoras y señores, continuamos. ¡Ah, qué rico está todo esto! Un saludo para todos ustedes. Vamos a mandar este saludo bien grandototote para nuestros amigos de la Michoacana Market, ¿verdad? ¡Esa! ¡Chale, compadre! Saludos para el gringo más mexicano de la Michoacana con la canción de los Players. Fin de semana. ¡Órale! ¡Fierro, pariente! ¡Vámonos! ¡Vámonos!

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0: recordando buenas épocas de la música salvadoreña en el ritmo guanaco. Buenas tardes. Solo te vi, los Mustang. Hoy recordamos, como todos los lunes, 617-750-7793. Si de repente quiere escuchar alguna cancioncita, aquello de los 60, 70, 80 o 90.
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5: Y recordamos a los Lovers. Camino de Hormigas. Complaciendo a Alejandro Panameño. Saludos, Alejandro. Gracias por estar pegadito al Ritmo Guanaco todos los lunes, ¿eh? Y todos los días de la semana, claro. 617-750-7793, mi teléfono. Para que nos pongamos en contacto usted donde quiera que esté. Y yo aquí en la radio, 1600 AM. WUNR.com para todo el mundo.

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1: Démosle, démosle, démosle. Los Intocables, recordando buenas épocas de la música salvadoreña. Yeah.

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1: Era 46 en el ritmo guanaco. Es lunes 1 de junio. Llegó el sexto mes del año, señores. La mitad del año. Qué barbaridad. Cómo va corriendo el tiempo, va. 617-750-7793. Saludos al Negro Blas. Saludos, saludos.

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1: Aló a la licenciada que anda pegadita ahí el ritmo guanaco, recordando buenas épocas de la música salvadoreña. Gracias por estar ahí conmigo. Gracias. 617-750-7793 si desea comunicarse con el ritmo guanaco. Vamos hasta las 5:30 de la tarde. Hoy, como todos los lunes, recordamos buenas épocas de la música salvadoreña. Hoy, primer día del sexto mes del año, 1 de junio del 2026, la temperatura está marcando 57 grados Fahrenheit, 14 Celsius. Sol, hay sol, algunas nubecillas que se cruzan por ahí. Para esta noche, cielos claros, temperatura mínima de 49, máxima de 75 para mañana, incremento de nubosidad, parcialmente nublado en la noche, temperatura mínima de 55 para mañana, máxima de 77 para el miércoles, ombliguito de la semana, un día soleado, cielos claros en la noche, mínima de 58. Para el jueves, altas en 88, bonito para el jueves, día soleado y la máxima 88, mínima en la noche de 62 con cielos claros, máxima de 86 para el viernes, mayormente soleado, y la mínima en 65 por la noche del viernes con cielos mayormente nublados. 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
1: Le cuento en noticias, el Ministerio del Medio Ambiente y Recursos Naturales de El Salvador declaró inexistente la documentación relacionada con un estudio de impacto ambiental y otorgamiento de permisos, entre otros, para el proyecto de construcción del nuevo Centro Internacional de Ferias y Convenciones CIFCO en El Espino, según constatan las respuestas a solicitudes de acceso a la información pública realizadas por la iniciativa ciudadana El Espino Vive. De que se hace, ahí manda papá, ahí no hay tales. Al menos 81 cadáveres fueron encontrados a nivel nacional entre el 1 de enero y el 31 de mayo del 2026, según el recuento de la cuenta de desaparecidos SOS El Salvador, de los cuales hay señales de una muerte violenta de al menos 26 de ellos, en tanto que la Policía Nacional Civil ha informado de 33 homicidios en lo que va del año, y lo que deja un subregistro de 48 casos que no aparecen en los registros oficiales de el gobierno. La continuidad del primer proyecto de izquierda de la historia en Colombia se enfrentará el 21 de junio a una nueva derecha que irrumpe con fuerza en línea con la de otros países de América Latina. La presidencia se definirá en Colombia en 3 semanas con un duelo entre el abogado Abelardo de la Espriella, que ganó en primera vuelta este domingo con un 43% de los votos, y el candidato oficialista de izquierda, Iván Cepeda, que fue segundo con un 40%. Necesitaban la mitad, 50 más necesitaban, ¿no? Así que se van a la segunda vuelta en Colombia. 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
0: Es César Donald y los cuatro. Todo, todo, todo se llama. Ey, 4-4 en el ritmo Guanaco, recordando buenas épocas de la música salvadoreña.
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1: Y recordamos al Indio. 4-6 en el Ritmo Guanaco. Recordando buenas épocas de la música salvadoreña. Hey, si me quiere llamar, 617-750-7793. Aquí estoy hasta las 5:30 de la tarde. El Indio quiere llorar. Se lo lloraron.
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0: démosle.
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2: Juanito y su América.
1: Y con más calle, Juanito.
2: 424 ya en el ritmo guanaco.

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1: Hey, ¿dónde está la Popotito?
2: ¡Popotitos!
1: Los hermanos Flores, 427.

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2: 4:31 minutos ya en el Ritmo Guanaco. 4:31 es lunes 1 de junio del 2026. La temperatura, frijolito hasta hoy, va usted, fresquito, fresquito. 56 grados Fahrenheit, 13 Celsius. Y así soleado, con algunas nubecillas por ahí que se aparecen, que cruzan el sol ahí. Para esta noche, temperatura mínima de 49, cielos claros. Mañana 75 la máxima. Incremento de nubosidad. Luego parcialmente nublado en la noche de mañana, mínima de 55. Máxima de 77 para el ombliguito de la semana. Un día soleado, claro en la noche, con mínimas de 58. Bonito el jueves y el viernes. 88 para el jueves, día soleado, y el viernes 86 la máxima, mayormente soleado. Bonito, bonito, bonito. Todo me parece bonito. 4:31 en el Ritmo Guanaco. 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
2: En notas deportivas le cuento, el legendario centrocampista británico James Milner ha colgado las botas. A sus 40 años ha anunciado en sus redes sociales que deja el fútbol tras 24 años de carrera y apenas unos meses después de haberse convertido en el jugador con más partidos disputados en la historia de la Premier League. Jugó en Leeds United, Swindon Town, Newcastle, Aston Villa, el Manchester City, el Liverpool y el propio Brighton. La victoria del Paris Saint-Germain de Luis Enrique en la final de la Champions pone otra vez en el punto de mira al equipo francés como receptor del Balón de Oro. Si la Liga de Campeones 2025 encumbró a Ousmane Dembélé hasta llevarle hasta el premio que entrega la France Football y la UEFA, la victoria en la edición del 2026 coloca de nuevo a las estrellas del club que preside Nasser Al-Khelaifi entre los máximos candidatos a la distinción individual como mejor jugador de la temporada. Normal, si se lo dan a otro es porque ya siempre sigue habiendo tramafaja ahí. Pero sí, tiene que ser un equipo del Paris Saint-Germain, segundo año consecutivo, ganando la Champions, campeón en su país, de la Copa, de la Liga. Bueno, tal y como Bernardo Silva y el Atlético deseaban, esta semana se presenta como decisiva para resolver el fichaje del portugués, un acuerdo que en el Metropolitano se veía factible hasta la entrada en escena del Barcelona. Sin embargo, Matteo Alemani sigue adelante con su propósito. Entiendo algunas voces en el club rojiblanco que el repentino interés desde el Camp Nou no se trata de más que otra consecuencia de la tensión que se ha desatado entre las dos entidades a raíz del culebrón Julián Álvarez. Ni a Julián se van a llevar esto, solo bulla eso. Vamos con Chico Osorio hasta El Salvador porque ya tenemos nuevo inquilino en la Liga Premier del Salvador. Sí, en la primera liga, ajá, en la primera división, en la Liga A, en la Liga Mayor. Tantos nombres, ¿va? Démosle, adelante Chico, contanos.
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3: En Ritmo Guanaco Internacional, estas son las informaciones deportivas en este 1 de junio. El técnico Hernán Darío Gómez oficializó la nómina de 25 jugadores con los cuales la selección nacional de El Salvador enfrentará a Corea del Sur el 3 de junio y a Qatar el 6 de junio. En la portería fueron convocados Benji Villalobos, Mario González y Jonathan Barrera. En la defensa aparecen Julio Cibrián, Jefferson Valladares, Rudy Giovanni Clavel, Jorge Cruz, Alejandro Enríquez Ferrufino, Alejandro Cano, Danis Cruzerros y Diego Flores. La zona de medio campo está integrada por Cristian Martínez, Mauricio Cerritos, Isaac Portillo, Kevin Reyes, Marcelo Díaz, Jairo Enríquez, Leonardo Mengíbar, Diego Ortez, Rafael Tejada, el colombiano salvadoreño Mayer Gil Hurtado y Brian Landaverde. Mientras tanto, en el ataque fueron incluidos el colombiano salvadoreño Cristian Gil Hurtado, Nathan Ordaz y Luis Steven Vázquez. La representación nacional se encuentra desde ayer en Utah para su primer compromiso frente a los surcoreanos. El viernes anterior, la selección nacional sub-20 de El Salvador igualó 2-2 contra el LSA Norcross en el arranque de su gira. Johan Ortiz y Dante Cabrera anotaron por los cuscatlecos. Ayer, la escuadra salvadoreña goleó 7-0 al LSA Mustang. Aiden Benítez y Wilber Díaz aportaron un doblete cada uno. Los otros tantos salvadoreños fueron de Gabriel Arnold, Cristian Coreas y Michael Umaña. Mañana se cerrará la gira de 3 partidos ante Apoteos en el Silverbacks Park de Atlanta. En reacciones de la victoria de ayer, a continuación el técnico de El Salvador, Eric Dobson Prado Meléndez.
4: Bueno, contento con el funcionamiento, con la intención de juego, es lo que más nos interesa encontrar. Y obviamente con el conocimiento y la evaluación de los jugadores, ¿no?, que tenemos ahora por primera vez, así que contento con eso. Obviamente el resultado es bueno, pero nuestro principal objetivo era o es conocer a los chicos, convivir con ellos, hacerles ver la idea y después obviamente tratar de trasladarla a la cancha, y hoy creo que lo hicieron de muy buena forma. Bueno, todos jugaron, todos han tenido participación. Tenemos siempre una mezcla y un minutaje para todos. Así que repito, el objetivo lo hemos cumplido, que es observarlos, convivir y hacerles llegar la idea que tenemos.
3: Inca venció en tanda de penales 4-3 a Atlético Balboa y logró su ascenso a la primera división, donde sustituirá a Zacatecoluca. El conjunto unionense abrió la cuenta por medio de Edgar Cruz. Diego Martínez consiguió la paridad para Incaicos. Orientales terminaron con 10 hombres por la expulsión de Kevin Martínez. Tras empatar 1-1 en tiempo regular y mantener la igualdad durante el tiempo extra, todo se definió desde el punto penal. Acá, por Inca, marcaron Brian Paz, Diego Martínez, Marlon Consuegra y Carlos Herrera. Por Atlético Balboa lo hicieron Manuel Murillo, Ariel Romero y Juan Benítez. Para Churrieros, la derrota significa dejar escapar la oportunidad de conseguir su tercer ascenso a la primera división, tras los logrados en los años 2000 y 2008. Con este triunfo, Inca logra el primer ascenso de su historia, en un logro que marca un antes y un después para la institución. A continuación escuchamos a una de las figuras de Inca, Brian Paz.
5: No, bastante bien, la verdad que una experiencia nueva en segunda división. Había jugado 9 años en primera división y ahora tocó bajar y me mostraron este proyecto que era para subir al equipo. Entonces dije que sí, vine, creímos en el proyecto y jugadores ya rodados en segunda y jugadores que ya hemos estado en primera. Y gracias a Dios se nos dio el ascenso, costó, pero se nos dio. Sí, quizás presión no, sino que una responsabilidad del partido. Sabíamos de que iba a ser difícil, que iba a ser duro, que si no tomábamos esta oportunidad nos iba a tocar esperar 3 años. Entonces sabíamos de todo y todo eso, lo supimos manejar, lo supimos llevar al partido con un rival muy difícil, respetable. Siempre respetamos a Balboa, pero gracias a Dios se nos dio a nosotros.
3: Ayer se realizó la final de la zona centro-occidente de tercera división. En el estadio Salvador Mariona de Izalco, el representativo local AD Izalco y Buenos Aires de Acajutla empataron 0-0. Izalqueños ganaron la serie con global de 5-1 y se coronaron campeones de zona del torneo clausura. Enfrentarán a Vendaval por el ascenso a la categoría inmediata superior. Escuchamos de inmediato lo que dijo al final del partido el técnico ganador, Alfredo Ramos de AD Izalco.
6: Le doy gracias a Dios, pues, porque Dios es el que me tiene hasta acá. Y disfrutar esto fue un campeonato que veníamos buscando independientemente del resultado de hoy, pero el trabajo ya lo habíamos hecho el sábado pasado. Y importante fue porque hemos revivido otra vez al pueblo y esta institución se merecía este título ya. Y la verdad, la cosa es que yo agarré este equipo en formación, yo agarré este tres pelotas sin chaleco, sin nada, y empezamos a trabajar como se debe. Quiero agradecerle también a la directiva que me ha dado la oportunidad de dirigir al equipo y llevarlo hasta el primer campeonato, como he dicho, en 2 años, 4 torneos. Hemos logrado el primer campeonato para el pueblo, para la ley de Italia. Hay que disfrutarlo, hay que vivir lo bonito de esto, pues, porque los jugadores se merecían este gane, la directiva se merecía este gane, el cuerpo técnico se merecía este gane, y sobre todo esta linda afición, que nunca nos deja solos, siempre nos viene a alentar.
3: Ayer, en la zona centro-oriente, en el estadio Sergio Torres Rivera de Usulután, en choque de ida, el vencedor y el Roble empataron 0-0 y dejaron todo para la vuelta que se realizará el próximo sábado en territorio muñequero. Escuchamos de inmediato lo que dijo al final del partido Darwin Nieto, integrante de El Vencedor.
7: Sabíamos que iba a ser un juego bastante difícil. Por ahí manejamos el partido. Creí que iba a ser un poquito más movido, pero siento que tuvimos más posesión del balón nosotros. Creo que el equipo de ellos vino un poco a especular, a guardarse. Nosotros creo que fue lo que más propusimos y creo que estamos conformes, no por el resultado, sino que por el desempeño del equipo. Y creo que se va a definir la otra semana en casa de ellos. Sí, por ahí el primer tiempo pues era obvio porque los dos equipos no entrenamos acá. Bueno, no tuvimos la oportunidad de entrenar ningún día. La primera parte nos sirvió para saber las condiciones del terreno de juego, acoplarnos. Ya el segundo tiempo creo que sí, apretamos más. Creo que tuvimos el equipo ahí bajo los tres palos. Igual, creo que el rendimiento del equipo fue bastante bueno.
3: En este lunes seguimos escuchando a Dani Gutiérrez. Feliz.
2: Gracias, chicos, gracias. 4:45 en el ritmo guanaco. Sentir que soy amado. Hielo ardiente. Buenas tardes.

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0: Vicky.
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2: Qué frijolito, ¿eh? El lunes 1 de junio del 2026, ya son las 5 de la tarde con 3 minutos, 5:03 en el Ritmo Guanaco. La temperatura está marcando 56 grados Fahrenheit, 13 Celsius. Soleado, todavía tenemos sol, algunas nubecillas que aparecen por ahí. Para esta noche, temperatura mínima de 49, cielos claros, máxima de 75 para mañana. Un poco de nubosidad, incrementándose un poco durante el día. En la noche, parcialmente nublado, temperatura mínima de 55, máxima de 77 para el ombliguito de la semana, un día soleado. La mínima de 58 con cielos claros en la noche del miércoles. Viernes, temperatura máxima de 88, soleado. Mínima en la noche de 62, cielos claros. Para el viernes 86, la máxima, mayormente soleado. En la noche mayormente nublado y la temperatura mínima en 65 grados Fahrenheit.
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Y con tu corazón y el mío me voy. Gracias por haberme acompañado, Hey, el próximo lunes los invito para que juntos recordemos buenas épocas de la música salvadoreña. Gracias por acompañarme. Hey, no importa la situación, la crisis, la enfermedad, el problema más grande que estés pasando en tu vida, tranquilo, hombre, ponerlo en las manos de Dios, confía en Él, espera, Él te va a ayudar en el momento, Él lo decía, lo mejor para vos, sí, porque Dios te conoce perfectamente y sabe lo que necesitas. Y sabes otra cosa, que porque te conoce, te ama tal y como sos, así como sos, Dios te ama y quiere lo mejor para vos. Nadie te puede amar como Dios te ama. De Colombia a Costa Rica, hoy partido amistoso a las 7 de la noche. Está bueno. Wow. Hasta mañana. Dios me los bendiga. Salud, pues.

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0: Hola, hola, ¿cómo están? Qué fuertes palabras. Estas que dice Thalía en esta canción de Mi vida les agobia por la envidia. Qué fuerte. Y así iniciamos un lunes más de Mente al Desnudo con tu compañero psicólogo y sexólogo de ruta, de confianza, Iván O'Farrell. Muchísimas gracias por estar aquí. Estoy contento, estoy feliz de entrar a tu casa, a tu carro, al taller, a la oficina, donde quiera que me estés escuchando. Muchísimas gracias. Te prometo que hoy vamos a tener un programa buenísimo porque estamos tú y yo, porque nos vamos a hablar las netas, porque nos vamos a hablar de frente, así como nos comunicamos tú y yo. Y a ver, manita chula, te voy a hacer esta pregunta. ¿Alguna vez te has alegrado por alguien y al mismo tiempo has sentido una pequeñita, chiquitilla incomodidad de ver que el otro o la otra tiene algo que tú deseas? Fíjate, nada más y nada menos que esto puede ser envidia. ¡Uy, qué fuerte! ¿No? Porque tú pregúntale a la gente allá afuera, pregúntale, ¿has sentido envidia o tienes envidia de alguien? Y te van a decir, no, ¿cómo crees? No, yo nunca. ¿Qué le puedo envidiar a este mugroso? ¿Qué le puedo envidiar a esa mugrosa? Por favor. Pero la envidia existe y es una de las emociones más humanas y menos reconocidas. Y fíjate que la envidia, en la etimología tal cual, ¿qué crees? Agárrate las bragas porque se te van a hacer rollo de lo que te voy a contar. Fíjate que la envidia, en la etimología, es el invidiré, que tiene que ver con ver con mal ojo, echar la mala mirada. Por eso cuando te dicen, uy, manito, te echaron mal de ojo, es eso, la envidia. Y la envidia aparece porque los seres humanos no evaluamos nuestras vidas de forma aislada, fíjate. Las evaluamos en comparación con las otras personas. Es decir, nos estamos comparando constantemente con qué tiene el otro y yo no lo tengo. Imagínate tú que llega un amigo, están los dos, a lo mejor tú tienes trabajo, ahora estás chambeando, estás haciendo lo que te toca, lo que te corresponde, pero llega el amigo y te dice, uy, ¿qué crees? Me llegó por fin mi trabajo soñado, ya lo conseguí y me están pagando súper bien. Uy, esa patada, así que sientes primero como algunos, se alegran y dicen, wow, qué bonito, qué padre, que no sé qué, pero otros, agárrate que dicen, ay, qué bueno, ay, muchas felicidades, te lo mereces, pues sí, pero alcanzas a ver, ahí lo alcanzas a ver, esos ojos, porque dicen por ahí que los ojos son la ventana del alma. Y alcanzas a ver esos ojos que te dicen, este mugroso lo consiguió. Así, tú lo sientes, porque dicen que lo que sale de corazón a corazón llega. Y tú sientes que este amigo no está alegre por ti. Imagínate tú cuando un familiar compra una casa y tú de, ay, pues muchas felicidades, qué bueno que ya te hiciste de tu casita, pero la zona como que no, pues no está muy segura, ¿no? Ay, no, como que ya la casa, pues no, como que no está tan nueva, ay, como que le faltan unos arreglitos. Uy, como que yo me hubiera aguantado un añito más y mejor lo hubiera comprado allá, que es mejor zona. O un compañero recibe un reconocimiento y a ti, pues nada. Y te sientes mal y dices, uy, pero ¿por qué? ¿Por qué yo no? ¿Por qué él sí? ¿Por qué a mí no me toca esa suerte? ¿Por qué yo no puedo tener eso? O dices, ah, yo lo puedo tener mejor. Uy, no, eso, tonterías. Fíjate nada más hasta dónde puede llegar la envidia. Pero vámonos ahora sí de lleno a ver qué es la envidia. ¿La has sentido? ¿Has sentido envidia? ¿Te ha pasado alguna vez que de repente sientes esto? Hablémonos honestos, seamos sinceros, somos humanos. Y yo sé que has sentido envidia, manito. Yo sé que has sentido envidia, manita chula. Está bien, no hay problema. No hay pex, como dicen allá los muchachos de mi tiempo. No hay problema. Pero ¿qué es realmente la envidia? Pues te lo cuento. Entremos de lleno a la psicología pop.
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0: Y ahora sí ya estamos en la psicología pop, donde te cuento pues todo el chisme, ¿verdad? Te cuento acerca de la envidia. A ver, cuéntame, ¿tú has sido víctima de envidia? ¿Has sido víctima? ¿Te han echado el mal de ojo? Antes de eso, para que me contestes, espérate tantito que ya se me perdió el número telefónico a donde tú me puedes escribir con todo el gusto y toda la alegría. Así es que espero esos mensajes constantes y sonantes, pero de una vez. Mira, me mandas un WhatsApp al 857-243. No, espérate, creo que este no es. Yo creo que ese no, espérate. Ah, no, sí es, perdón. 857-243-8289. 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Es que ya saben cómo es esto, se me andaba olvidando el número telefónico. 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Y ahora sí, vámonos a ver qué es realmente la envidia. Escríbeme. ¿Has sentido la envidia? ¿Te han tenido envidia? ¿Cómo te diste cuenta? ¿Qué les dijiste? ¿Qué sucedió? ¿Que se desmayó? ¿Que no sé qué? Cuéntame, mana chula. No me dejes con la duda, no me dejes con la incertidumbre, porque yo estoy haciendo mi lado, yo estoy haciendo mi parte y te estoy contando y te voy a contar qué es realmente la envidia. Y fíjate que la envidia surge de la combinación de tres cosas, de tres elementos importantísimos, estos elementos para que la envidia se genere. Uno, deseamos algo que otra persona tiene. Tú lo quieres o la otra persona lo quería, ¿no? Tú lo quieres y entonces pues ahí ya está el primer punto. El número dos, sentimos que nosotros carecemos de eso que el otro tiene. Siento que me hace falta. Siento que yo con eso sí podría ser feliz. Siento que yo utilizaría mejor ese elemento. Imagínate un carro, imagínate que tu amigo, tu amiga compran el carro, ¿verdad? Y tú dices, no, pues para tenerlo ahí guardado, no, pues para ir nada más aquí al mercado, lo que sea, no, hombre. Yo, si tuviera ese carro, yo haría y desharía y la. Ahí está la envidia. Cuando empiezas a comparar qué es lo que tú sí harías con eso que el otro o la otra tienen. Fíjate nada más. Entonces, sentimos que nosotros carecemos de eso. Y tres, la comparación. La comparación. Tenemos entonces que la raíz más profunda es la inseguridad. La envidia suele señalar una herida interna. Muchas veces ni siquiera estamos envidiando realmente a la persona. sino lo que creemos que ese logro representa. Fíjate, te lo voy a contar más claro, más pausado y más tranquilo. Tú ves que tu compañero, tu amigo, tu familiar ya tiene un trabajo, un buen trabajo, bien pagado también. Y tú dices, internamente, ¿verdad? Porque normalmente eso es algo de lo que no se habla mucho, no se dice, pero tú dices, si yo tuviera ese trabajo, yo valdría más. Uy, yo mira, a billetazos le callaría el hocico a este mugroso, a esta mugrosa. No, hombre, yo me llevaría a pasear a mi familia. No, yo mandaría a mi país y yo construiría una casa de, no de 3 pisos, de 5 pisos. Es más, me hago un edificio para mí solito, para mí solita. Alberca y jardín y 3 perros para que ladren a gusto allá. Así. Uy, esto es, híjole, esto está sabroso, ¿eh? Si dices, si tuviera esa pareja, sería feliz. Uy, si yo tuviera ese chiquitín, uy, se ve, pero sabroso. O la chiquitina de allá, uy, no, si yo la tuviera, yo la presumiría por todos lados. Uy, no, qué cosas no le haría. Y luego por eso las amigas, los amigos intentan bajarle el novio o la novia a la pareja del amigo, de la amiga, del primo, de la prima, y por eso, porque ahí ponen los ojos, porque además del deseo está la envidia, fíjate, porque si yo lo tuviera sería feliz, si yo tuviera esa persona, yo haría grandes cosas. Y no se diga el cuerpo, ven que luego andan criticando, ay sí, la operada, el que se toma los anabólicos, y entonces por eso está como está. Uy, yo también podría, si tuviera ese cuerpo, ¿yo qué haría? Fíjate, si tuviera ese cuerpo, ahí entra la comparación. Eso es lo que quiero que me entiendas. Esta raíz profunda de inseguridad. Por eso la envidia suele ser más fuerte en áreas donde nuestra autoestima es más vulnerable. Ojo, entonces, si sientes envidia, si te estás identificando en todas estas cosas, tiene que ver también con esta raíz de inseguridad y por lo tanto con tu autoestima. Tu autoestima es vulnerable en esa área. Ahora, hay una diferencia entre admiración y envidia. La admiración inspira. Yo tengo, por ejemplo, ¿qué te digo? Un amigo que canta muy bonito. Digo, wow, a ver, déjame aprender las técnicas. No te quiero copiar, no quiero competir contra ti. Quiero cantar bien a mi estilo, a mi forma, a mi rango vocal. Enséñame a hacer un vibrato, un falsete, una nota sostenida. Sí, hablando a lo mejor que si te gusta el canto, ¿verdad? Y lo agarras como una fuente de inspiración. Entonces, admiración es igual a inspiración. La envidia, como lo hemos venido hablando, compara. Entonces, la envidia aparece cuando otra persona posee algo que valoramos y sentimos que nos hace falta, tal cual. Ya juntamos los tres cosas que te dije que hacen falta para que la envidia surja, que es el deseo de algo, de ese algo que la otra persona tiene. Sentimos que nosotros carecemos de ello y la comparación, ¿no? Sentimos que nos hace falta. ¿Qué pasa entonces, amigo o amiga, manitos chulos? ¿Qué deseo profundamente para mi vida? Eso es lo que hay que preguntarnos. Si alguien te genera envidia porque quizá a lo mejor publicó un libro, quizá lo importante no es esa persona, sino a lo mejor que tú también quieres escribir, que tú quisieras escribir. Si te inspira, prepárate, trata de aprender a hacer aquello que tú quieres hacer. Mira, por ejemplo, vamos a dar un ejemplo más claro. Imagínate que alguien de esta estación de la 1600 AM me tiene envidia por el programa que hago. Y empieza a reportar el programa. Pero resulta que son a lo mejor programas diferentes, ¿no? Alguien hablará de deportes, otra persona hablará de salud, otra persona hablará de música, y yo hablo de psicología y sexualidad humana. La envidia podría ser que reportar y reportar y reportar a este programa y decir, ah, ¿para qué? Con el objetivo de que a lo mejor quitaran al 100% este programa. Imaginemos que lo logra y me sacan del aire, pum, Iván O'Farrell fuera, porque dice cosas como de educación sexual. Uy, qué malo. Es que así venimos todos al mundo, ¿no? Pero bueno, y sáquenlo. Y ya, me sacan de la estación 1600 AM. ¿Qué pasa con la persona envidiosa? Puede ser que a mí me saquen de la estación, pero esta persona, aunque a mí me hayan sacado de la estación, esta persona no es todavía un psicólogo ni tampoco es un sexólogo. Queda exactamente igual como estaba, con la misma envidia, con la misma sensación de yo quiero ser o hacer lo que se hace en Mente al Desnudo. Fíjate qué fuerte es cómo funciona la envidia. Y esto nada más es un ejemplo, y puede haber dado muchos, pero dice que para hablar de los demás hay que empezar a hablar por uno mismo, y por eso me atrevo a darles este ejemplo, ¿verdad? Si envidias, por ejemplo, a alguien que viaja constantemente, quizá estás descubriendo cuánto valoras la libertad o la aventura. Por eso la envidia puede ser destructiva cuando se convierte en resentimiento, pero también puede convertirse en una brújula que señala deseos, metas y necesidades que aún no hemos reconocido plenamente. Volvamos al ejemplo de la persona que reportó quizá, ¿no? Que reporta en este ejemplo, imaginativo, por cierto, que reporta el programa de Mente al Desnudo con tu psicólogo y sexólogo de confianza, Iván O'Farrell. Reportan y reportan. ¿Qué tendría que hacer esta persona? Estudiar. Agarrarlo como una fuente de inspiración y decir, ok, me voy a preparar para yo poder hablar de estos temas. Ir a la universidad, hacer especialidad, la maestría, por supuesto, pasar un examen del Estado y demás. Pero entonces la gente floja se queda nada más en el, lo ataco, ataco a esa persona que yo envidio en lugar de superarme. Y ya no agarramos la envidia como brújula. ¿Cómo afecta esto entonces? La persona que es envidiosa siente una insatisfacción constante. Hay resentimiento, hay pérdida de autoestima porque su autoestima no está bien. Hay dificultad para disfrutar los propios logros. Yo veo gente muy exitosa si pudiera explotar sus propias habilidades, sus propias aptitudes. Serían gente muy talentosa, pero no, están enfocadas en qué es lo que tiene la otra persona y ellos no pueden tener. Y así se pueden ir toda la vida y empiezan a hacerle daño a los demás. No disfrutan sus propios logros. La persona que envidia termina enfocada

en lo que le falta, en lugar de valorar lo que tiene. Fíjate, no valoras lo que tienes por estar envidiando, por estar deseando lo que el otro tiene. ¿Cómo vamos a descubrir entonces cuando eres el blanco de la envidia, cuando eres la persona que te envidian? Fíjate, las personas que te envidian minimizan tus logros. Así de, ay, pues felicidades por tu casa, ay, qué bueno, ya te la merecías. Ay, felicidades por tu programa, ajá, qué bonito. Pero no comparto nada, nada de lo tuyo lo va a compartir porque no vaya a ser que vayas a tener éxito. Comentarios disfrazados de bromas. Ay, tu casa, tu choza, que ya compraste ahí un jacalito. Fíjate. Críticas constantes. Ay, deberías, no sé, de vestirte de este color para que te veas más delgada, más delgado. Ay, yo me pondría esto. Ay, lávate bien tu cuello. Tus rodillas están un poquito negras, amiga. Te voy a poner una crema. Una cosa es que sí te ayuden a través de la crítica, pero otra cosa es cuando es constante para bajarte la autoestima. Cuando hay distanciamiento inesperado de amigos o familiares también, así como que de repente, pum, y estábamos bien y de repente me compré la casa, de repente salió el programa al aire y ya mis amigos se fueron. Entonces el éxito puede revelar tensiones ocultas en algunas relaciones también. La envidia destruye relaciones. Fíjate, puede crear rivalidad entre hermanos, conflictos laborales, amistades que se terminan. Envidia en pareja, fíjate, envidia porque tienen a lo mejor familiares que el otro desea tener. Envidia porque siente que la esposa o el esposo es más guapo, que llama más la atención, que es más inteligente, que gana más dinero, que es más exitoso o más exitosa, que es más social. Fíjate, y empieza la envidia en pareja y empiezan a veces a competir entre sí. Sin embargo, existe una envidia saludable, que es lo que te digo. Ver el éxito ajeno como una inspiración. En lugar de preguntar por qué él sí, por qué él sí tiene, por qué él sí va, por qué él sí viaja, por qué. Mejor preguntar, ¿qué puedo aprender de esa persona? Transformar la comparación en motivación. Y por eso te invito a ti que me estás escuchando, no envidies, prepárate. Eres inteligente, eres capaz, tienes talento, puedes alcanzar grandes cosas, pero tú eres tú, tú no puedes ser yo, tú no puedes ser Ana, Pedro, Juan, no, tú eres tú, tienes talentos, tienes habilidades y en tu área eres lo mejor que hay, pero tienes que esforzarte en descubrirlo. Tienes que esforzarte en sentirlo. Tienes que esforzarte en trabajar en lo que tú sí eres. Vámonos rapidísimo a escuchar una canción. Normalmente no lo hago, pero hoy lo quiero hacer. Este éxito de los dos carnales, donde la parte que más me gusta dice Kiko envidiaba al Chavo y no tenía nada. Vamos rapidísimo y regresamos para decirte cómo manejar la envidia. ¿Y qué hacer si tú eres víctima de ello? Regresamos.

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1: ahí está, que Kiko al chavo, perdón, no ahí está nada. Ahí está la canción de los dos carnales, una super rolota, una rolota de verdad, que habla sin pelos en la lengua acerca de, pues, de esto, de la envidia. Pero bueno, ¿cómo manejar la envidia? ¿Cómo vamos a manejar la envidia? Pues mira, primero identifícala sin miedo, reconócela, así, valiente, fuerte, fuerte manito, fuerte manita chula. Identificas la vergüenza, y entonces, identificas sin vergüenza, y luego dices, a ver, ¿cómo esto me va a inspirar? ¿Qué es lo que yo tengo que hacer? ¿Lo necesito o no lo necesito en mi vida? Si sí, entonces lo agarro como una fuente, como habíamos dicho, de inspiración, pero sobre todo, y aquí está la clave del éxito, practica la gratitud, sé agradecido por lo que tienes. Y una vez que hagas esto, convierte esas necesidades en metas concretas. Smart goals, así se llaman, smart goals. Eso búscalo, chécalo en Google, y si no, yo te hago un programa completito de eso para que sepas cómo hacerlo. Si te envidian, evita presumir constantemente, tampoco le des pan al que no tiene, ¿verdad? Bueno, en el sentido figurado, sí, hay que ayudar, pero no le des pan al envidioso para que coma. Mantén límites sanos. Es que no a todo mundo se les cuenta todo, ¿no? Disminuir, no disminuir tus logros para hacer sentir cómodos a otros. Es decir, no digas, ay, a mí me va mal, siempre mal, muy mal. No, para que el otro se sienta bien, no. Mejor, ¿sabes qué? Omítelo. Pone el límite. Y sobre todo, elige cuidadosamente con quién compartes ciertas victorias. Y ahí está, chamacos, nos tenemos que ir. Muchísimas gracias por todo. Se nos fue el tiempo, pero nos vemos, nos escuchamos la próxima semana. Un besote, tu amigo, psicólogo y sexólogo de cabecera, de confianza, Iván O'Farrell. Un besote. Bye, bye.
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